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El libro de Baruc revela los principales acontecimientos de los desterrados de Babilonia, después de la toma de Jerusalén por Nabucodonosor. En el libro de Jeremías, Baruc es presentado como escriba o secretario del profeta y estrechamente vinculado a algunas etapas de la vida de este, en la que llega inclusive a refugiarse con él en Egipto. El libro de Baruc no aparece en la Biblia hebrea y forma parte de los hoy día llamados libros deuterocanónicos. El texto que llegó hasta nosotros solo se conoce en la versión griega. Es evidente la intención de presentarlo como un libro de profecía.

Gracias, Señor. ¿Quiere decir? Gracias, Señor. ¿Quiere decirle gracias porque para siempre es tu misericordia? Agradecele al Señor ahí donde estás, hermano. Gracias porque su misericordia te alcanzó a ti y me alcanzó a mí. Y ahora somos un pueblo, hermano, con Dios, con esperanza. Antes no éramos ni pueblo, pero ahora somos real sacerdocio. Todo el que es real sacerdocio, levante su mano. Levanta al Señor un cántico de gratitud. Puedes cerrar tus ojos delante de tu Dios y meditar en la grandeza. Dile, Señor, doy gracias en esta hora. Gracias porque has puesto en mí un cántico nuevo, Señor. Alza tu corazón y dile, Señor, gracias.

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2: Las 7:45.

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Las 8:16.

profeta Daniel posee un mensaje sencillo, rico y actual, importante para nuestros días, cuando hablamos tanto de ética, ciudadanía, solidaridad, justicia social y preservación del medio ambiente. El profeta Daniel, nombre que significa Dios es mi juez, fue llevado en cautiverio por Nabucodonosor en la primera leva de deportados en el año 605 a.C., conjuntamente con sus amigos Ananías, Misael y Azarías. El libro registra las acciones, profecías y visiones del profeta en tres secciones: la conquista de Jerusalén por los babilonios, el sueño de Nabucodonosor, revelado por Daniel, y la reacción de los israelitas ante la estatua del rey. Podemos decir que, aunque diferente de los libros de los otros profetas, Daniel presenta casi de manera cinematográfica las más espectaculares profecías ya cumplidas, y varias otras todavía sin cumplir, al mismo tiempo que narra historias emocionantes que han llegado a ser las favoritas de la Biblia, por la forma maravillosa en que Dios actúa a través del propio profeta y de sus amigos. Todo eso para afirmar que Dios posee un plan sobre toda la creación y sobre toda criatura. Y su plan incluye hasta el más profundo detalle que jamás alguien pensó. El libro de Daniel refuerza que todo lo que Dios previó se ha convertido en realidad exactamente como Él determinó, como Él declaró en su palabra.

me ministra, porque hay algo que yo he aprendido, y es que mi desierto no está aquí para que yo me queje. Mi desierto no está aquí para que yo deje de alabar a Dios.

Gracias, Señor. ¿Quiere decir? Gracias, Señor. ¿Quiere decirle gracias porque para siempre es tu misericordia? Agradecele al Señor ahí donde estás, hermano. Gracias porque su misericordia te alcanzó a ti y me alcanzó a mí. Y ahora somos un pueblo, hermano, con Dios, con esperanza. Antes no éramos ni pueblo, pero ahora somos real sacerdocio. Todo el que es real sacerdocio, levante su mano. Levanta al Señor un cántico de gratitud. Puedes cerrar tus ojos delante de tu Dios y meditar en la grandeza. Dile, Señor, doy gracias en esta hora. Gracias porque has puesto en mí un cántico nuevo, Señor. Alza tu corazón y dile, Señor.

0: Jesús envía un mensaje de amor por los enemigos. Desarrollamos aquí la información. El aclamado maestro Jesús de Nazaret ha expuesto hoy un polémico debate sobre el amor incondicional por aquellas personas que se consideran como enemigos, a la vez que ha desafiado a toda la comunidad a alcanzar un alto nivel de perfección. Ustedes han oído que fue dicho ojo por ojo y diente por diente, pero yo les digo que no pongan resistencia al que es malo, sino que a cualquiera que los hiera en la mejilla derecha, preséntenle también la otra. Al que quiera armar conflicto para quitarles la chompa, denle también su abrigo, recomendó. El nazareno también recordó que si alguna persona nos pide que le ayudemos a cargar por un kilómetro, debemos estar dispuestos a ir el doble. Antes de responder a otras preguntas de los medios de comunicación, Jesús dijo a los presentes y oyentes que deben ser perfectos como el Padre que está en los cielos. Una buena noticia está en desarrollo.
1: 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Las 8:45.

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1: Las 9:15.

0: Gloria, gloria a Jesús. Dios bendiga más. Dios le continúe bendiciendo. Gracias le damos al Señor, a su nombre, gloria, por estar en este lindo lugar. Padre, te damos gracias. Te damos gloria, Dios mío, Padre amado, por estar en este lindo lugar, Dios mío. Gracias, Dios mío, Padre amado, por permitirnos, Dios mío, estar en tu casa, Dios mío, Padre amado, de adoración, Dios mío, Padre amado, puerta del cielo, Dios mío, Padre. Usted derrame, Dios mío, esta linda noche, Dios mío, Padre amado, presencia, Dios mío, Padre. Refrigerio, Dios mío, Padre amado, esa lluvia temprana, esa lluvia tardía, Dios mío, Señor, sobre cada una de vuestras vidas, Padre amado. Hemos venido, Dios mío, Señor, con adoración, alabanza, Dios mío, Padre, como copas, Dios mío, boca arriba, Dios mío, delante de ti, Dios mío, Padre, como dice tu palabra, un corazón contrito, humillado, Dios mío, Señor, el cual usted no desprecia, Rey de gloria, Dios de poder, Dios mío, Padre, nos rendimos, Dios mío, Padre, en este primer día, Dios mío, Señor, de vigilia, Dios mío, Señor, a poder regocijarnos, Dios mío, Señor, en tu presencia, Dios mío, humillarnos, Dios mío, Señor, en olor grato, Dios mío, delante de ti, Dios mío, olvidándonos de todo, Dios mío, Señor, vuestros quehaceres y vuestras responsabilidades, Dios mío, y Señor, estar puesto, Dios mío, para una sola cosa, Dios mío, y es vuestra salvación, Dios mío, Padre amado, a que usted siga, Dios mío, ayudándonos, Dios mío, a relacionarnos contigo, oh Dios de gloria, Dios de poder, Padre, a que usted nos ayude, Dios mío, y extiendas tu mano de poder, Dios mío, Padre, Dios de gloria, sobre vuestras vidas, sobre vuestro hogar, sobre vuestras familias, Dios mío, oh Dios de gloria, que usted levante, Dios mío, los ánimos, Dios mío, las manos caídas y las rodillas endebles, Dios mío, para que esa hambre vuelva, esa se vuelva, Dios mío, y todo aquello que se haya perdido, Dios mío, sea renovado, Dios mío, como dice tu palabra, Dios mío, porque tú renuevas, Dios mío, oh Dios mío, tú pones, Dios mío, en vuestra vida, a que sea restaurada como un odre nuevo, Dios mío, para que ese vino pueda ser derramado, Dios mío, de tu presencia, Dios mío, Rey de gloria, vuelve, Dios mío, Señor, como el ayer, vuelve, Señor, Dios mío, Padre amado, como al principio, Dios mío, o como clamaba Israel a través de Jeremías, Lamentaciones, Dios mío, vuélvenos a ti, Jehová, y nos volveremos, oh Dios de gloria, Dios de poder, Dios mío, que todo aquello que sea, Dios mío, retratado en nosotros, Dios mío, vuelva a levantarse, Dios mío, que vuelva, Dios mío, el fervor, que vuelva el amor, que vuelva, Dios mío, el júbilo, que vuelva, Dios mío, el juego, que vuelva el amor, que vuelva la pasión, Dios mío, Espíritu Santo, Dios mío, tú eres el único vuestro ayudador, Dios mío, el único que nos puede ayudar a seguir hacia adelante, oh Rey de gloria. En esta noche, Dios mío, cada uno de los disponemos, Dios mío, Señor, Padre amado, en venir a darte culto, Dios mío, y poder ser edificados con tu palabra, Rey de gloria, para que sea usted, Dios mío, constituyéndonos, Dios mío, porque tú eres el arquitecto perfecto, oh Espíritu Santo, Dios mío, a ti te damos toda la libertad, Espíritu Santo, Dios mío, porque donde está, Dios mío, tu Espíritu Santo, ahí hay toda libertad para adorar, glorificar tu nombre, Dios mío, y tales aboradores busca el Padre que laboren en espíritu y en verdad, aleluya. Abre gracias, Señor, Dios mío, por dejarte sentir, Dios mío, Señor, sobre vuestras vidas, oh Rey de gloria. Mira cada vida, Dios mío, que ha podido llegar y aquellos que llegarán, Dios mío, y aquellos que no pudieron llegar, Dios mío, Señor, cuídales y guárdales, Dios mío. Mira cada uno, Dios mío, de mis compañeros de milicia que ha de tomar parte en esta linda noche, Dios mío, Rey de gloria. Toma cada vaso y cada instrumento, Dios mío, señores, y pase ese carbón encendido, Espíritu Santo, que podamos ser edificados, Dios mío, por tu presencia, por tu palabra, Dios mío, por cada hijo, Dios mío, por cada cántico, Dios mío, porque todo, Dios mío, Jehová, es para gloria de tu nombre, Rey. A ti solamente, a ti, Dios mío, Señor Jesús, te damos toda la gloria y la honra, Señor Jesús, porque solamente es tuya, Dios mío. Tú conoces, Dios mío, Señor, Padre amado, vuestro querer, como era ser, Dios mío, y tú eres quien hace, Dios mío, por tu voluntad, Dios mío, Rey de gloria, Padre. Oh Dios mío, ayúdanos, Dios mío, esforzarnos, Dios mío. Ayuda a que cada día, Dios mío, pueda esforzarse, sacrificarse, Dios mío, Padre. Dar la milla extra, Dios mío, Señor, porque es por vuestro propio bienestar y por vuestro propio beneficio, Dios mío, Rey de Gloria. Ayuda a que cada mente, Dios mío, pueda ser restaurada, Dios mío. Y que aquellos que han alcanzado tu misericordia puedan dar, Dios mío, culto, racional a ti, Dios mío. En espíritu, en verdad, Dios mío, Padre amado, oh Dios mío, como olor fragante, Dios mío, para que podamos comprobar siempre, tanto en tu casa de oración como en vuestra vida diaria, Dios mío, que tu voluntad es buena y que tu voluntad es perfecta, Dios mío, Señor, recibe gloria. Lindo eres, Jesús. Tuya, Señor, es la gloria y la honra, Padre, por los siglos de los siglos. Que sea tu presencia y la unción de tu espíritu, pudriendo todo yugo, Dios mío, Señor, quitando, Dios mío, todo peso, toda carga, rompiendo, Dios mío, toda cadena, atadura, ligadura, Dios mío, Señor. Oh, renuévanos, Espíritu Santo, y santifícanos, purifícanos, Dios mío, Padre. Límpianos, Dios mío, Señor, por medio de tu palabra y tu espíritu que nos regenera, Dios mío, para gloria de tu nombre, Dios mío. Solamente tus atributos de tu santidad, Dios mío, son los únicos que pueden cambiar y transformar vuestra vida, Dios mío. Que vuestra fuerza y vuestros deseos no valen, Dios mío, si no hay sacrificio. Sí, Señor, porque vuestros deseos, vuestros esfuerzos, si no hay sacrificio verdadero, Dios mío, compromiso, Dios mío, Dios. Aleluya. No veremos el cambio, Dios mío. Si no tenemos corazones sinceros, Dios mío, aleluya, delante de tu presencia, Rey de Gloria. Padre, siervos inútiles, Dios mío, somos sin ti, Padre. Reciba, Dios mío, toda gloria y honra. Y tome control, Dios mío, de esta primera parte del estudio bíblico, Dios mío. Que sea usted hablando y edificando vuestra vida, Dios mío, para gloria de tu nombre. Amén, amén y amén. Gloria a Jesús. Gloria al que vive para siempre. Debemos compartir esta linda palabra en el libro de Filipenses. Libro de Filipenses, capítulo 4. Vamos a estar hablando la fe en medio de los conflictos. La fe en medio de los conflictos. Filipenses, capítulo 4. Acompaña al verso 6. Leemos la vida del Padre y del Espíritu Santo. Iglesia de Cristo dice: por nada estéis afanoso, si no sean conocidas vuestras peticiones delante de Dios en toda oración y ruego con acciones de gracia. Y la paz de Dios, que sobrepasa todo entendimiento, guardará vuestros corazones y vuestros pensamientos en Cristo Jesús. Ese es uno. Mire lo que dice Isaías en el capítulo 41, verso 10. No temas, porque yo estoy contigo. No desmayes, porque yo soy tu Dios que te esfuerzo. Siempre te ayudaré, siempre te sustentaré con la diestra de mi justicia. Y serán avergonzados y confundidos. Serán como nada y perecerán los que contienden contigo. Buscarán a los que tienen contienda contigo y no los hallarás. Serás como nada y como cosa que no es. Aquellos que le hacen la guerra. Porque yo, Jehová, soy tu Dios, quien te sostiene de tu mano derecha y te dice: no temas, yo te ayudo o te ayudaré. Vemos que Dios, a través de esta fe, quiere eliminar vuestros problemas, proporcionar una visión que es Cada padre de familia tiene que sustentar sus hijos. Cada uno de vosotros que somos cristianos, tenemos que perseverar de alguna manera buscando vuestra salvación hacia la vida eterna, pero hay padres que tienen que trabajar. Somos seres humanos y estamos encajonados en un cuerpo de carne que por más que usted y yo queramos ayunar 40 días y 40 noches, el cuerpo se enferma. El cuerpo se quebranta, se duele. Van a llegar circunstancias en vuestra vida, son inevitables. Vamos a tener adversidad, vamos a tener dificultad, vamos a tener diferentes cosas delante de vuestra sociedad o en el entorno de vuestra vida con vuestra familia. El sentimiento y las emociones que pasan combaten unas contra otras. Entonces, ¿pero qué pasa con vuestra vida cristiana? ¿A qué Dios se refiere a esto? Que mientras yo esté pasando por las cosas que yo esté pasando y atravesando, Él quiere que vosotros confiemos. Porque Él tiene que la supremacía de la primera palabra sobre vuestra vida. Él dice, yo estoy a tu lado para sostenerte cuando tú estés débil. Yo estoy a tu lado para sostenerte cuando estés cansado. Yo estoy ahí para poder sanarte cuando estés enfermo. ¿Qué pasa con vuestra vida? Que hay veces que estamos cabizbajos, pensativos, como si no tuviéramos un norte. Sí lo tenemos, a su nombre sea la gloria, pero hay días, mi amado, que uno no se levanta igual. Entonces, hoy día hay que tener cuidado porque hay una pequeña rama dentro del evangelio que todo es, si tú no estás en el fuego, tú estás muerto. Si tú no gritas, tú no hablas lengua, tú no danzas, tú no corres, tú estás muerto. ¿Eh? Y hay cosas que hay que darle paso a paso. Por eso es que el apóstol Pablo expresa estas palabras para que cada uno de vosotros, lo que tengamos que vivir y atravesar, no estemos que afanosos, sino que vuestras oraciones y vuestras peticiones sean que dadas y presentadas delante del Señor. Y como dice el verso 7, y la paz de Dios, la paz de Dios va primero. Él no va a la paz, Él no apacigua. Mientras podemos querer manifestar desesperación, Él no da paz. Hay cosas que nos quieren sacar de la sincronía, de la voluntad de Dios, pero Él no da paz. Y dice, y la paz de Dios que sobrepasa todo entendimiento, guardará vuestro corazón para que no se dañe, para que no se corrompa, para que no se endurezca, para que no llegue la duda, para que no llegue la incredulidad, para que no llegue la desconfianza. Él guardará vuestros corazones y vuestros pensamientos en Cristo Jesús. O sea, que no se nos va a olvidar que estamos en un propósito, queriendo alcanzar una voluntad para vuestro Señor Jesucristo. Quiere decir que las circunstancias y los conflictos hacen de que el hombre se olvide cuál es su propósito de vida en Cristo. A su nombre gloria. Por eso es necesario reconocer, Dios sea glorificado, el origen de los conflictos y buscar sabiduría. ¿Qué es lo que estoy pasando? ¿Por qué razón yo estoy pasando esto? ¿Para qué me dice entonces la Biblia? Mira lo que dice Santiago. Mira lo que dice Santiago en el capítulo 1. Verso 2 dice, hermanos míos, tened por sumo gozo cuando halléis en diversas pruebas, sabiendo que la prueba de vuestra fe produce paciencia. Mas tenga la paciencia su obra completa, para que seáis perfectos y cabales, sin que falte cosa alguna. Y si alguno de vosotros tiene falta de sabiduría, pídele a Dios, el cual da a todos abundantemente y sin reproche, y le será dada. Pero pida con fe, no dudando nada, porque el que duda es semejante a la onda del mar, que es arrastrada por el viento y echada de una parte a otra. En lo más mínimo podemos ser arrastrados. Por eso es que hay personas que un día tienen un gozo, una alegría, una fe, una postura, y a los tres días hijos están haciendo conflicto. De que hay gente que pierde la visión y el enfoque. Cualquier cosa los puede llevar a un gran conflicto. ¿Para qué pide el Señor a través de la palabra? Que Él nos enseña a través de la palabra. Cristo se ha glorificado. Busca producir. Busca alcanzar lo que te hace falta. Medita bien y analiza, su nombre sea la gloria. ¿De dónde están proviniendo estos conflictos dentro de ti? ¿Qué es lo que está provocando que tú desconfíes? ¿Qué es lo que está provocando que tu fe mengue? ¿Qué es lo que está provocando que tu esperanza sea nublada? Para entonces, ¿qué dice sobre la fe? Hebreos capítulo 11. Hebreos capítulo 11. Verso 6, pero sin fe es imposible agradar a Dios, porque es necesario que el que se acerque a Dios crea que le hay y que es galardonador de los que le buscan. O sea, si no es con fe, sino creyendo, aunque no lo vea, aunque todavía no es fe por cumplirse lo que Dios ha de manifestar, yo tengo que seguir creyendo, porque al tiempo de Dios, no a mi tiempo, al tiempo de Dios, algo ha de pasar, algo ha de suceder. Y así mismo dice la Biblia que estos hombres dieron testimonio, y el Espíritu Santo de Dios dio testimonio de cada uno de ellos. Ahora mire lo que dice Juan, Evangelio de Juan, capítulo 16, Evangelio de Juan, capítulo 16, verso 33, dice: estas cosas os he hablado para que en mí tengáis paz, en que el mundo tendréis aflicción, pero confiad, yo he vencido al mundo. O sea, hay que ver cuál es la raíz de vuestros conflictos. ¿Por qué se manifiestan unas guerras que no son verdaderamente provocadas por causa de vuestra perseverancia, sino causadas por nosotros mismos? Oiga, ¿qué dice ahí? Estas cosas he hablado para que en mí tengáis paz. Regocijo, descanso. Que seamos encaminados en el camino. En el mundo tendréis aflicción. Las corrientes del mundo también. Pero confiad, ve, aún en lo que estemos atravesando y nos esté sacudiendo, yo, y se acuerde, él acuerda, yo he vencido al mundo. A lo que dice Santiago en el capítulo 4. Lo que dice Santiago en el capítulo 4. Verso 1. ¿De dónde provienen las guerras y los pleitos entre vosotros? ¿No es de vuestras pasiones, las cuales combaten, ay Dios mío, en vuestros miembros? ¿No es porque por el deseo, la codicia, el afán, la desesperación? ¿Se oye? ¿De dónde vienen esas guerras y esos pleitos entre vosotros? ¿No es de vuestras pasiones, las cuales combaten en vuestros miembros? Codiciáis y no tenéis, matáis, ardéis de envidia y no podéis alcanzar, combatir y luchar, pero no tenéis lo que deseáis, porque no pedí y no recibí, porque pedí mal para gastar en vuestros deleites. ¿Qué pasa a veces? ¿Qué pasa a veces dentro de vuestra propia vida? Está el conflicto mental dentro de los pensamientos y está el conflicto del corazón del hombre. Porque hay veces que hay personas que quieren alcanzar más allá de la voluntad y el propósito de Dios. Y la Biblia dice que hay gente que por eso se afana, que por eso se desespera. Pero para que nosotros no nos sintamos completos, que nos falte otra cosa, ¿qué dice Santiago en el capítulo 1? Que le pidamos sabiduría a Dios, para que en Dios nos podamos hallar completos y cabales. Porque tenemos que entender que lo que hay que sentir satisfacción es a la voluntad de Dios, a vida. ¡Aló! Lo que dice el libro de Romanos, Romanos capítulo 12. A lo que dice Romanos capítulo 12, verso 1, dice: así que, hermanos, os ruego que por la misericordia de Dios que presentéis vuestros cuerpos, vuestros cuerpos en sacrificio vivo, santo y agradable a Dios, que vuestro culto racional, no conforméis a este siglo, sino transformado por medio de la renovación de vuestro entendimiento, para que comprobéis cuál sea la buena voluntad de Dios, agradable. Diga pues, por la gracia que se me ha dado a cada cual que esté entre vosotros, que no tenga más concepto de sí que el que debe de tener, sino que piense de sí con cordura, conforme a la medida de fe que Dios repartió. Porque de la manera en que un cuerpo tenemos muchos miembros, pero no todos los miembros tienen la misma función. ¿Estamos aquí? Mire lo que dice el verso 9. El amor sea sin fingimiento. Aborrecer lo malo. Seguir lo bueno. Amaos los unos a los otros en amor fraternal. En cuanto a honra. Prefiriéndolo los unos a los otros. En lo que requiere diligencia, no perezoso, fervientes en espíritu, sirviendo al Señor, gozosos en la esperanza, sufridos en la tribulación, constante en la oración, compartiendo para las necesidades de los santos, practicando la hospitalidad. Bendecí a los que persiguen, bendecí a los que, dice, bendecid y no maldigáis, gozaos con los que se gozan, llorar con los que lloran, unánimes entre vosotros, no altivos, sino asociados con los humildes. No seáis sabios en vuestra propia opinión, no paguéis a nadie mal por mal, preocuparos bueno delante de todo, y si es posible, en cuanto dependa de vosotros, estáis en paz. Oye, ¿qué pasa a veces? Que cualquier tipo, todas estas cosas son cosas hipotéticas en vuestra vida. No todos estamos pasando lo mismo, porque todos vinimos de una concupiscencia diferente. Vivíamos de diferentes maneras, pecábamos de diferentes maneras, pero vino Cristo y nos restauró. Vino la sangre del Señor y nos ha limpiado. Y ha comenzado una renovación y una nueva vida, un nuevo cambio en nosotros, a su nombre gloria. Pero constantemente vuestro enemigo y vuestro adversario está buscando que tu humanidad y mi humanidad se corrompa. No lo podemos permitir. Tenemos que estar encabezados hacia el propósito y a la voluntad del Dios eterno en vuestra vida. Que Él dijo: no temáis, no tengas miedo. Ay, Samaya, anda aquí, Maloja. Anda aquí, amá. Anda, suita, aleluya. Recibe gloria, Espíritu Santo. Dice: porque yo te sostengo con la mano de qué? De mi diestra, de mi justicia. Mire, va a llegar un momento dado que usted puede sentirlo, los que lo han sentido, que han sentido que ya están a punto no de desmayar, sino de morir. Y viene Dios un día y mire, te sopló la fuerza en el culto. Te dio las aguas vivas, te sopló ríos de agua viva para que te pudieras levantar de nuevo. Tú que llegaste ese domingo diciéndole: Dios, estoy ya casi que me muero, estoy casi que ya no puedo levantarme, estoy casi, Señor, que ya no te... Y uno le dice: Señor, tú sabes, tú me has visto, Señor, con tus ojos, que ya no puedo durar. Y allí ha llegado ese soplo de vida, y allí ha soplado el Señor, a su nombre sea la gloria. ¿Sabes por qué? Porque no es hijo de hombre
1: para mentir ni para arrepentirse. Lo que él prometió lo quiere cumplir.
0: Pero ¿sabe qué pasa? Que hace falta tú, hago falta yo. Hago falta tú, hace falta tú, hago falta yo en ese propósito de Dios. Y uno de los problemas que tenemos es que nos sentamos con cualquiera lo que nos dé chichajón en el oído. ¿Y qué pasa cuando viene un tro de basura, meterme basura por el oído? Lo poco que me queda de espiritualidad se ahoga. Yo, aunque la gente se enoje, yo lo siento mucho por la gente, porque ay, pues, el pastor parece que es antisocial. El pastor no le gusta estar con nadie. El pastor debe ser pastor, estar con las ovejas. Dice, oh, yo cuido mi oído. Yo tengo que cuidar mi vida. De que un día yo me siente a su nombre sea la gloria. Y véngase a mí, me venga esa mosca a ponerme un gusanito ahí. Y ese gusanito me entre, alaba, y después dañe mi corazón. ¿Cuántos cuidan su vida aquí?
1: ¿Cuántos las cuidan verdaderamente con seriedad?
0: Porque hay personas que, y te lo voy a comprobar con la Biblia. Mira lo que dijo Pablo a los romanos. Después no digas invento de uno. Pablo dijo a los romanos en el capítulo 1. Te lo voy a hablar claro como está escrito aquí, de verso a verso. Mira lo que dice el capítulo 1 de Romanos, verso 21. Pues habiendo conocido a Dios, no le glorificaron como a Dios ni le dieron gracia, sino que se envanecieron en su propio razonamiento, en su necio corazón fue. Ellos habían conocido a Dios y comenzaron a adorar a Dios. Hubo una perspectiva de camino en el Señor. Estaban caminando en un camino de salvedad. Pero en algún momento de su caminar hubo algo, una experiencia. Un día de eso, de perseverancia, algo pasó, algo sucedió. Dejaron de adorar a Dios. Dios sabe quién está adorando a Dios, dándole el lugar que verdaderamente Él se merece. No es que nosotros alabamos de labio, el corazón está lejos. ¿Me está entendiendo ahora? Dice el verso 22, profesando ser sabios se hicieron necios y cambiaron la gloria del Dios incorruptible en semejanza de imágenes de hombres corruptibles, de aves, de cuadrúpedos, de reptiles. Les pasó lo que sucedió cuando Moisés estaba en el monte buscando las tablas de los mandamientos y la ley que hacía vivir al pueblo, ¿eh?, y reconocer su condición para estar delante de Dios y caminar conforme a la voluntad de Dios, mientras estaba un pueblo poderoso Dios abajo induciendo a Aarón, a su nombre gloria, para que les creara o les fabricara un Dios que ellos pudiesen ver y adorar. ¿Y qué dijo Dios en el monte a Moisés? Tan rápido el pueblo, Moisés, que tú sacaste, se ha olvidado de mí.
1: Oiga, ¿qué dice el 24?
0: Por lo cual también Dios los entregó a la inmundicia y la concupiscencia de sus corazones, de modo que deshonraron entre sí sus propios cuerpos. Verso 28, y como ellos no aprobaron tener en cuenta a Dios, Dios los entregó a una mente reprobada para hacer cosas.
1: Ahí está, para hacer cosas que hoy no conviene.
0: Más que dice, ahí dice una lista de un montón de cosas, pero me voy más abajo. Cristo se ha glorificado en el verso 32. Quienes habiendo entendido el juicio de Dios, que es la condenación, que los que practican tales cosas son dignos de muerte, no solo la hacen, sino que también se complacen en aquellos que la practican.
1: Tenemos gente que son imanes con esos mismos que son practicantes del mal. Tenemos personas que van detrás, tienen como que un mismo espíritu. Tú ves que los,
0: grupito. Y esos de ese grupito siempre están razonando y opinando. Y siempre están diciendo, ah, es que los pastores halagan a fulana, Es que los pastores, los líderes, a quien aman y a quien estimen a fulano. Y ellos siempre están con esa guerra. Porque ahí es donde ellos están razonando. Y ahí es donde el Dios demonio los tiene afanados, mirando esa perspectiva.
1: Ahora, ¿por qué el hombre llega a ese punto? Porque en su corazón han dejado de adorar y glorificar a Dios y tener en cuenta a Dios como el número uno. No porque yo diga, Él es mi Salvador, Él es mi número uno en mi corazón. Eso tiene que estar demostrado en todos mis conflictos y en todas mis pruebas. Vamos aquí. Como Dios a un hombre que era impío, no se dio cuenta que Dios lo estaba utilizando y tratando con él, llamado el rey Nabucodonosor. Dios le estaba dando sueños que lo estremecían. Y el loco, como cualquier persona, quería saber cuál era la razón de aquel sueño o aquella revelación o visión. Y él llamó a todos aquellos que estaban al servicio de su reino y su dominio. Astrólogos, videntes, gente de sabiduría, gente de ciencia. Y entre aquellos estaban aquellos jóvenes que habían venido, poderoso Dios, de Jerusalén y de aquellas ciudades adyacentes como Judá, en cautiverio, a su nombre sea la gloria. Y en ellos había uno que el Espíritu de Dios de sabiduría y de ciencia estaba con él. ¿Y cómo fue la calma de Daniel para hablarle al rey? Dame tiempo para orar a mi Dios, para que Dios revele. Y si Dios quiere hablar, Dios revele cuál es el sueño y la interpretación, la que aflige a vuestro rey. Pero ¿a dónde quiero llevar? A que miramos que aunque Daniel y aquellos jóvenes estaban en tierra de cautividad, si fuéramos nosotros otras personas de baja fe o de bajo estatus espiritual, de convicción, hablo de convicción, de raíz y de fundamento, hubiesen estado afanados y desesperados en

0: no soportamos. Y hizo Dios glorificarse a través de él, de Daniel, para hablarle al rey y traerle el significado del sueño y la interpretación. Pero hay personas que, aunque Dios les revele la raíz del asunto, ellos como quieran siguen caminando con sus pies presurosos al mal. Era necesario que rey Nabucodonosor aprendiese, poderoso Dios, donde Dios lo iba a procesar en un tiempo sempiterno, para que este hombre aprendiera que aunque él tenía poder, aunque él podía gobernar, aunque él tenía un estatus de un reino con poder y gloria terrenalmente, no podía ir por encima del reino divino de Dios. Igual hay gente que puede tener sabiduría, puede tener conocimiento, usted puede tener un estatus de un conocimiento terrible, pero usted no puede manejar o superar las cosas espirituales y divinas. Y eso nos enseña claramente, él tuvo que pasar por ese momento dado donde aquel sueño revelaba que aquel gran árbol que pertenecía al reino y a él necesitaba ser cortado, pero su cepa iba a ser encadenada y sujeta por un tiempo hasta que él reconociera que el Dios Altísimo era quien gobernaba sobre los hombres y no el hombre sobre Dios. Por eso es que el Señor dice a través de la palabra que no nos afanemos, sino que sean conocidas vuestras oraciones, vuestras peticiones con acciones de gracia. Dios de alguna manera nos va a empujar a orar y a llevarle vuestras peticiones a Dios. Dios de alguna manera nos va a apretar. Pero el problema es que hay veces que nos llama más la atención aquellos que practican tales cosas aberrantes. ¿Cómo yo me voy a dejar con el que murmura? Yo me voy a pasar con el que murmura. Ese que su vocabulario es un vocabulario lleno de quejas, de indiferencia, de contención. Con ese es el más que yo me voy a liar. Hay personas que dentro de la congregación muchas veces se van a sentir como si tú le diese de codo. Se sienten rechazados. Se sienten rechazadas. No es eso. Es que cada cual tenemos que aprender cuál es vuestro lugar. ¿Cuál debe de ser vuestra postura? Aquí nadie tiene guille de ser super espiritual. Aquí nadie tiene ese guille de ser grande. Porque cuando hay personas que piensan de esa manera es porque su razonamiento es un razonamiento necio. Porque están mirando las cosas y pensando, son pensantes de acuerdo a su propia perspectiva. Pero ¿por qué yo no me pongo a hacer lo que Dios quiere? ¿Por qué yo no le echo mano a lo que Dios quiere? Los más que critican y se quejan son los menos que hacen. La gente que se pasa a veces marginando y señalando un montón de cosas son los menos que hacen. ¿Cómo es que yo tengo que demostrar a su nombre sea la gloria en oración a Dios? Que yo soy una persona humilde, sencilla, que yo me pase humillado ante la presencia de Dios. Porque las batallas grandes se ganan, mi amado, Dios mío, de rodillas.
1: Yo quiero alcanzar el favor a Dios, el favor de Dios, yo lo quiero alcanzar, peleándolo de rodillas. No pasándome y practicando con aquellos que saben que lo que están haciendo otros y ellos mismos es de condenación. Yo sé que hay personas que hay veces que por su pobreza espiritual, por su falta de pasión y de fervor a su nombre sea la gloria, las cosas negativas de otros se les pegan. Hay veces que uno bromea, ay hermana, dame un poco de esa unción. La unción no se pega. Esto es la unción de Dios y el poder de Dios. Esto no es algo como el padre con el hijo. Esto no

0: eternal como si fuera una herencia que se regala. Esto se gana. Hay un derramamiento espiritual de Dios que Dios derrama, poderoso Dios, y en aquellos bolsa una fe, una esperanza, y esa semilla de fe, de convicción dentro del corazón de esta persona. Para Eliseo ser Eliseo, viene Elías de parte de Dios y tira el manto. Elías sigue, poderoso Dios, el camino y le dice: tengo que ir a la voluntad de Dios. Y hace Eliseo despedirse de su familia, matar los bueyes, coserlos y repartirlos. Luego sigue siendo la voluntad de Dios delante, poderoso Dios, de su maestro Elías. Pero cada uno se ganó la unción propia con el Dios del cielo.
1: Le dijo a Eliseo: cosa difícil has pedido. Si ves, cuando yo sea tomado por los caballos del carro de fuego, te será, si no, no. Entonces, ¿en qué se esforzó Eliseo? ¿Ah? En la visión, en el propósito. Y lo mismo que hizo Elías ante sus ojos de allá para acá, lo hizo también Eliseo. Con una unción, era igual en el sentido de que él le servía a Dios y había una fe, pero le dieron una doble porción del Espíritu. Quiere decir que Dios puede hacer algo en una persona y puede duplicar la esencia y la unción y el poder sobre otra persona. Elías hizo señales y milagros, pero más milagros hizo Eliseo de parte de Dios.
0: Ahora, ¿en qué puede decir la Biblia que se afanó Eliseo?
1: Hay veces que nos enfermamos, ¿por qué? Nosotros queremos. Vamos aquí. Hay veces que nos llega una enfermedad, una etapa, una temporada de enfermedad. Y es porque queremos. Llega el verano, a su nombre gloria, andamos quemados. Llega entonces el invierno, noviembre, diciembre, enero, febrero, marzo, y andamos poderosos, Dios, como los árboles secos. Andamos friolentos. Andamos con un frío espiritual. O hay gente que se retiene en Alaska y andan por allá en los trineos como los esquimales escondidos entre esas neveras construidas en la nieve, porque son gente que se desaparecen por un tiempo. ¿Por qué? Porque de alguna manera, en un conflicto de la vida, se afanaron cuando ellos tenían que demostrar. Porque Dios no da tiempo de preparación, y lo vamos a leer ya mismito. Dios no da fe en un tiempo, una temporada de preparación, para que cuando lleguen los conflictos, Dios enfrente los conflictos con la medida de fe.
0: Lo que dice Pedro. Lo que dice Pedro en primera de Pedro, primera de Pedro, capítulo 1, verso 3, dice: bendito el Dios y Padre nuestro Señor Jesucristo, que según su gran misericordia nos hizo renacer por una esperanza viva, por la resurrección de Jesucristo de los muertos, para una herencia incorruptible, incontaminada, inmarcesible, reservada en los cielos para vosotros. Esto no es una herencia cualquiera, y es una esperanza de una vida viva, para que seamos cristianos y hijos e hijas de Dios, una familia en Cristo, una iglesia de Cristo viva. Y cuando habla de vida y vida, poderoso Dios, es como dijo también Pedro en el capítulo 2, a su nombre sea la gloria, piedras vivas. Somos el tabernáculo del Señor viviente.
1: Mire cómo Dios tiene el poder de rehacer esto en cada una de vuestras vidas.
0: Pero es en aquellos en que nosotros nos comprometemos.
1: Porque hay gente que quiere la bendición, pero no quiere comprometerse con Dios. Verso 5 dice que soy guardados por el poder de Dios mediante la fe. No estamos hablando locura, estamos hablando de un poder, de una verdad. Dice, para alcanzar la salvación que está preparada para ser manifiesta en el tiempo postrer. ¿Por qué usted cree que en este tiempo ahora te está alcanzando? Me está alcanzando. Para que usted vea en el tiempo postrer. Dios tenía que manifestar este poder de esta salvación que te tenía reservada para ti, para tu casa y para tu familia.
0: Entonces hay veces que nosotros queremos ser unos mediocres espirituales o queremos ignorar una verdad, un poder, una salvación. Cuando Dios me está hablando con seriedad, porque Dios no es hijo de hombre para mentir ni para arrepentirse. Lo que Él prometió lo quiere cumplir. Lo que Él prometió quiere hacerlo manifiesto. Y el impedimento no es el diablo, demonio. Es una parte de un trabajo que hace las tinieblas y el mal y el mundo oscuro. Pero dice que hay un poder. Que hay un poder en una fe que me ha sido reservada para ti, para mí. Por el poder de Dios. ¿Y para qué? Para que alcancemos la salvación.
1: Verso 6 dice, en lo cual vosotros, dice, os alegráis. En vez de uno alegrarse, hay gente que se pone triste. Os alegráis, aunque ahora por un poco de tiempo sea necesario, tenga que ser afligido en diversas pruebas. Ahí es donde la gente dice, hasta ahí llegó el cuento bueno. Porque la gente no quiere lucha, la gente no quiere guerra, la gente no quiere adversidad, la gente no quiere prueba, la gente no quiere guerra espiritual, la gente no quiere persecución, la gente no quiere sentir cansancio, la gente no quiere sentir desánimo, la gente no quiere sentir desdén. ¿Para qué? Sometida a prueba vuestra fe, ¿ves? Es vuestra fe mucho más preciosa que el oro, el cual, aunque perecedero, se prueba con fuego, se halla en alabanza y gloria y honra cuando sea manifestada Jesucristo, a quien amáis sin haberle visto, en quien creyendo, aunque ahora no lo veáis, os alegráis con gozo inefable, porque es la fe lo que manifiesta este gozo inefable, que no podemos hablarlo, ¿verdad?, con ese intelecto de comprensión, un gozo inefable y glorioso, obteniendo el fin de vuestra fe, que es la salvación de vuestra salud. O sea, Él nos va a procesar, pero tenemos que hacerlo con gozo y alegría, con confianza. Y aunque vengan conflictos, sigamos siempre creyéndole a Dios. Todo obrará para bien para aquellos que están en Cristo Jesús, que están llamados conforme a su propósito. Lo vas a alabar, alábalo, alábalo, alábalo, alábalo, que es para Él. A su nombre.
0: Lo que dice Marcos. Marcos capítulo 5. Qué lindo. Cuando usted está en un buffet y usted está mirando la vitrina de la carne, lo que le gusta el meñón de la carne está lista, vamos, hagan fila. Le prendió la cocina, su nombre es gloria.
1: Marcos capítulo 5, verso, mira lo que dice el verso 39, y entrando les dijo, ¿por qué os alborotáis y lloráis? La niña no está muerta, sino que se burlaban de él. Mas él, echando fuera todo, tomó al padre y a la madre de la niña y a los que estaban con él y entró donde estaba la niña. ¿Qué quiere decir muchas veces? que hay personas donde está la necesidad. Dios quiere glorificarse, Dios quiere manifestarse, pero hay gente que estorba. Hay gente en el entorno de vuestra vida que están estorbando la gloria de Dios, que están estorbando la bendición de Dios. Alaba si puede. Hay que sacarle y echar fuera a los que están alborotando mucho. Están estorbando la bendición. Jesús está a la puerta de vuestra vida, Dios mío. Jesús está a la puerta de vuestra casa. Jesús está a la puerta de vuestros corazones. Espíritu Santo, recibe gloria. Jesús está a la puerta, delante de vuestra vida. Pero hay cosas en vuestro entorno que están estorbando. Jesús está a punto de entrar. Hay algo que Él quiere cambiar en el entorno de vuestra vida. Hay una circunstancia que Él va a cambiar. Y estamos preocupados en vuestra vida, en vuestra casa. Y afuera de vuestra casa hay gente estorbando la entrada de Jesús. Dios mío.
0: Por eso es que muchas veces escuchamos a Dios. Cuando Dios comienza a llamar a vuestra vida y dice: te voy a quitar muchas personas de tu lado. Porque son los que se están alborotando mucho en el entorno de tu casa y de tu vida y no te edifican en nada. Pero que dice el verso 41. Y tomando la mano de la niña, le dijo: Talita Kumi, que traducido es niña, a ti te digo, levántate. Y luego la niña se levantó y andaba, pues tenía 12 años. Y se espantaron grandemente. Pero él les mandó mucho. Y se les mandó mucho que nadie lo supiese. Y dijo que se les diese de comer. Mire todo el escenario desde afuera hasta que Jesús hace la obra dentro de la casa. Que hay veces que podemos estar preocupados por algo terriblemente, pero para Jesús es algo fácil. Oye, nosotros pensamos que quizás la necesidad de vuestra vida está muerta, no tiene esperanza, pero Jesús dice: simplemente es momentáneo, duerme. Yo tengo el poder de volverlo a hacerlo retroactivo y levantarlo. A su nombre sea la gloria. Pero miremos el problema de afuera para adentro. El Señor tiene que mandar a echar fuera. Vamos, vete delante de esta casa, vete del entorno de esta vida, vete con esta familia, porque tú no estás ayudando ni edificando. Lo que estás haciendo es estorbando. Con lo que uno se apega tanto. Hay gente que a veces se apega a personas que no es que uno sea interesado, porque no estamos hablando de los intereses, estamos hablando que las personas que nosotros calificamos para que estén en vuestro entorno sean personas que traigan bien, bienestar, edificación, ayuda, sostenibilidad, que estén ahí en los momentos buenos, malos, o en los momentos difíciles, estemos mano a mano. Pero no para que me vayan a manifestar dañinificación a mi vida. No para que vengan a manifestar daño o estorbo. Porque yo tengo una gran necesidad. Entonces, ¿cuánto este hombre pudiera haber estado insistiendo a Jesús a que llegase a su casa? ¿Cuántas veces estamos así como este padre, como esta madre, buscando tanto tiempo a Jesús, alabando a Dios, glorificando a Dios, orando, ayunando, dando acciones de gracia para que Jesús llegue y se glorifique y se manifieste? A su nombre sea la gloria. Y hayan personas en vuestro entorno que en vez de ayudarme, me dañifiquen. Voy a leer el verso 39. Y entrando les dijo: ¿por qué alborotáis y lloráis? La niña no está muerta, sino duerme. Y se burlaban de él. Mas él echó fuera todo. Y tomó al padre y a la madre de la niña y a los que estaban con él. Y entró donde estaba la niña. Dios siempre va a ser los que deben de pertenecer al grupo. Dios siempre va a limpiar. El Señor va a hacer un sedazo, una purificación, que va a ser los que verdaderamente van a pertenecer. Para que usted vea. Mire cómo, ¿qué hace el Señor? Hace una limpieza. Y así hay veces que en vuestra vida, aunque a veces no nos demos cuenta, muchas veces va a ser así. Dios tiene que sacar lo que esté estorbando, lo que no está edificando, lo que no me dé ayuda. ¡A su nombre! Lo que dice Marcos, capítulo 5, verso 21. Pasando otra vez Jesús en una barca a la otra orilla, se reunió alrededor de él una gran multitud, y él estaba junto al mar. Y vino uno de los principales de la sinagoga, llamado Jairo, y luego que le vio, se postró a sus pies y le rogaba mucho, diciendo: mi hija está agonizando, ven y pon las manos sobre ella para que sea salva y vivirá. Fue pues con él, le seguía una gran multitud. Oye, ¿qué dice ahora aquí? Le apretaba. Hay gente que lo que hace es que apretar en el entorno de vuestra vida, tan de más ahí. Pero una mujer, desde hacía 12 años, padecía de flujo de sangre y había sufrido mucho de muchos médicos y gastado todo lo que tenía, nada había aprovechado, antes le iba a qué, para que usted vea. Cuando yo hablar de Jesús, vino por detrás, dice, por detrás entre la multitud y tocó su manto, porque decía: si tocare tan solo su manto, seré salva. Y enseguida la fuente de su sangre se secó y sintió que el cuerpo que estaba sana de al azote. Luego Jesús, conociendo en sí mismo el poder que había salido de él, volviéndose a la multitud, dijo: ¿quién me ha tocado mi vestido? Sus discípulos le dijeron: ve que la multitud te aprieta y dice: ¿quién te ha tocado? Pero él miraba alrededor para ver quién había hecho esto. Entonces la mujer, temiendo y temblando, sabiendo lo que en ella había sido hecho, vino y se postró delante de él y le dijo toda la verdad. Y él le dijo: hija, tu fe te ha hecho salva. Ve en paz y queda. Y dice, ¿qué dice? ¿Qué? Gana de tu azote. ¿Qué podemos decir nosotros en esta noche? Te adoramos, Espíritu Santo, y recibe gloria. ¿Qué es lo que está azotando mi vida? ¿Qué es lo que en esta noche yo puedo decir me está azotando duramente? Y mi fe, poderoso Dios, está atravesando un conflicto duro y difícil. Mira, hay gente que en la mente tiene un conflicto, en los pensamientos, en el corazón, las emociones, los sentimientos tienen conflicto. Gente que tiene problemas, adversidades, deudas, preocupaciones, enfermedad, quebrantos, vacíos. Son que azote. No es tan solo el pecado, es un azote. No tan solo la enfermedad, es un azote. ¿Pero qué dice el Señor? Que debemos de persistir. Que debemos de enfrentar, que tenemos que tener esperanza. Esta mujer se extendió en esperanza, en fe. No importando que la multitud apretaba, esta mujer se esforzó. Ella provocó el milagro. Porque ella manifestó la fe por medio del conflicto en la que esta mujer vivía. ¿Por qué? ¿Qué la llevó a esto? Se cansó. Y hay veces que tenemos que cansarnos de lo que estamos viviendo, de lo que estamos sufriendo y de lo que estamos padeciendo. Y es lo que dice el verso 35. Mientras aún hablaba, vinieron de la casa del principal de la sinagoga diciendo: tu hija ha muerto. Dice: ¿para qué molestáis más al maestro? Pero Jesús, luego que oyó lo que le decía, dijo al principal de la sinagoga: No temas, cree solamente. Ese creer solamente es lo que el Señor dice, ten fe. Por eso es que vuestra fe, en medio de los conflictos, tenemos poderoso Dios que manifestar, porque Él dice, no temas, cree solamente. Simplemente nos está pidiendo una oportunidad para que nosotros, poderoso Dios, podamos que manifestar vuestra fe, manifestar vuestra confianza, manifestar vuestra esperanza en Él. Porque la fe, la esperanza, la convicción es una manifestación de visión en el Señor, diciendo, ¿dónde tengo mis ojos puestos? A su nombre. Espíritu Santo de Dios. Es lo que dice Marcos, capítulo 7. Marcos, capítulo 7, verso 24. Levantándose de allí, se fue a la región de Tiro y de Sidón, y entrando en una casa, dice, no quiso que nadie lo supiese, pero no pudo esconderse, porque una mujer cuya hija tenía un espíritu inmundo, luego se oyó, dice, luego que oyó de él, vino y se postró a sus pies. ¿Qué hizo esta mujer? Le impidió el paso a Jesús. Hay gente que hacen cosas terribles. Le impidió el paso a Jesús. Alaba. Verso 26. La mujer, que era griega, sirofenicia de nación, y le rogaba que echase fuese, dice, que fuera de su hija al demonio. Pero Jesús le dijo, deja primero que se sacien los hijos, porque no está bien tomar el pan de los hijos y echarlo a los perrillos. Oiga bien, respondiendo ella le dijo, sí, Señor, pero aún los perrillos debajo de la mesa comen de las migajas. Manifestó una pequeña fe, un poquito, Señor, aún así, pero tú puedes hacer algo. Verso 29 dice, entonces le dijo, por esta palabra, oiga, por esta palabra, que es actitud de fe, en medio de su circunstancia tan terrible, porque era una madre desesperada, porque su hija estaba poseída por un demonio. Ella dejó el problema en casa y salió a buscar el remedio. No es remedio a los hombres, porque había oído de Jesús. Porque es que hay veces que el azote que ha llegado a vuestra vida, a vuestra casa, cansa, nos lleva a sufrir, nos lleva a padecer, y vamos a hacer lo que tengamos que hacer, porque Jesús visite vuestra casa o envíe la palabra a su nombre. Verso 29 dice, entonces le dijo, por esta palabra, ve, el demonio ha salido de tu hija. Y cuando llegó ella a su casa, halló que el demonio había salido, y a la hija y a la hija acostada en la cama. Oiga bien eso, para que usted vea, su esfuerzo no fue en vano. Dile a tu hermano, vamos, esfuérzate, que tu esfuerzo no es en vano, cree solamente y el Señor hará. ¿Cuántos de vosotros podamos tener la capacidad de, aunque estemos sufriendo y padeciendo y la fe de vosotros esté siendo probada, cuántos de vosotros nos vamos a esforzar o vamos a manifestar a su nombre sea la gloria, que podemos ver un ambiente negativo, o podemos ver que las cosas no están como Dios nos ha hablado o prometido, y no nos vamos a detener, como dice la palabra, porque no somos de aquellos que retroceden, sino de los que estamos que perseverando. Ay, Samaya Kima, para preservación del alma. Dios mío, Espíritu Santo, recibe gloria a su nombre. Esta mujer griega, de un origen pagano, sinofenicia, a pesar de no pertenecer al pueblo de Israel, demostró tener
1: una profunda fe que persevera y que reconoce a Jesús como el Hijo de David.
0: Por eso es que muchas personas se preguntan en la lectura bíblica, ¿por qué Jesús tuvo misericordia con esta mujer? Porque le tocó un parte. Es necesario yo tratar con los hijos primero del reino, que era el pueblo de Israel. Por eso es que ella responde, aún los perrillos comen de las migajas que caen de la mesa.
1: ¡Dios mío! Uno tiene que manifestar, por eso es que la escritura,
0: Dios mío, Espíritu Santo, recibe la gloria,
1: manifiesta una fe perseverante, no tan solo una fe perseverante, sino una fe que reconoce a Jesús
0: como quién, como el propiciatorio del poder del reino de los cielos.
1: Porque hay gente que cree, pero ¿qué cree? Que Dios puede hacer el milagro, pero ¿qué pasa en el corazón de ellos?
0: Esta mujer, una mujer que confesaba a su nombre sea la gloria, que sabía quién era Jesús, a su nombre sea la gloria, y ella también tenía la fe. Dice, la prueba de Jesús, al principio, Jesús parecía rechazarla diciendo, no está bien tomar el pan de los hijos y echarlo a los perrillos, sin embargo, esta no fue una ofensa, sino una prueba para sacar a luz su verdadera convicción.
1: Hay veces que Jesús, o la palabra, ¿verdad?, nos da un mensaje. Muchas personas pueden que ofenderse. ¿Qué pasó con la mujer que llegó poderoso Dios? La mujer que tenía diferentes maridos y llegó al pozo de Jacob mientras Jesús estaba sentado ahí esperando a los discípulos. Jesús le dijo la verdad de su vida. Y esta mujer, dice la Biblia, se ofendió. No, la Biblia dice que esta mujer estaba gozosa porque había encontrado un profeta. Un profeta que le dijera la verdad. Tantos has tenido y ninguno ha sido tuyo.
0: Eso fue los tiempos de Jesús. ¿Cómo usted se sentiría si Jesús te lo dijera hoy?
1: ¿Cómo se sienten hoy las personas cuando se le predica de este tema? ¿Cómo se encoleriza la gente? Porque Dios nos hable que estamos en un acto de pecado sin arrepentimiento.
0: No tienen amor, no tienen misericordia, no tienen compasión. Oh, mira cómo me hablaron. Ah, mira cómo se expresaron hacia mí. No me dan una oportunidad. Jesús no es así, Jesús es amor. Pues Jesús, ese Jesús de amor, le dijo a aquella mujer todos los que había tenido y ninguno era suyo. Y aquella mujer se fue gozosa a decir que se había encontrado un hombre poderoso de un profeta en el pozo de Jacob. Porque aquellas personas, aquel tipo de condición de vida y otras, iban poderosos ya a su templo samaritano a adorar. Ellos pensaban que estaban adorando o que solamente en aquel templo podía adorarse. Simplemente Jesús le dijo, tales adoradores busca el Padre que le adoren en espíritu, en verdad, no tan solo en un lugar específico. A su nombre, gloria. La humildad y respuesta. Para que usted vea la recompensa que ganó aquella mujer con aquella palabra. La insistencia para alcanzar aquella recompensa, la perseverancia de la oración. Por eso es que cuando leíamos al principio en Filipenses, capítulo 4, oramos Jesús. Filipenses capítulo 4. ¿Qué decía el verso 6? Por nada esté afanoso si no sean conocidas vuestras peticiones delante de Dios. En toda oración ruego con acciones de gracia. La persistencia de la oración o del clamor para vuestra necesidad. Hay veces que sabemos esforzarnos por otras cosas, sabemos derramarnos para otras cosas, sabemos a veces hasta sufrir por otras cosas, pero por Jesús no nos atrevemos a sufrir, por Jesús no nos atrevemos a padecer. Antes, cuando estaban en el mundo, la gente se amanecía, mire, más la gente tiene necesidad de viajar de aquí para Filadelfia, Connecticut, o para Michigan, Chicago, o Iowa, y se tiran, mire, con 4 cajas de Monster, Red Bull, Coca-Cola y café, y una cajita de dona, por si acaso, para el hungry, para el hambre. Y se tiran por ahí para abajo guiando. Ah, y los ojos así. Pero en la iglesia, en el culto, mirando el reloj. Para viajar para lejos, no miramos el reloj, pero en el culto. Mira, este predicador, esta predicadora que mucho se extiende. Limitamos la bendición de Dios. Sí, porque mire, la mayoría de la gente que está sentada en una congregación, lo único que sabe es criticar. Mire cómo hace el trabajo, mire cómo hace este trabajo, mira cómo predica, mira cómo enseña, mira cómo se expresa. Si yo fuera así, yo no lo hiciera así. Si yo fuera el que estuviese ahí, yo lo hiciese de esta manera. Yo me expresase de esta manera. Sé que la gente, la mayoría de gente, lo que hace últimamente es mirar el reloj, tomar tiempo, desesperado, ansioso. ¿Qué dice la palabra? Por nada estéis ansiosos y afanosos, sino que mejor sean conocidas vuestras oraciones, vuestras peticiones, vuestras necesidades derramadas ante la presencia de Dios. La gente que más critica no alaba a Dios. Los más que se pasan quejando y señalando son gente que no alaban, no adoran, no glorifican. Dios mío, Espíritu Santo, recibe gloria. No atribuye nada bueno al culto. Por eso es que dice la Biblia, verso 8. Por lo demás, hermano, todo lo que es verdadero, todo lo honesto, todo lo justo, todo lo puro, todo lo amable, todo lo que es de buen nombre, y si hay virtud alguna, y si alguno es digno de alabanza, en esto dile que está tuyo, ¿en qué más tú piensas? Ay, papito, Dios, ayuda. Ayúdanos, Señor Jesús. Ayúdanos, Señor Jesús. Mira lo que dice Mateo, capítulo 8. Mateo, capítulo 8. Gloria, gloria, gloria a Jesús. Y adoramos a Dios. Verso 5 dice: entrando Jesús en Capernaum, vino un centurión rogándole, diciendo: Señor, mi criado está postrado en casa, paralítico, gravemente atormentado. Y Jesús le dijo: yo iré y le sanaré. Respondiendo el centurión y dijo: Señor, no es digno de que entre bajo mi techo, solamente di la palabra, escuche bien, y mi criado sanará. Dice: porque también yo soy hombre bajo autoridad y tengo bajo mis órdenes soldados, y digo a este ve y va, dice, y al otro ven y viene, a mi siervo haz esto y lo hace. Dice: al oírlo Jesús se maravilló y digo a los que le seguían: de cierto digo que ni aún en Israel se ha hallado tanta fe. Dice: y os digo que vendrán muchos del oriente y del occidente y se sentarán con Abraham, Isaac y Jacob en el reino de los cielos, mas los hijos de Israel serán echados a las tinieblas de afuera. Allí será el lloro y el crujir de dientes. ¿Por qué eso, Dios?
1: porque Jesús había encontrado que Israel sentía resistencia a su visitación. Sin embargo, que los pueblos de Capernaum, Sidón y Tiro, a su nombre gloria, y Zabulón, la tierra de Zabulón, eran tierras que estaban como que amenazadas por las tinieblas, por la corrupción, por la contaminación, por gente leprosa, por gente ciega, por gente paralítica, por gente en diferentes condiciones, que estaban echados fuera y desahuciados sin esperanza, pero estaban demostrando ante la visitación de Jesús que eran, que tenían más fe que los del pueblo de Israel. Alaba alma mía Jehová y su santo y bendito nombre Jesús. Dice el verso 13: entonces Jesús dijo al centurión: ve y como creíste sea hecho. Y su criado fue sanado en aquella misma. ¿Cuántas veces nosotros hemos venido con el mismo problema a la casa de Dios? Porque vuestros hijos están en condiciones similares. Porque tenemos familias en condiciones similares. No significa estar cojamente o paralíticamente en un estado físico, sino un estado espiritual. Porque cuando los discípulos fueron para aquella hora novena al templo orar en el momento de oración, se encontraron aquel paralítico que llevaba diversos años en aquel lugar pidiendo limosna, pero ellos no tenían limosna que darle, pero tenían algo muy importante que darle. Y ese oye, y la vivencia del estado, de la condición de aquel hombre cambió, porque todo lo que se habla en el nombre de Jesús, por el poder de su palabra, en algo va a cambiar. Dice la Biblia que el estado de aquel hombre cambió y salió gozoso y alegre de aquel lugar, proclamando que había sido sanado en el nombre de Jesús. Para que usted vea, es que depende de lo que nosotros demostremos a la hora de la adversidad. Es la fe, el poder de esa fe de la que nosotros estamos manifestando. Esa credibilidad, Jesús. Esa credibilidad, su palabra. Simplemente di la palabra y será sanado. Está creyendo en fe de que el poder de la palabra del Señor, siendo enviada por su nombre, ha de hacerlo. La Biblia en otro momento enseña que ya Pedro había estado con los demás pescadores pescando toda la madrugada. Y cuando vinieron a tierra se encuentran a Jesús. Y Jesús vuelve a decirle: vamos, véanlo ahora y tira la red en mi nombre. Pero ¿qué dijo Pedro? Hemos estado toda la noche y nada hemos pescado. Pero ¿qué dijo Jesús? Ve ahora en mi nombre. Y tuvieron que proclamar y pedir ayuda, porque la red pesaba y casi no cabían en las barcas. La pesca milagrosa que en el nombre de Jesús se había hecho. ¡A su nombre! Gloria al que vive para siempre. Es la autoridad absoluta. Es la fe sobre la distancia que se manifiesta, poderoso Dios, en el corazón del hombre. Ahora, la pregunta es ahora, corto, preciso, ¿cuáles son los rasgos de tu fe? ¿Cuál puede ser? ¿Qué tú denotas en ti que es el rasgo característica de tu fe? Vamos, alguien que diga yo, que tú conoces los rasgos de tu fe, que puedes hablar algo de ella porque la conoces. ¿Quién dice yo? Mano Norvin.

que pueda decir algo de sus rasgos y características de tu fe por la cual tú la conoces. ¿Quién dice yo? ¿Quién dice yo? Su nombre gloria, hermano Omar. Gloria a Jesús.

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alguien más que diga sobre el rasgo, la característica por la cual usted conoce su fe. Usted diga, de esta manera Dios me ha demostrado conocer la fe, que esa medida de fe que él ha puesto entre mí. ¿Quién dice yo? Manaide. Bueno,

ahí es donde vemos las caídas de Jesús, volver a levantarse y proseguir.

¿Quién más comparte sobre esos rasgos o características de tu fe? ¿Quién dice yo? Hermana Alejandra. Amén.

Gloria a Jesús. A su nombre, gloria. Así que nos gozamos de una manera especial. Continúe bendiciendo cariño a vuestra vida. Cada uno que ha compartido, ¿verdad? Para que podamos ver cómo cada uno de vosotros podamos identificar, ¿verdad?, esos rasgos de fe que Dios, ¿verdad?, nos ha permitido poder nosotros conocer de esa medida de fe que Dios ha puesto en vuestra vida, poder ver esas características, ¿eh?, de que quizás tú y yo podamos temblar, ¿verdad?, en una dificultad, pero no da fuerza, de que quizás podemos quebrantarnos por una mala noticia, pero como Él dice en su palabra, Él nos sostiene. A su nombre sea la gloria. Nos podamos sentir de que quizás no veamos nada en el camino, a su nombre gloria, pero Él me da la firmeza para yo poder seguir hacia adelante dando paso firme. ¡A su nombre! ¡Qué lindo! Espíritu Santo de Dios. Mire lo que dice 2 de Timoteo, capítulo 3, verso 14. Pero persiste tú en lo que has aprendido y te persuadiste sabiendo de quién has aprendido, y que desde la niñez has sabido la Sagrada Escritura, las cuales pueden hacer sabio para la salvación, por la fe que es en Cristo Jesús. Toda la Escritura inspirada por Dios es útil para enseñar, para redarguir, para corregir, para incluir en justicia, a fin de que el hombre sea preparado, perfecto, enteramente, ¿para qué? Para toda buena obra. A su nombre sea toda la gloria. Por eso es que podemos ver como él también dice en el capítulo 1, en el capítulo 1 de 2 de Timoteo, podemos ver cómo Pablo expresa que en esta casa, en esta familia, siempre hubo una medida de

0: fe, en la cual fue trascendente de alguna manera en su abuela, en alguna manera en su madre, y que en él también Jesucristo, por el Espíritu Santo y por oración, había depositado una medida de fe. Por eso él le dice: yo te aconsejo, en el verso 6, que avives el fuego del don de Dios que está en ti por la imposición de mis manos. Dice, porque no nos ha dado, dice, porque no nos ha dado Dios espíritu y cobardía, sino de poder, amor y dominio propio. Pero está del creyente, de ti y de mí, que nosotros avivemos y mantengamos de continuo. Ahora, ¿cuáles son las herramientas para avivar esa medida de fe? La oración, las acciones de gracia, las peticiones, la intercesión, la perseverancia, el seguir inquiriendo y creyendo en el Señor, manifestando esa convicción en el Señor Jesucristo. Por eso Hebreos capítulo 11, verso 1 dice: es pues la fe la certeza de lo que se espera, la convicción. Por eso el Señor le dijo a Habacuc: aunque tú no lo veas, aunque no se cumpla, todavía espéralo. Porque tarde o temprano ha de cumplirse, espera. Qué difícil a veces se nos hace esperar. Pero ¿qué Dios nos enseñó en esta linda noche? Que hombres y mujeres salieron en busca de Jesús. No se quedaron en casa esperando que el Señor hiciese. Salieron a buscar a Jesús. Ahora dile que está Dios. ¿Tú dónde tú andas? Todos tenemos conflictos, todos tenemos necesidades, adversidades, todos estamos día a día enfrentando algo. Ahora, ¿cuál está siendo la actitud de nosotros? La posición de nosotros. ¿Delante de qué estamos? Estaremos en el lugar seguro que el Señor quiere, porque Él dice a través de la palabra: yo quisiera que cada uno de vosotros estuviese, poderoso Dios, haciendo vallado para poder interceder por la ciudad, por la casa, por la familia, por los hijos. Estaremos en ese lugar, haciendo conforme a como Dios quiere. Por eso es que cada uno de vosotros tiene que tener su culto racional. Si nosotros no somos fieles a este culto racional, ¿cómo podremos alcanzar de Dios lo que es agradable y lo que es perfecto? Y siempre a veces hay una divariante, pensamientos que divarean. Llega la incredulidad, la duda, la desconfianza, el será. Cuando Él dice que ha prometido una promesa, una herencia incontaminada, inmarcesible, Dios mío, desde los cielos, poderosa para salvación. Pero dice que primero tenemos que ser probados por diversas pruebas. Y es vuestra fe la que va a ser probada como el oro en el fuego. A su nombre. Mira lo que dice Mateo capítulo 18, verso 15, dice: por tanto, si tu hermano peca contra ti, ve y repréndele estando tú y él solo, y si te oyere, has ganado un hermano. Mas si no te oyere, toma aún contigo uno o dos, para que en boca de dos o tres testigos conte toda palabra. Si no lo oyere a ellos, dilo a la iglesia, y si no oyere a la iglesia, tenlo por gentil y por publicano. O sea, todo conflicto la Biblia demuestra y enseña que tenemos que hacer frente conforme a la voluntad de Dios. Santiago capítulo 4, que lo leíamos al principio: ¿de dónde vienen las guerras y los pleitos entre vosotros? ¿No es de vuestras pasiones las que combaten con vuestros miembros? Codiciáis y no tenéis, matáis, es de envidia y no podéis alcanzar, combatir, lucháis, pero no tenéis lo que deseáis. Cuando dice no pedir, es porque no hacemos las cosas conforme
1: a la voluntad de Dios.
0: Vamos aquí. Efesios 4:26. Airaos, pero no pequéis. No se ponga el sol sobre vuestro enojo. O sea,
1: Dios nos da un espacio, un pequeño espacio para la ira, para el enojo. Pero le dije, no te atrevas a salirte de ese parámetro. Porque salirte de ese parámetro es lo que le llama el predicador en Eclesiastés de Salomón, la locura. Porque una persona, cuando se sale del lindero, del límite, de la ira y del enojo, peca, ofende, lastima, hiere, cae en violencia. Estamos aquí, gente que levanta las manos. Estamos aquí, hay gente que vituperan. Mateo 5:9, bienaventurados los pacificadores, porque ellos serán llamados hijos de Dios. ¿Qué Dios entonces reclama? Que los conflictos aprendamos a hacer qué. Gente, hay gente que son incitadores de que la gente pelee. Hay gente dentro de la iglesia que incita a otro. No le hable a la hermana María. No le hable a la hermana Wendy, porque si yo no le hablo y tú quieres estar bien contigo, pues no le hable a la hermana Wendy. Y eso es crear clé. Sí, porque hay gente que a veces te habla mal de la hermana, es un ejemplo hipotético. Te habla mal de la hermana María para ponerle en mala. ¿Cómo tú te das cuenta de eso? Porque comienzan a mirarte como... No pueden mirarte bien a los ojos. Cuando ya te han puesto de malo a alguien, tú después no te atreves a darle cara. Porque tu rostro, tus ojos desnudas, lo que ya que cayó en el corazón. Mire todos los azotes. El azote de la mujer del flujo de sangre era sangre. Ese era el azote de ella. Mire todo lo que la Biblia habla de conflictos, que son azotes en vuestra vida y en vuestro entorno. Mateo 5:38. Oí lo que fue dicho. Ojo por ojo, diente por diente. Dice, porque yo digo, no resistáis al que es malo, antes a cualquiera que te hiere la mejilla derecha, dice, vuélvele también. ¿Qué significa eso? Aprender a ser malo. Aprender a resistir. O sea, queremos verdaderamente ser hijo de Dios, no corromper vuestra vida espiritual, aprender a ser manso. Me ofende. Mire, yo una vez abrí la puerta un día, estaba bregando cuando eso estaba, yo tenía otra antena de radio afuera de aquí. Ese día vine a buscar una herramienta un día, un sábado, y había mucha gente entrando ahí en la panadería, y de allá salió uno, como de esos que querían probar a Jesús, uno con ese mismo espíritu, que querían probar a Jesús, a ver si Jesús estaba haciendo la voluntad de Dios. Ah, ¿qué harías con el César? ¿Y qué haríamos con el reino de los cielos, con el César? O algo así. Y me vino a decir, mira, yo quisiera hacer una oración o algo. ¿Sabes lo que es lo que quería ver? A probar a uno, a ver si yo estaba haciendo la voluntad de Dios o si era amador del dinero. Como yo no lo dejé hacer lo que la persona quería, yo le digo, usted ve ahí, la iglesia tiene días de culto. ¿Cuántas veces has venido por ahí? Porque yo te he visto. Así le dije. Pero vienes a comprar pan, a comer dona, tu juguito, no sé, o almaguer, lo que sea. ¿Y por qué no has entrado un día de culto? Tiene que ser ahora, mortificarme a mí, que voy a hacer algo. Así le dije. ¡Hijo del diablo! Hasta allá, abriendo la puerta de la panadería, hasta allá me iba gritando, ¡oh, del diablo! Tú eres más de eso que lo que andas detrás del robo del dinero, hijo del diablo, ¡lobo! No con un fundamento de fe. Ay, Dios mío, ofendió. Ay, Dios mío, gracias. Pero para que usted vea a la gente, porque eso es un necio. Y al necio hay que responderle de acuerdo a su necedad. No dejarse, hay que hacerlo con sabiduría. Y le, si aquí hay días de culto, te he visto varias veces a ti, porque eres cara reconocida. Y yo a ti, yo sé que soy cara reconocida. ¿Para qué me quiere probar? si hay personas en el camino que lo que quieren a su nombre sea la gloria es mortificarle la vida a uno. En los tiempos de Jesús igual también. Miraban a Jesús sanando. Las sanidades y las señales eran a nombre de Belcebú. Si Jesús sanaba era malo. Y si no sanaba, no tenía misericordia. ¿Usted entendiendo? Así tenemos personas en el entorno. Que si tú haces bien, te critican, te vituperan. Y si tú no haces, no tienes amor. El deber de los pastores es hacer hoy. Si haces bien y si no. Porque a veces entonces, de estar a veces mirando la retroactiva o la obra de vosotros, trabajo, no nos ponemos a meditar qué tú estás haciendo. Tú que estás señalando, ¿qué tú estás haciendo? ¿Cuál está siendo tu retroactiva? ¿Le estás dando a Dios? ¿Te estás sacrificando para Dios? ¿Te estás esforzando para Dios? Hay cosas que nosotros vamos a ver en el entorno de vuestra vida que son conflictos, azotes. Pero nosotros tenemos que estar, mi amado, mire, fundamentado en la fe, confiando a ciegas. Que aunque seamos sacudidos a su nombre gloria, nada nos saque de la moldura de la unidad de fe que vuestro Señor Jesucristo quiere que nosotros estemos constituidos. Mira lo que dice 1 Corintios 13, verso 4 en adelante. El amor es sufrido, es benigno. El amor no tiene envidia. El amor no es jactancioso. No se envanece, no hace nada indebido. No busca lo suyo. No se irrita. No guarda rencor. No se goza de la injusticia. ¿Qué pasa a veces? Que la gente se goza del mal de otro. Hay gente que ve mal a alguien. Amén, qué bueno. Que Dios los esté probando. Qué bueno. Mucha gente que ve a alguien caído de la gracia de Dios dice, qué bueno. Qué bueno. Que se haya caído. Qué bueno que estén apartados. ¿Será ese un buen deseo de un corazón de un hombre o una mujer de Dios? Dice, mas se goza de la verdad, todo lo sufre, todo lo cree, todo lo espera, todo lo soporta. ¿Por qué razón? Porque se supone que ya estamos soportando y viviendo conforme a la fe y no conforme a vuestra propia prudencia. Ahí es que nos damos cuenta si estamos en el margen de la fe o todavía estamos perseverando de acuerdo a vuestra propia prudencia o a vuestros propios esfuerzos. Amén. Mira lo que dice Santiago 1:19. Dice, por esto, mis amados hermanos, todo hombre sea pronto para oír, tardo para hablar, tardo para airarse. Estamos aquí. Mira lo que dice Santiago en el capítulo 3. Verso 13 dice, ¿quién es sabio y entendido entre vosotros? Muestre por la buena conducta sus obras en sabia mansedumbre. Si tenéis celos amargos y contención en vuestro corazón, no jactéis ni mintáis contra la verdad. Que gente que trata de ocultarlo. No, yo no soy así, yo no tengo eso. Pero Dios sabe que vuestros actos manifiestan que no estamos teniendo, manifestando la sabiduría que desciende de lo alto. Verso 15 dice, porque la sabiduría, dice, no es la que desciende de lo alto, sino terrenal, animal, diabólica, porque donde hay celos y contención, allí hay perturbación. Esto no tan solo habla de los celos humanos entre la familia y el prójimo. Esto no es tan solo ese celo de la gente, de celo de cuidado y protección. Es que hay gente que a veces cela, envidia, Hay gente que a veces tiene una contención, una indiferencia, ¿con qué? Con personas. Estamos aquí. ¿Y de dónde sale esto? ¿Aló? De una perturbación y una obra perversa en vuestro entorno. ¿Por qué entonces tenemos, como dijo Pablo, tenemos que tener el escudo de la
0: la fe, en cual vosotros apagáis con el escudo de la fe los dardos de fuego de vuestro enemigo y vuestro adversario. Dice el verso 17: pero la sabiduría que es de lo alto es primeramente pura, después pacífica, amable, benigna, llena de misericordia y de buenos frutos, sincera, dice, sin incertidumbre, hipocresía. Va a ser una fe y una sabiduría de buenos frutos, de incertidumbre, sin incertidumbre ni hipocresía. Y el fruto de justicia se siembra en paz para aquellos que hacen la paz. Por eso, como también el Señor dijo en Romanos capítulo 12, que en cuanto sea posible estemos en paz con todos los hombres. Mire, una sencilla nada más, un ejemplo hipotético nada más. ¿Cuánta gente no se habla con sus vecinos, con sus compañeros de trabajo, gente que colegialmente en sus escuelas, jóvenes que son cristianos, no se hablan con otros? Jesús, en su perseverancia, en su peregrinaje, sabía compartir con todo el mundo, y a todo el mundo él sabía cómo. ¿Qué eso nos enseña a nosotros? Hoy hay gente que, no vayas allí, no te metas allí, cuidado que te daña, que te contamina. Eso es, depende tu fe, depende tu cobertura espiritual, depende tu formalidad, depende la identidad que tú tengas de Cristo. Estamos aquí. Y porque hay personas que ay, no toque eso porque te daña, no toque eso porque te contamina. Y hay gente que se acerca a unas lesbianas, unos homosexuales o un tipo de, que te pega lo mismo. Oye, hay gente que hoy tampoco puede acercarse a otros porque se dañan o se contaminan. Qué flojera la que tenemos. Hay que aprender a enfrentar los conflictos. Hay que aprender, a su nombre sea la gloria, a hacer y ejercer lo que el Señor nos ha demandado. Y a muchos de vosotros Dios nos ha demandado, a su nombre sea la gloria, que seamos luz, que seamos lumbrera, que seamos lámparas, que seamos luces de esperanza en medio de las tinieblas. Muchas veces, en vez de estar siendo edificación, estamos perdiendo el tiempo. Porque en vez de ir a los lugares a ser de bendición, criticamos los lugares, nos sentamos a criticar el lugar, nos sentamos a criticar el compartir, nos sentamos a criticar lo que está en vuestro entorno, pero no somos de bendición como nos demanda la Biblia. Vamos, vamos, levante esa manito y alaba, papá, en esta linda hora, o te echamos agua. Acomodando ahí a la silla, para que usted vea, supone que nosotros demostremos y manifestemos lo que el Señor nos está enseñando, demanda a través de la Biblia: ser luz de esperanza, ser una nube de agua que donde quiera que usted vaya, usted sea rocío y bendición, que usted sea como la luz de la estrella que ilumine. Y eso se hace a través de la milla de fe que el Señor ha depositado en cada y uno de vosotros. Voy terminando con esto. Mira lo que dijo Pablo a Timoteo en Primera de Timoteo, capítulo 4, verso 12, dice: ninguno tenga en poco tu juventud, sino sea ejemplo de los creyentes en palabra, conducta, amor, espíritu, fe y pureza. Entre tanto que voy, ocúpate en la lectura, en la exhortación, en la enseñanza. No descuides el don que hay en ti, que te fue dado mediante la profecía por la imposición de las manos del presbiterio. Ocúpate en estas cosas, permanece en ellas, para que tu aprovechamiento sea manifiesto a todos. Dile que está tuyo. ¿Dónde está tu aprovechamiento? Hoy las personas quieren manifestar o ilustrar su don, su talento, su aprovechamiento
1: trabajo de la voluntad dentro de la grey. Ejerce. Ahora, ¿dónde debe de ser manifiesto lo que Dios esté haciendo en nosotros? Aquí todos somos cristianos. Aquí todos somos aleluya. Aquí todos somos pentecostales. Ahora, vuestro comportamiento externamente, vuestro comportamiento en las tiendas. ¿Cuántos cristianos o cristianas no son malcriados con las cajeras? ¿Cuántos cristianos en un restaurante? ¡Ah! ¡What is it! A los meseros.
0: ¡Hey! ¡I'm hungry! ¡A eso te pagan!
1: ¿A cuántos cristianos se nos ha ido la bola, por decirlo así? El avión se nos ha zafado. ¡Ah! El demandar a los meseros en un restaurante o en un avión. ¿Cómo le llaman? A los azafatos. A los azafatos, porque hay hombres también. Pero con esa arrogancia que nos va a... En vez de usted ganar, escucha, para que, en vez de tú ganarte al mesero, ganarte a la mesera, ¿ah? Y después te ve con la Biblia, ¿verdad? Saliendo de la Biblia. ¿Qué testimonio tú dejas ahí? ¿Qué testimonio tú dejas ahí? ¿Qué testimonio? Saliendo del restaurante con la Biblia, porque a veces andamos en el restaurante con la Biblia y hasta repartiendo tratados. ¿Y cómo tú dejas? ¿Qué huella tú dejas en ese restaurante? Después tú dices, ¿por qué yo tengo conflicto? Después decimos, ¿por qué tenemos conflicto? ¿Proviene de dónde? De vuestros miembros que maquinan, que hacen guerra por vuestro mal comportamiento. Vamos a decir un hospital, una sala de emergencia. ¿Cómo maltratamos a los enfermeros? ¿Cómo a veces madres que tienen que ir a la escuela porque a los hijos les enviaron una carta de la escuela que tenía que ir papi o mami, un representante de los hijos, a su nombre se jodió un familiar y te tocó ir? ¿Cómo tú trataste mal a la principal? ¿Cómo trataste mal a la maestra de tus hijos? Porque tu hijito y tu hijita tú lo tienes en un pedestal. Porque tus hijos y tus hijas tú los tienes como un trofeo. Ellos no cometen errores, ellos son buenos, ellos very good. ¿Ah? Y tratas mal a su maestra. ¿Ah? Pusiste a la maestra en un picabol, como si fuera un picabol a cocina. ¿Ah? La maltrataste. La pusiste en picadillo porque le dijiste, y usted sabe, le hablaste de zanahoria, de cebollas y de mangú. ¿Está entendiendo? Palabras ofensivas. Que después decimos, ¿por qué provienen esas guerras? Porque en vez de ser de bendición, ¿qué hacemos? En vez de ser luz, de esperanza. Eso es lo que quiere Jesucristo que seamos. Ser conflicto que sea, ser azote que nos toque. Él está esperando que yo tenga una manifestación de fe, una manifestación de esperanza. Él dijo, yo no he venido a los sanos, sino a los enfermos. Yo no vine a perder las almas. Y Dios mío, Espíritu Santo recibe gloria, sino a ganarlas. Entonces, aquellas por las cuales Jesús murió, vosotros hoy día las espantamos. Porque hay pastores y líderes que con esa pediera de chavo, de 100, de 50, usted sabe, se ha visto. ¿Ha visto videos de eso? ¿Cierto o no? Ellos espantan las ovejas de una congregación. Esos también, delante poderoso Dios de esa prueba de fe, porque eso es una prueba de fe. Porque hay gente que no quiere vivir por fe.
0: y lo que hacen es ordeñar las vacas, poderoso Dios, de una congregación, ofendiendo al pueblo y diciéndole que el que no ofrenda, el que no diezme, del diablo. Eso es una manipulación, porque la Biblia dice, cada cual dé de su corazón, no con tristeza, sino con alegría. Cada cual dé lo que propuso en su corazón. ¿Y qué hacen esos líderes? Hacen que a su nombre sea la gloria, marginar a los demás, manipular a los demás, y lo que hacen es ofender el corazón de ellos, y muchos de ellos se retractan y no quieren perseverar.
1: Hasta aquí en esta hora, ¿cuántos azotes? Hasta esta hora, bíblicamente, a través de la enseñanza y Cristo se ha glorificado, ¿de cuántos azotes hemos hablado? ¿De cuántas circunstancias hemos hablado en las cuales bíblicamente el Señor quiere que se demuestre? Demostremos fe. Aunque no podamos, que nos sintamos ahogados, la Biblia dice que hay esperanza.
0: A su nombre. Ya lo que dice Salmo 46.
1: Estoy tratando de terminar.
0: Salmo 46. Verso 1, Dios es nuestro amparo y fortaleza, nuestro próximo auxilio en las tribulaciones. Por tanto, no temeremos, aunque la tierra sea removida y se traspasen los montes al corazón del mar, aunque bramen y se turben sus aguas y tiemblen los montes a causa de su braveza.
1: Dios esté manifestando juicio en el mundo, aunque sean los últimos tiempos venideros, sigamos creyendo en que el Señor sea vuestra fortaleza y vuestro amparo aún en las tribulaciones. Dios mío, a su nombre. Por eso es que Dios tiene que ser total amparo de nosotros, para que en lo que Dios está fomentando en vuestra vida, mire este verso bíblico y terminamos. Efesios capítulo 4, verso 11 dice: y él mismo constituyó a unos apóstoles, a otros profetas, a otros evangelistas, a otros pastores y maestros, a fin de perfeccionar a los santos para la obra del ministerio, para edificación del cuerpo de Cristo. A cada uno Dios le ha dado, o le va a dar, una labor, porque todos estamos siendo enmendados y puestos en un propósito para ser alcanzados, si queremos. Si nos comprometemos, somos responsables. Verso 13, hasta que todos lleguemos a la unidad de la fe, del conocimiento del Hijo de Dios, un varón perfecto, a la medida de la estatura de la plenitud de Cristo. Se supone que usted y yo tengamos una estatura. Por eso es que en el capítulo 3, verso 14 en adelante de este mismo libro, Pablo expresa cómo él alcanzó el ser fortalecido en el hombre interior y poder alcanzar la altura, la profundidad y la anchura en el amor de Cristo y en la fe en su corazón. Vamos aquí. Mira cómo ahora en el capítulo 4 él expresa la unidad de la fe y la altura para alcanzar la plenitud de Cristo, un cumplimiento. Por eso es que la Biblia dice: el que comenzó la buena obra en vosotros ha de perfeccionarla hasta el día de Jesucristo. Amén. Todos tenemos una prueba, hasta ahí la vamos a tener hasta que venga Cristo. Y mire cómo dice el verso 14: para que ya no seamos niños fluctuantes, llevados por donde quiera, de todo viento de doctrina, por estratagema de hombre, que son las palabras, los inventos de los hombres de hoy día, que para engañar emplean con astucia las artimañas de que el error, sino que siguiendo la verdad en amor, crezcamos en todo aquel que es la cabeza, este es Cristo, de quien todo el cuerpo bien concertado y unido entre sí por las coyunturas que se ayudan mutuamente, según la actividad propia de cada miembro, recibe su crecimiento para ir el Señor Jesucristo. Por eso es que unos alcanzan la firmeza y otros son arrastrados en el camino. Unos son firmes y unos son arrastrados, otros ahogados. Pero usted y yo no somos de los que retroceden para perdición del alma, sino de que nosotros somos preservados por vuestro Señor Jesucristo, por la fe, para preservación del alma, para alcanzar salvación. ¿Cuántos pueden alabar a Dios en esta hora? Un aplauso al Señor, a su nombre sea la gloria. Él es bueno y para siempre es su misericordia. Vamos a alcanzar el propósito del Señor Jesucristo. Amén. A su nombre, gloria. Como Dios nos ha hablado en esta linda noche, la fe en medio de los conflictos. Nosotros podemos ver en esta linda noche de qué manera los conflictos, lo que nos puede nublar, lo que nos puede querer tratar de robar la fe, lo que me puede tratar de robar mi ánimo, mi deseo, mi fervor, la virtud que haber alcanzado en el Señor, cualquier cosa que me esté robando mi autoridad, cualquier cosa que me esté robando mi esperanza, mi seguridad, mi convicción, mi firmeza en el Señor. Cada cual, hay veces que se nos está robando, se nos ha robado la adoración, el glorificar a Dios, porque ya no alabamos, ya no glorificamos, ya no emanamos como antes. ¿Usted está entendiendo? Está siendo azotada vuestra fe. Estás itamanso quima samaya. Está siendo azotada vuestra casa. Está siendo azotada vuestro templo espiritual. A su nombre, estamos bajo conflicto. Cada uno, como Dios nos ha hablado y enseñado en esta linda noche, cada uno vimos hombres que fueron manifestados en clamar y creer y mantener una oración, un clamor, una petición, una perseverancia delante de vuestro Señor Jesucristo, y viendo que manifiesto su milagro o la contestación o la respuesta a su petición. Pero ¿cuál fue el esfuerzo? Vamos, ¿quién dice yo? Alguien que diga o exprese cuál fue uno de los esfuerzos de estos hombres que manifestaron esa medida de fe en esos conflictos. ¿Cuál le llamó la atención? ¿Quién dice yo? ¿Quién usted puede decir que le llamó la atención de lo que se hablaron, de los que manifestaron en medio de esos conflictos la fe, que le llamó la atención a usted? Ven y ellos van. Gloria a Jesús. Gloria al que me parece. ¿Alguien más? ¿Quién dice yo? ¿Quién dice? Hermana María.

0: alguien más haya llamado la atención alguna de las características de la fe, algunas vidas que Dios nos habló en esta linda noche. ¿Quién dice yo? A su nombre, gloria. Dios se ha glorificado y Dios añada bendición a esta palabra. Siga llenando de vida y de paz. Y Dios continúe las partes de esta linda noche de la vigilia. Así que, ¿quién prosigue? Gloria a Dios. A su nombre, gloria. Dios le bendiga, mis amados. Dios sea glorificado.
1: Estamos gozando, bendito sea el Señor, que nos ha traído esa prédica, amados hermanos, porque sabe que la necesitábamos, todos necesitábamos esa palabra de la fe. Yo creo que no hay uno aquí que no necesitábamos esa palabra, amados hermanos, porque hemos estado siendo zarandeados, amados hermanos, en nuestra fe, en muchas áreas de nuestra vida, amados hermanos, y el Señor todo lo conoce y todo lo sabe. Amén, gloria al Señor, bendito sea el Señor, bendito sea su nombre por esa palabra. Bendiciendo a nuestro pastor, amén. Vamos a dar inicio, amados hermanos, vamos a continuar más bien en el nombre de Jesús, amén, y que el sueño se vaya, amados hermanos. Vamos a adorar, unámonos a adorar y a glorificar al Señor, amados hermanos, pongámonos en comunión, amados hermanos, porque habemos poquitos, amados hermanos, pero aquí puede suceder algo, como dice la alabanza, que si nos unimos todos, amados hermanos, en un solo propósito de que hemos venido a adorar al Señor y a darle esa ofrenda, amados hermanos, de todo nuestro corazón de adoración, amado hermano, algo aquí va a suceder, amén, en el nombre de Jesús, poderoso Dios de la gloria. Abra la palabra, amados hermanos, en el libro de Romanos 5, amén. Gloria al Señor, bendito sea su nombre, Padre, te adoramos, Señor, te bendecimos, amado Señor de gloria, Padre, gracias, Señor, porque tu presencia está en este lugar, Señor bendito de gloria. Te has dejado sentir, Padre Santo. Gracias, bendito Dios. Estamos ahí, amados hermanos. La palabra del Señor se lee en reverencia al Padre, Hijo y Espíritu Santo. Justificados, pues, por la fe, tenemos paz para con Dios por medio de nuestro Señor Jesucristo, por quien también tenemos entrada por la fe a esta gracia en la cual estamos firmes y nos gloriamos en la esperanza de la gloria de Dios. Y no solo esto, sino que también nos gloriamos en las tribulaciones, sabiendo que la tribulación produce paciencia, y la paciencia prueba, y la prueba esperanza, y la esperanza no avergüenza, porque el amor de Dios ha sido derramado en nuestros corazones por el Espíritu Santo que nos fue dado. Porque Cristo, cuando aún éramos débiles, a su tiempo murió por los impíos. Ciertamente apenas morirá alguno por un justo, con todo pudiera ser que alguno osara morir por el bueno, mas Dios muestra su amor para con nosotros, en que siendo aún pecadores, Cristo murió por nosotros, pues mucho más, estando ya justificados en su sangre, por él seremos salvos de la ira, gloria a Cristo. Porque si siendo enemigos fuimos reconciliados con Dios por la muerte de su Hijo, mucho más estando reconciliados seremos salvos por su vida. Gloria a Dios. Y no solo esto, sino que también nos gloriamos en Dios el Señor nuestro Jesucristo, por quien hemos recibido ahora la reconciliación. Gloria al Señor, amados hermanos. Bendito sea el Señor. Me suena mucho, amados hermanos, este versículo que dice: mas Dios muestra su amor para con nosotros, en que siendo aún pecadores, Cristo murió por nosotros. Gloria al Señor, amados hermanos. Y no tomé la escritura por la prédica. Amén. Ya estaba ahí. Gloria al Señor. Bendito sea el Señor. Gloria a Cristo. Ayúdenme a orar, amados hermanos. Póngase en comunión cada uno con ahí, adore al Señor, dele la alabanza que le ha traído al Señor, unánimes, amados hermanos, para que los aires se limpien y para la hora de la palabra estemos listos en nuestro corazón. Amén, gloria al Señor. Bendito sea su nombre, Padre eterno, poderoso. Le damos alabanza, Señor, en esta hora, poderoso Dios. Proseguimos, Señor eterno, a darle alabanza y a darle gloria, bendito Señor. Gracias, amado Dios, por este amor infinito, Señor, que usted muestra para con nosotros, Señor de gloria, Padre Santo. Gracias, Dios mío, Padre Santo, porque aunque somos pecadores, Señor, aunque le fallamos, amado Dios de gloria, Señor, Dios mío, su misericordia, Padre Santo, está ahí, Dios mío, Padre Santo, su mano extendida, Dios mío, de la gloria, Padre, está con nosotros, amado Señor de gloria. Gracias, amantísimo Señor, Dios mío, Padre, porque usted, Señor de la gloria, es bueno y para siempre su misericordia, amado Dios de gloria. Gracias, Señor eterno, Dios mío, Padre. Fortalézcanos, Señor, en esta noche, Dios mío, de gloria, Señor. Clamamos, Señor, bendición, Señor de la gloria, sobre nuestras vidas, Padre. Clamamos, Señor de la gloria, bendito Dios, esa lluvia, Señor, sobre este lugar, bendito Cristo de gloria, Señor. Sabemos que su presencia está aquí, Dios mío, Padre, trayendo refrigerio, Señor, trayendo liberación, amado Dios de gloria, trayendo, Señor eterno, Dios mío, Padre Santo, renovación.

Señor, renovación a nuestro cuerpo, Señor eterno, Dios mío, Padre, porque este cuerpo, Dios mío, se cansa, Señor eterno, Dios mío, pero por eso estamos aquí, Señor, Dios mío, porque dependemos de usted, Señor de gloria, dependemos, Padre Santo, Dios mío, de su mano de poder, Dios mío, Padre Santo, que se extienda sobre nosotros, Dios mío, de gloria, Padre, Señor, oh Señor de la gloria, gracias, Señor, gracias, Dios mío, por su misericordia, gracias por cada hermano que se ha hecho presente, Dios mío, de gloria, Señor, muchas gracias, Señor de gloria, Padre Santo, aquellos que no están presentes, Señor, Dios mío, pero que pertenecen a tu cuerpo, Señor eterno, Dios mío, sea, Padre Santo, su presencia ahí arropándolos, Dios mío, sea su mano de poder ministrándoles, Dios mío, de gloria, Padre Santo, usted sabe lo que ellos están haciendo también allá, Dios mío, de gloria, Padre. Sea su poder manifestado, Dios mío, de gloria, Señor eterno, ahí también, Dios mío, Padre, como ocurrió en aquel campamento con Moisés, Dios mío, Padre, que dos personas se quedaron en sus campamentos, Dios mío, pero ahí la presencia suya cayó, Señor, sobre esas dos personas que se quedaron, Dios mío, Padre Santo, porque también pertenecían, Dios mío, de gloria, Padre, a esos siervos, Padre, que usted había escogido, Señor eterno, Dios mío, por eso en esta ahora, Señor, clamamos por nuestros hermanos y hermanas, Dios mío, Padre, las que andan haciendo la obra, Señor eterno, también, Dios mío, arrópelas ahí donde están, Dios mío, de gloria, Padre, arrope, Dios mío, Señor, a cada hermano, Dios mío, de gloria, en esta hora, Señor eterno, Dios mío, Padre Santo, clamamos, Señor, levantamos ese clamor, amado Dios de gloria, Señor eterno, sobre cada uno de nosotros, Dios mío, de gloria, Señor eterno, Padre, oh Señor de la gloria, Padre, bendito sea su nombre, Señor, queremos seguir creciendo, Dios mío, queremos, Señor, que su luz se refleje en nosotros, Padre, no queremos ser como esa higuera, Dios mío, Padre, que se murió desde la raíz, Dios mío, Padre Santo, oh Dios mío, líbranos, Padre Santo, libra a tu pueblo, Señor eterno, Padre eterno de la gloria, que se vaya muriendo, Señor, líbranos, Dios mío, Padre Santo, queremos vida, Señor, queremos que nos reviva, Señor, queremos que nos derrame, Señor, ese rocío, Señor, de gloria, Padre, y que fructifiquemos, Padre Santo, de gloria, Dios mío, queremos fructificar para gloria de tu nombre, Señor eterno, Dios mío, no queremos estar estancados, Señor eterno, ayúdenos, Señor de la gloria, Padre, a que ese fruto se refleje, Señor eterno, Dios mío, ayúdenos, Señor, en nuestros corazones, Señor, ilumina cada día, Señor, nuestra vida, nuestro corazón, lo más profundo, Señor, ilumina, Padre Santo, ayuda a este pueblo, Señor eterno, Dios mío, Padre, a que el Señor de la gloria, Padre, que vengamos cada día humillados, Señor, que cada día vengamos, Señor, con la intención, Dios mío, de ser mejores, Señor, con la intención de agradarle más cada día, Señor eterno, con la intención, Dios mío, de gloria, Señor, de ser esa vasija de honra, Señor eterno, Dios mío, de la cual, Señor eterno, Dios mío, esté, Padre Santo, hecha con sus manos, Dios mío, perfeccionada, Señor, en la prueba, en la tribulación, Dios mío, Padre Santo, oh Dios mío, pasada por el fuego, Señor eterno, para quitar, Dios mío, la impureza, Señor eterno, Dios mío, Padre, sabemos, Señor eterno, Dios mío, Padre, que para ser una vasija, Señor eterno, Dios mío, Padre, que usted pueda usar, Señor, primero tiene que ser purificada, Señor, en el fuego, Padre, en el fuego de la prueba, en el fuego de la aflicción, Dios mío, de gloria, Señor, Padre, gracias, Señor, porque hasta aquí, Dios mío, usted ha levantado este pueblo, Señor eterno, Dios mío, para darle alabanza, Señor, para darle gloria, Padre, para exaltarle, bendito Dios de la gloria, Padre. Gracias porque usted ciñe los lomos, Padre Santo, con el entendimiento de su palabra, Señor, con el consejo de su palabra, Señor eterno, Dios mío, Padre, oh Señor eterno, Dios mío, Padre, disponga esta noche, Señor, nuestros corazones,
Dios mío, Padre. Oh, Señor de la gloria, para que tu palabra, Señor eterno, pueda, Dios mío, ayudarnos, Señor eterno, a recibir vida, Señor. A recibir vida, Señor, como ese árbol frondoso, Dios mío, Padre, que usted, Señor, planta, Dios mío, de gloria. Padre Santo, bendito, Dios mío, te adoramos, Señor eterno, Dios mío, Padre. Gracias, Señor eterno, Dios mío, Padre Santo, porque sus obras son maravillosas, Señor. Las obras que usted hace en cada uno de nosotros, Dios mío, Padre, son extraordinarias, Dios mío, de gloria. Solamente usted lo pudo hacer, amado Dios de gloria, Padre. Por eso estamos agradecidos, Señor, Padre Santo, por eso le damos alabanza, por eso le glorificamos, amado Dios de gloria. Por eso no nos cansamos, Señor de gloria, Padre, de exaltarle, Dios mío, de darle la alabanza a usted, poderoso Cordero, Dios mío. Esta noche, Señor, le exaltamos y le adoramos de todo corazón, Señor mío. Padre Santo, que seamos diferentes, Señor eterno, Dios mío, Padre. Que prosigamos, Señor, Dios mío, Padre. Oh, Señor, Padre Santo, que cada mente reciba su palabra, que cada mente reciba el entendimiento de su palabra, Señor. Trae, Padre Santo, ese entendimiento, Dios mío, Padre. Que tu palabra pueda ser revelada, Señor, en nuestra mente, en nuestros corazones, y ponerla por obra cada día, Señor eterno, Dios mío. Oh, Señor, porque si pedimos algo, Señor, conforme a tu voluntad, amado Dios, seguramente usted lo hace, Señor, Dios mío, porque su palabra lo dice, Señor, que si come, Padre Santo, que si le pedimos algo conforme a su voluntad, Señor, usted escuchará nuestro ruego, Padre Santo. Esta noche, Dios mío, le clamo, Señor, Dios mío, Padre, que nos bendiga, Señor, con su presencia. Bendíganos, Padre Santo, de gloria, Dios mío. Pues donde están dos o tres reunidos, Señor eterno, ahí está su presencia, Señor. Oh, Dios mío, los ángeles se mueven ministrando, Padre eterno de gloria. Oh, poderoso Cordero Santo, Dios mío, en esta noche, Señor eterno, Padre Santo, limpia los aires, Señor, en este lugar, Dios mío, Padre. Límpielo, Señor eterno, Padre Santo, a fin de que tu palabra, Señor, se predique con libertad, Señor, con denuedo, Dios mío, Padre Santo. Pasa ese carbón encendido en su sierva, Señor eterno de gloria, en sus labios, Señor eterno. Ponga palabra en sus labios, Señor, de edificación para nuestras vidas, amado Dios de gloria, Señor, Dios mío. Unge su garganta, Padre Santo de gloria, en el nombre de Jesús, poderoso Cordero. Dios mío de gloria, bendiga, Señor de gloria, Señor, cada vida, Señor, cada parte, Señor eterno de gloria, Dios mío, Señor, que se ha de tomar esta noche, poderoso Cordero, Dios mío, bendígala, Señor, bendiga la garganta de su sierva, nuestra pastora, Señor eterno, fortalézcala, Señor, úsela, Padre Santo, use, Señor, a mi hermana que trae los coros, Padre Santo, para gloria de su nombre, Dios mío, Padre, somos un solo cuerpo, Señor, Dios mío, ayúdenos a estar unidos, Dios mío, por las coyunturas, Señor eterno, ayúdenos, Señor eterno, a que su amor, Señor, en esta congregación, Señor, Dios mío, Padre, se vaya perfeccionando cada día más, Dios mío, de gloria, Señor, sin ira, sin contiendas, Dios mío, Padre, ayúdenos, Señor, a ser mejores cada día, Señor, ayúdenos, Señor, a estar como un solo cuerpo, Señor eterno, oh, Padre Santo, de gloria, Dios mío, líbranos de las contiendas, Dios mío, líbranos de las murmuraciones, líbranos de los chismes, Señor, Dios mío, Padre, protege esta casa, Señor eterno, pelea por ella, Dios mío, de gloria, líbranos de los escándalos, Dios mío, en el nombre de Jesús, Padre Santo, de gloria, Padre, proteja a su pueblo, Señor, extienda su mano poderosa, Dios mío, Padre, en este pueblo, Padre eterno, se lo clamamos, Señor eterno, porque solamente a usted le podemos clamar, Padre Santo. Su Espíritu Santo, Señor, Dios mío, es el único que nos puede ayudar, Padre Santo, Dios mío. Queremos esa bendición, amado Dios. Derrame de su bendición, Padre Santo, de gloria, aleluya. Oh, Padre grande y maravillosa, son tus obras, Señor, Creador del cielo y de la tierra, Padre Santo, Dios mío. Los cielos cuentan tu gloria, Señor, y el firmamento anuncia la obra de tus manos, Señor eterno. Oh, solo a usted podemos clamarle, Señor, porque solamente usted, Señor, es el creador del universo, el creador de todas las cosas, amado Dios de gloria.
Bendito Dios, gracias por morir por nosotros, Señor. Gracias por venir a esta tierra.

gloria por manifestarse en nuestras vidas, Padre. Gracias, Señor, por guiarnos, Dios mío. Gracias, Padre bendito de gloria, porque usted es el que convence de pecado a su pueblo, Señor. Usted es el que redarguye, Dios mío, de gloria. Usted es el que trae el convencimiento, Señor, Dios mío, para enderezarnos, poderoso Cordero. Muchas gracias, Señor, Padre bendito, Señor. No queremos que te vayas, Señor. Queremos, Dios mío, santificarnos cada día más, Señor, para que su presencia siempre habite en este lugar. Guárdanos, Señor. Guarda esta casa, Señor. Guarda cada uno de nosotros, Dios mío, de gloria, Señor eterno. Oh, poderoso, porque la santidad conviene a tu casa, amado Dios de la gloria. No queremos, Señor de gloria, que tu presencia nos abandone, Padre. Queremos cada día más, Señor, estar cerca de ti, Padre. Queremos estar cerca de ti, Señor eterno. Recostar nuestra cabeza en tu pecho, Señor eterno, Dios mío. Lavar tus pies, Señor, con nuestras lágrimas, Señor. Oh, Dios mío, ayúdanos, Señor, a ser, Padre Santo, como esta mujer, Señor, que quebró, Padre Santo, ese vaso de alabastro, Padre mío, y lo derramó, Señor, en tus pies, enjugándolo, Dios mío, con sus cabellos y sus lágrimas, Señor. Así queremos que cada día, Señor eterno, nuestras vidas estén delante de ti, amado Dios de la gloria. Así queremos estar, amado Jesús. Gracias, mi Señor. Gracias, amado Dios. Bendito sea su nombre, Señor eterno, Dios mío. Oh, poderoso, gracias, Señor. Permite que tu pueblo, Señor, esté agradecido contigo. Permita que tu pueblo, Señor, pueda sentir, Dios mío, Padre, esas caricias, Señor eterno, Dios mío. Permita que su pueblo, Señor, Padre, no esté en Padre Santo en esta noche, Señor, Dios mío, como otras noches, Señor eterno, Dios mío, permita que esta noche nos despojemos, Señor, de nosotros mismos, que nos despojemos de nuestros pensamientos, que nos despojemos, Señor, Padre Santo, del pensamiento humano, Dios mío, oh Padre Santo, y que si nunca, Padre, no, lo hemos hecho, que hoy lo hagamos, Dios mío, que hoy, Señor, Dios mío, nos rindamos delante de ti, que hoy se quebrante nuestro corazón, Señor eterno, que hoy nuestros huesos tomen vida, Señor, Padre eterno, Padre Santo, Padre poderoso, Dios mío, derrama vida sobre cada uno de nosotros, Padre, derrama vida, mi Rey de la gloria, en el nombre de Jesús, Padre bendito, oh poderoso Cordero de Dios, Padre Santo, mi alma te enaltece en esta hora, Señor, mi alma te glorifica, Cordero Santo, bendito Dios de la gloria, mi alma, Padre Santo, te da toda la exaltación a ti, poderoso Cordero, aleluya, oh gloria al que vive para siempre, aleluya, gloria al que está sentado en el trono, aleluya, gloria al Padre, gloria al Hijo, gloria al Espíritu Santo, aleluya, oh poderoso Cordero Dios de Dios. Reciba, Señor, la alabanza, Padre, de su pueblo. Reciba la Padre eterno como una ofrenda grata delante de su presencia, Dios mío. Permita que la ofrenda, Señor, de alabanza suba, Señor, como un incienso agradable ante su presencia, Señor eterno, con un corazón quebrantado, Padre mío, de gloria, aleluya. Como decía el salmista, Señor de la gloria, Padre. Oh, Señor, pasa hisopo, Padre Santo, sobre nuestros corazones. Dios mío, pasa ese hisopo, Padre Santo, que arranque, Dios mío, Padre Santo, aquello que todavía está ahí, Señor, escondido, Dios mío, Padre, aquello, Señor, Dios mío, que no se quiere ir, Padre Santo, pase su hisopo, Padre Santo, en nuestros corazones, Dios mío, oh poderoso Cordero, aleluya, Padre, ¿a quién podemos clamar si solamente usted, Padre Santo, es Dios mío, el único Señor de la gloria, Padre Santo, que tiene la vida eterna para nosotros, Padre, porque queremos estar con usted, Señor eterno, queremos, Dios mío, irnos con usted, Señor eterno de gloria, queremos ser levantados en esa nube, Señor, cuando usted venga, Padre Santo, Dios mío, oh gloria a Dios, aleluya,

0: Poderoso eres, mi Rey Santo, Dios mío, para llevarse toda monotonía, Dios mío, de gloria. Hay poder en tu nombre, mi Señor. Hay poder en tu nombre para reventar las cadenas, Señor. Hay poder en tu nombre, Padre, para podrir los yugos de iniquidad, Dios mío. Hay poder en su nombre para reventar los grillos, Padre Santo, que Satanás haya puesto en alguno de nosotros, Padre eterno de gloria. Oh, poderoso Cordero, gracias, Señor. Gracias por tu sangre redentora. Gracias porque nos ha llamado a ser, Padre Santo, esos sacerdotes, Dios mío, lavados con su sangre, con vestiduras blancas, Señor, con mitra limpia en la cabeza, Señor eterno, Dios mío. Oh, Señor, gracias, Señor. Gracias por esa gracia inmerecida, Dios mío, Padre Santo, que nos hace, Señor, entrar libre a su presencia, Señor eterno, aleluya. Gloria al que vive, aleluya. Gloria al Santo de Israel, aleluya. Gloria a Jehová, Dios de los ejércitos, aleluya. Poderoso eres, Padre mío, de gloria, Señor eterno. Mi alma te enaltece en esta noche, Padre Santo, y te da gracias, honra y gloria, Padre mío. Cada palabra, Señor, que se diga en esta hora, Señor eterno, Dios mío, Padre Santo, sea para tu gloria y honra, Padre Santo. Oh, Dios mío, tome control, Padre Santo, de cada parte que se tomará, Señor. Tome control de mis hermanas, de mis hermanos, Dios mío, úselos para gloria de su nombre, Padre Santo. Bendíganos, Dios mío, Padre Santo, Dios mío, con la palabra que usted haya puesto en sus labios, poderoso Cordero Santo, bendito. Y a su nombre sea la gloria, Padre, por los siglos de los siglos. Amén. Gloria al Señor. Gloria a Dios. Dele tres gloria a Dios al Señor, amado, para que se vaya el sueño. Gloria a Dios. Gloria a Dios. Gloria a Dios, aleluya, bendito sea su nombre, amado hermano, nuestra pastora con ustedes, amén.
1: Poderoso es el Señor, iglesia, Dios les bendiga una vez más. Le damos toda la gloria y toda la honra al Señor, amén, por cada uno de las vidas de ustedes, hermano, gloria a Dios por sus vidas, porque están aquí perseverando, gloria a Jesús, a un poderoso Dios con cansancios. Amén, aquí están, gloria al que vive para siempre, dándole gloria, honra al Señor y sacrificios a esta carne. Bendito es el Señor. El Señor nos siga fortaleciendo hasta el final de esta vigilia. Amén, y que nos podamos seguir gozando ante la presencia del Señor. Y agradecerle sobre todas las cosas, amén, sobre ese primer aperitivo que el Señor nos ha dado a través de su palabra. Gloria a Dios. Un tema poderoso, Jesús, que tiene mucho, como decimos nosotros, tela por donde cortarla. Amén. Cosas que podemos seguir hablando de la grandeza de nuestro Señor Jesucristo. Amén. Pero sabemos que el Señor nos va a seguir bendiciendo a través de su palabra con cada uno de los hermanos que va a traer la porción bíblica. Así que ahora vamos a entonar unas alabanzas. Gloria al Señor. Para la gloria de su nombre. Aleluya.

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Ay, te adoramos, Rey de Gloria. Danos la oportunidad y el privilegio, poderoso Dios, de seguir peleando por ese anhelo de estar ante tu presencia. Gloria a Dios, aleluya. Mi alma te bendice, aleluya, gloria a Dios. Gracias, papá.

Pues vamos a pedirle a papá que nos resucite en esta hora. Gloria a Dios, aleluya. Para que tengamos ese fervor, gloria a Dios, de decirle anhelo ver al Señor. Maestro, necesito de un milagro. Qué lindo. 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

0: Que la verdad que Dios tiene poder. A su nombre sea la gloria. Una vez más nos demuestra, poderoso Dios, dónde tenemos la fe puesta, y es en Él. Porque si no hubiese sido por Él, esas alabanzas no se hubiesen podido entonar. A su nombre, gloria. Así que, hermano, hasta aquí nuestra parte. Nuestra hermana Wendy, gloria al Señor, aleluya.
1: Gloria al Señor, aleluya. Hermano, que el Señor me le bendiga. Nos estamos gozando. Amén, gloria a Jehová, aleluya. Vamos a seguirle cantando al Rey de Reyes y Señor de Señores, amén. Porque a eso, gloria a Jehová, hemos venido a la casa del Señor a exaltar su bendito nombre, amén.

0: al Señor y vamos a seguirnos gozando. Amén.
1: Poderoso es el nombre de Jesús, amada iglesia, que el Señor le bendiga. Que el Señor le bendiga más. Aleluya, bendito es el nombre del Señor. Aleluya, vamos a pasar los diezmos y las ofrendas, amada iglesia. En 2 de Corintios 9, 6, aleluya. Bendito es el nombre del Señor, aleluya, y a su nombre. Y a su nombre, bendito Dios, aleluya. Gracias al Señor que nos está dando las fortalezas, aleluya. Él es el único que nos fortalece. 2 Corintios 9, 6, lo tenemos, iglesia. Amén, la palabra del Señor la leemos para la gloria del Padre, del Hijo y su Santo Espíritu. Amén. Pero esto digo, el que siembra escasamente, también segará escasamente. Y el que siembra generosamente, generosamente también segará. Cada uno dé como propuso en su corazón, no con tristeza, ni por necesidad, porque Dios ama al dador alegre. Amén, amada iglesia, puede pasar.

Jehová, amada iglesia, qué lindo es el Señor, aleluya. Dios continúe bendiciendo a Adán, porque él se alaba, aleluya, su nombre, gloria. Qué bien es el Señor, iglesia. Vamos a orar y a darle gracias al Señor, amén. Bendito Rey de Gloria, te damos gracias, Jehová. Dios Todopoderoso, qué bueno, Señor, tú has sido, Dios mío. Para siempre, Señor, es tu misericordia, Señor. Gracias, mi Rey amado, por estos diezmos, estas ofrendas, Dios mío. Bendiga a cada uno de mis hermanos que ofrendó, al que no pudo ofrendar, Dios mío. Sea usted bendiciéndole de igual manera, Señor. Gracias, poderoso Dios de gloria, Señor, aleluya. Oh, porque has engrandecido tu misericordia, Señor, para con nosotros, Dios mío. Gracias porque no nos ha faltado nada, Señor. Siempre ha estado usted ahí, Dios mío, proveyendo, Señor, aleluya, Padre. Dándonos, Señor, aleluya, Padre. Oh, ese sustento, Señor. Cada día, Dios mío, Padre, el aire, Señor, aleluya, Padre. El techo, Señor, aleluya, Padre. Oh, Dios mío, cómo no alabarte, cómo no adorarte, Señor, aleluya. Si has sido bueno con nosotros, Señor. Gracias, Dios mío, Padre, por esta casa, Señor, aleluya, Padre. Oh, Dios mío, Padre, que tu presencia nunca falte en este lugar, Espíritu Santo, aleluya. Oh, poderoso Rey de Gloria, derrama cada día, Señor, aleluya, Padre. Oh, Señor, ese maná, Señor, aleluya. Oh, Dios mío, con que nos alimentas cada día en esta casa, Señor. Bendice esas ofrendas, Dios mío, Padre, aleluya. Para que este lugar, Dios mío, pueda seguir abriendo las puertas, Dios mío, Padre. Aleluya, Señor, para la vida, la alma, Dios mío, que has de añadir, Señor, aleluya, en su tiempo, Jehová. Oh, Padre, bendiga la vida de tu sierva, Señor, aleluya, Padre. Oh, Dios mío, Padre, que sobreabunden, Dios mío, estas ofrendas, estos diezmos para la gloria de tu precioso nombre, Señor. Gracias por todo, Padre, Hijo y Espíritu Santo de Dios, en el nombre de Jesús de Nazaret, amada iglesia. Amén. Y que el Señor me le bendiga y podemos saludarnos. Amén.

A su nombre, gloria, aleluya. Dios ha sido más que bueno y maravilloso, iglesia, gloria a Dios. Qué lindo es el Señor. Hasta aquí llegó mi parte para la gloria de Cristo. Amén. Poderoso Jesús. Gloria al Señor. Aleluya. ¿Saben, amada iglesia? Perdona, Leonor, no te quiero poner más nerviosa, pero ya te voy a dar la parte. Respira. Mire, hay unos ejercicios de relajación para el cuerpo. Tengo que hablarlo así. No, pero no. Amén. Me sacaste la palabra en la boca, como decimos los puertorriqueños. Y verdaderamente hay personas que dicen que eso es meditación. Hermano, eso es trabajar con el cuerpo. Eso es como cuando la dama va a dar a luz. Amén, que le enseñan cómo respirar para que su cuerpo pueda reaccionar. Y hay momentos que cuando uno está nervioso, uno hace

nombre de Jesús. La gloria. No, yo las entiendo. A mí, ustedes me mandan a mí a hablar allá abajo, a mí me tiemblan hasta el dedo meñique, hermano. De verdad, no sé, ¿verdad? Es algo, pero le damos la gloria al Señor por eso. Porque mientras esos nervios no existan, hay que tener temor, o sea, miedo, vamos a ponerlo así. Amén. Porque entonces quiere decir que está funcionando la carne y el hombre natural y no el espíritu. Amén. Y no es bueno perder el temor al Señor y reconocer que la gloria es de Él. Así que mientras esos nervios sean para glorificar al Padre y saber que Él es el grande aquí, que el Señor nos siga entregando esos nervios. Amén. Para la gloria del Señor. Pero sabe, hermano, esto rápidamente, mientras yo estaba, obviamente el estudio del pastor, muy edificante para la gloria del Señor. Amén. Me trajo a colación una de las historias bíblicas que a mí me llama mucho la atención, y le pido al Señor que me dé la oportunidad, amén, de, no sé si decir, de ser como Él. Amén. Porque no sé, ¿verdad?, si puedo llegar a esa medida de fe. Pero me encanta la historia de Job. Me encanta la historia de Job. ¿Por qué? Porque Job fue un siervo que, aún teniéndolo todo y luego no teniendo nada, amén, nunca maldijo el nombre del Señor. Su fidelidad fue probada delante del Señor. Y cuando uno conoce las historias bíblicas, uno le dice al Señor que nos dé la oportunidad, amén, de poder imitar la fe de esos siervos. Y una de las cosas que yo le pido al Señor es que me dé la oportunidad de poder ser hallada fiel. Amén, una sierva fiel delante de su presencia como lo fue hallado Job. Amén. Que cuando el enemigo vaya delante de la presencia a decirle, préstamela, amén, el Señor pueda estar seguro de que yo voy a resistir al diablo en el nombre de Jesús. Verdaderamente estamos en unos caminos que no es tan fácil, hermano. Y cuando el pastor, amén, también hacía la pregunta, bueno, se dirigía en cuanto a cómo nosotros nos comportamos con los demás. Mire, hermano, qué lindo es uno poder, como estaba hablando hermano Norvin, porque creo que lo estábamos hablando el martes también, ¿verdad, hermano Norvin? Lo del testimonio a Cristo, que no es el de nosotros, sino es el de Cristo. Cuando el pastor se dirigía en esa área del estudio, yo recuerdo que cuando yo estuve en California en estos días, me encontré con una de las damas que limpian los cuartos. Amén. Y salí al pasillo y le digo, mire, le hago una pregunta. Ya nosotros estamos mañana pues por irnos. ¿Usted quiere que yo le quite todas las sábanas a la cama? Porque yo estaba durmiendo en el sofá, que es un sofá cama. Y yo le digo a Magali, no, déjame a mí aquí, váyanse ustedes a la cama y déjame a mí aquí en el sofá. Y quería saber si yo tenía que quitarle la sábana para que ellos supieran que ese sofá se había utilizado. Y salgo y me la encuentro en el pasillo. Digo, ¿y dónde ella? Digo, mire, joven, Dios le bendiga. Hablan todos español allí. ¿Usted quiere que yo le quite la sábana para que pueda identificar? Y me dice, no, se preocupe, yo hago todo eso. Y digo, no se preocupe. Si yo estoy durmiendo ahí, a mí no me molesta quitarle la sábana. Y me dice, pero no, ese no es su trabajo. Y yo digo, bueno, pero a mí no me cuesta quitarla. No cuesta nada quitarla. Y ella se me quedó mirando. Y esto no es por uno ser cristiano, sino es por uno ponerse en la posición del demás.

sino por uno ser amable con el demás. Porque no tan solo cargar la palabra ser cristiano para llevar ese mensaje, sino eso te identifica a ti quién tú eres como persona. Y la cuestión es que cuando Magali a la madrugada siguiente me ve quitando todas las sábanas del cuarto, Magali me dice, nena, ¿pero qué tú haces? Y yo le digo, es que yo le dije a la muchacha que le iba a quitar la sábana del sofá, pues ya que le voy a quitar la sábana del sofá, pues para que ella no pase trabajo, se las quito todas. Y lo que ella tiene es que recogerla y ponerla limpia. Pero no, mamá, pero si eso lo hacen ellos, no te preocupes. Y yo le digo, pero a mí no me cuesta hacerlo. A mí no me cuesta hacerlo. Es como cuando yo voy a un restaurante, amén. Por ejemplo, cuando fui también con los papás, los pastores, yo cada vez que yo voy a un lugar, yo tengo que recoger la mesa. Porque yo dejar la mesa regada, eso habla de mí. Dejar la mesa así revolca, eso habla de mí. No porque caramba, yo me pongo en la posición de ellos. Amén. Porque es como cuando uno está trabajando en una oficina. Amén. Uno dice, yo tengo respeto porque yo trabajo en una oficina. Pero como decía el pastor, va a llegar el cliente malcriado. Entonces tú vas a querer que ese cliente te respete. Pero entonces, si nosotros no hacemos lo mismo, dice la palabra del Señor, que con la vara con la que medimos, vamos a ser medidos. Si nosotros verdaderamente queremos cosechar buenos frutos, pues nosotros tenemos que sembrar los mismos. Y yo recuerdo que cuando me fui a levantar de la mesa de allá con los pastores, y él me miró y él me dijo, no, deje eso así, que eso lo recogen. No te preocupes. Y solamente escuché en la misma mesa, porque había los varios. Ese es el trabajo de ellos, ellos lo recogen. Eso a mí me estuvo tan mal. ¿Sabes por qué? Porque yo también fui mesera. Y uno es entrenado para tratar bien, no para que menospiecen a uno por uno tener ese trabajo. Entonces, yo lo que esperé fue que ellos se levantaran de la mesa y salieran, y me quedé última. Y cuando vine, recogí la mesa. La muchacha me dijo, recogiste la mesa. Y yo, nada, es para ayudarte en algo. Y yo, wow, gracias. Y vuelvo y repito, esto no habla, amén, tan solo de Cristo. Porque es como dice el pastor. Y usted se imagina que usted venga con mucha arrogancia y después venga con la Biblia en la mano. Eso me llamó mucho la atención. Entonces, a veces nosotros nos vamos a escudriñar por la palabra. Y perdóneme que me tome del tiempo. Y meditaba yo en todo lo que el Señor trajo a través del estudio. Amén. Y yo decía, Señor, nosotros muchas veces somos como el pueblo de Israel. Somos como el pueblo de Israel. Nosotros le pedimos dádivas al Señor, pero a la hora de nosotros entregarle al Señor, nosotros somos mezquinos. No le queremos entregar a Dios lo que tenemos que entregarle. Cuando usted se pone a meditar en la historia del pueblo de Israel, cuando ese pueblo fue libertado de las manos del faraón, ¿cómo ellos estaban esperando ese libertador? ¿Cómo lo estaban esperando? Años. Pero cuando el libertador llegó y el Señor lo sacó, se volvió un pueblo rebelde en medio del desierto, porque ellos querían seguir teniendo, ellos querían tener una libertad, amén, pero con los beneficios de Egipto. Entonces, ahí es donde nosotros tenemos que escudriñarnos en esta madrugada. Nosotros queremos los beneficios del Señor, pero seguir con nuestras propias libertades, nuestros propios deseos, nuestros propios pensamientos. Entonces, si nosotros nos damos cuenta, cuando el pastor dijo en esa porción bíblica, amén, y que él expresó que hay personas, hay momentos donde el Señor tiene que apartar personas de nuestro lado para poder lograr el propósito, amén, que él quiere para con nosotros, ¿a dónde nos lleva esa palabra? Es lo mismo que pasa con el trigo y con la cizaña. Estamos todos ahí, pero va a llegar el momento en que la cizaña va a ser cortada y tirada al fuego. Entonces nosotros dentro de la iglesia nos creemos todos que somos trigo. Es como cuando estamos todos en un grupo, nos creemos todos, lo mismo que decía el estudio, nos creemos todos cristianos. Pero a la hora de la separación, y esto es algo que a muchos le incomoda, porque como decía el pastor en el estudio, me están dándome de codo. No es que estén dando de codo. Es que verdaderamente hay personas que tú sabes que con sus acciones te van a contaminar en lo que tú has aprendido
y tú prefieres, mira, apartar. Y a veces nosotros tenemos que escudriñarnos ahí. Si nosotros verdaderamente estuvimos aquí, en ese estudio que el Señor nos dio, y en lo que el Señor nos va a seguir dando a través de los siervos, nosotros vamos a salir llenos de la presencia del Señor y con nuevas enseñanzas. Porque la palabra, amén, que nosotros recibimos en la casa del Señor es para nosotros aprender, para edificarnos y para nosotros decir, ya yo no quiero ser así. Porque lo importante de la palabra del Señor es uno ser moldeado a través de ella. No ser como el pastor pues mencionaba. Nosotros a veces decimos, míranos, qué poquitos somos. Pero la palabra no habla de multitud. La palabra habla de un pequeño remanente. Y no todos van a alcanzar el propósito del Señor. ¿Saben por qué? Porque no todos están luchando de la manera genuina que hay que luchar. No. No todos van a poder entrar a la tierra prometida. No todos vamos a poder llegar a ese lugar. Porque si nosotros verdaderamente nos escudriñamos, empezando desde mí, amén, porque yo también me tengo que escudriñar día a día con el Señor. Si nosotros verdaderamente nos escudriñamos delante de la presencia de Dios, ¿cuántas veces ha salido por nuestros labios que nosotros? Ay, no, la palabra dice que la muerte es mucho que se haría en los últimos días. Vamos a escudriñarnos. Vamos a escudriñarnos. Porque ¿cómo nos puede estar viendo el Señor que nosotros estemos profesando esas palabras por nuestros labios cuando Él sabe que nosotros también estamos fríos delante de su presencia? Son cosas que no es para que nosotros nos desanimemos, sino son cosas para que nosotros nos escudriñemos y vivamos este evangelio con los pies bien puestos sobre la tierra. Y que cuando nosotros hablemos del pueblo de Israel, nosotros digamos, Señor, nosotros seremos de aquellos pocos, amén, que pudieron llegar a la tierra prometida. Porque si ustedes se dan cuenta en la historia bíblica, no todos llegaron con Josué a Canaán. No todos llegaron. Muchos, lamentablemente, en medio de la rebeldía, todo aquel séquito de Coré también por la situación que ocurrió, amén, se fueron muchos con él porque por la rebeldía de ellos, hermanos. Y nosotros tenemos que escudriñarnos quiénes somos nosotros, en qué lado estamos nosotros, si en el lado de los que llegaron, amén, a ese lugar de la promesa, o si fuimos nosotros de los rebeldes que no pudieron ni siquiera mirarla de lejos. Estamos en tiempos finales y nosotros tenemos que escudriñarnos. Esto no es de que yo hice, esto no es de que yo estuve hasta las tantas de la mañana en la vigilia. No, hermano. Eso no es así. Dice la palabra del Señor que no vamos a ser salvos por obras para que nadie se gloríe. Esto no es por nosotros estar aquí, esto no es por perder, amén, la noche, no, esto es por nuestros frutos. Dice la palabra que por nuestros frutos seremos conocidos. Y cuando nosotros caminamos este caminar del Señor, entendiendo que nuestra perfección aún no se ha logrado, todavía no la hemos alcanzado, el Señor se va a seguir glorificando en nuestras vidas y nos va a seguir santificando para salvación. Amén. Toda la gloria y la honra es del Señor. Agradezco al Señor por el estudio y también le voy a agradecer al Señor por estas palabras que el Señor nos va a traer hoy. Te dio oportunidad para que respirara hondo. Si no respiraste, ahí está. Nuestra hermana Leonor, hermano, con la parte. Gloria a Jesús.

pararse en este lugar, hermano, no es cualquier cosa. Yo a este lugar le tiemblo, porque a su palabra dice que nosotros nos tenemos que santificar primero para poder tomar una parte, qué sé yo, algo. Pero en este último tiempo, y le doy la gloria y la honra al Señor, que los pastores no me han dado parte, porque en estos últimos tiempos

versículo 3 al 6. Lo tenemos, hermano. La palabra de Dios se lee honrando al Padre, al Hijo y al Espíritu Santo. ¿Y por qué miras la paja que está en el ojo de tu hermano y no echas de ver la viga que está en tu propio ojo? ¿O cómo dirás a tu hermano, déjame sacar la paja de tu ojo y he aquí la viga en el ojo tuyo? Hipócrita, saca primero la viga de tu propio ojo y entonces verás bien para sacar la paja del ojo de tu hermano. No deis lo santo a los perros, ni echéis vuestras perlas delante de los cerdos, no sea que la pisoteen y se vuelva y os despedacen. Oremos, hermano, ayúdenme a orar para esta palabra, para que el Señor sea guiándome. Padre Dios Todopoderoso, yo vengo ante tu presencia, Padre amado de la gloria, con un corazón, Padre amado, sincero, Padre. Sabemos, Padre Santo, que tú lo escudriñas todo, Padre amado de la gloria, y que tu ojo todo lo atalaya, Padre Santo de la gloria, y que tu palabra dice que no ha salido la palabra de nuestra boca cuando tú ya la sabes, Señor amado. Tú sabes, Señor amado, que me he humillado ante tu presencia, Padre. Y tú sabes, Señor amado, que he luchado por traer esto, Padre Santo. Pero lo hago para honra y gloria tuya, Señor amado, por amor a ti, Padre Santo. Porque las manos ya las puse en el arado, Señor amado. Y quiero seguir arando, Padre Santo, porque hay promesas, Padre Santo. Y como dice esta palabra, que no le den las perlas a los cerdos, Señor amado. No se las quiero dar, Señor amado, y tú lo sabes, Padre Santo. Dame la fuerza para desglosar este mensaje, Señor amado. Y que no hable yo, Señor amado, sino que hables tú a través de mí, Padre Santo. En tus manos me deposito, Señor amado, y tome el control de todo mi ser, Señor amado. Amén y amén. Siéntense, hermano. Miren, hermano, yo antes de traer este mensaje, cuando la pastora me dijo que yo iba a tomar parte, a la pastora yo no le sé decir amén porque no me salen las palabras, ella lo sabe. Porque como les dije al principio, soy cobarde para pararme acá. En muchas ocasiones los pastores y los que predican han dicho que cuando uno estaba en el mundo, gritaba, bailaba y todo eso, yo era una de esas. Hasta los zapatos me quitaba y venía con los zapatos en la mano bien borracha a la casa. Y gritaba, y aquí parada en este altar me acobardo. Y le dije al Señor, Señor, ayúdame. Porque tú sabes que yo no me quiero parar ahí a hablar palabra de hombre, sino palabra de Jehová. Cuando yo le decía al Señor, Señor, ¿pero qué quieres que yo le hable a tu pueblo? Dime, Señor, porque yo no quiero llevar algo para golpear a tu pueblo o para darme golpes de pecho, que yo me lo sé todo. Y yo lloraba, hermano. Yo le decía, Señor, y escribía y escribía y escribía y nada, nada salía. Pero de aquí puedo sacar un tema, decía yo, y de aquí otro. Hace años tengo un tema que se llama La fe de Jocabed. Tenía también un tema de Bartimeo. Aquí está bonito porque Bartimeo tenía fe de Jesús y empecé yo ahí. Pero nada, pero Señor, pero ya los tengo. Tenía un tema de Judas, Señor, pero mira, Judas era ladrón. Y empezaba yo a decirle al Señor, y nada, hermano, no me salía nadita, nada. Cuando yo me vuelvo a hincar a orar al Señor, Señor, pero ¿qué quieres que yo diga? Y venía este versículo a mí, el juzgar a los demás. Y le decía yo al Señor, Señor, pero esa palabra está fuerte, esa palabra está pesada. Y donde más me redargulló es cuando dice hipócrita, me lo dijo a mí. Hermano, el traerle yo esta palabra es porque yo hace más, bastante tiempo, yo me sentaba ahí en esa silla fingiendo lo que no era. Porque llegué un tiempo a cuestionar todo, a mirarlos a ustedes, a buscarle la

mirar los defectos y empezar a decir, es que esto no es así. Entró ese espíritu en mí. Y no sé cuántos se identifican, pero esta palabra es mía y, como les dije, yo quiero ser sincera. Y la palabra de Dios dice que a Él le agrada la sinceridad. Y yo decía yo, Señor, pero ¿cómo entro con este mensaje? ¿Pero cómo lo desgloso? Si esta palabra es bien profunda. Pues yo escribí, ¿saben? No queremos humillarnos porque decimos, ¿qué van a decir? ¿Qué dirán los hermanos? Pero sumé, resté, multipliqué y la cuenta me salió, no me importa. Lo que piensen de mí, ¿saben por qué? Esta salvación es individual y mis cuentas son con Dios. Aquí es de ser sinceros, primero con Dios, con uno mismo, con los pastores, con la congregación. Pero en su palabra dice que seremos conocidos por nuestros propios frutos. No por lo que está a nuestro lado, es por nuestros frutos que estamos dando nosotros. Hay una alabanza que yo siempre le canto al Señor casi todos los días cuando estoy cocinando, cuando estoy limpiando, y le digo, Señor, saca todo lo malo de mí. Saca todo lo malo, y le canto y le vuelvo a decir esto, porque a veces pensamos, hermanos, que nosotros estamos bien en nuestra propia prudencia. Y llegamos a un momento que nos engañamos a nosotros mismos. Cuando yo estaba escribiendo todo esto, yo le puse como tema cómo miramos a los demás. Hermano, he estado batallando, como les dije, para traer este mensaje. Lo he vivido, pero le doy la gloria y la honra al Señor que me permitió vivirlo. Y también yo lo permití, porque a veces le achacamos todas las cosas al diablo, y el diablo a veces ni cuenta se da. Somos nosotros que abrimos esa puerta. El Señor ya tiempo viene hablando del juzgar a los demás, de criticar, de ver la paja del otro. Y yo siempre tomaba esa palabra, eso es para mí, Señor, eso es para mí. Pero llegó un momento, hermanos, que una vez yo le dije al Señor, Señor, pero ¿por qué no puedo yo pasar de aquí? Y yo le decía yo, muéstrame con lo que estoy peleando. Y siempre venía la congregación a mi mente, siempre venía eso. Hasta que un día, hermano, le dije al Señor, yo le fui sincera, Señor, tengo esta lucha, tengo esta batalla, ayúdame. Como dice en el libro de Proverbios, venía ese versículo siempre, que le pedía yo, de toda cosa guardada, guarda nuestro corazón, porque de él mana la vida. Y siempre le decía al Señor, pero llegó a un punto que me puse a mirarlos a todos ustedes, más a los que toman parte. Cuando llegué yo a ese punto de estar en eso, yo mengué en la oración, mengué en el ayuno. No en la congregación, no, porque siempre me miraban ustedes acá. Pero yo creo que estuve como un año batallando con esto. Pero como dice su palabra, que no hay género que no salen más con ayuno y oración. Pero aquí, hermanos, no es de solo ayunar y orar. Aquí es de persistir. Porque ¿de qué nos sirve llevar en ayuno y oración aquella atadura que nos está atando y no persistimos? Por ejemplo, es como ser, usted le puso un ayuno al Señor por eso y ya lo dejó ahí. Esto es de seguir persistiendo para que esas cadenas se rompan, para que todas esas ataduras se vayan y el Señor ponga colirio en nuestros ojos para ver nuestra cruda realidad. Pero yo le doy la honra y la gloria al Señor, hermano, que puedo testificar con mi frente levantada, que no se lo deseo a nadie que pase por esta situación, porque uno mengua, hasta puede arrastrar a los demás, a los que están al alrededor, porque a veces dice la Biblia que de lo que hay en nuestro corazón mana la boca, habla la boca. Y a veces yo llevaba comentarios a mi casa con mi esposo, lo cual yo no fui sabia, y también no era lo correcto yo de decir
decirle a él, puesto también que él está empezando como yo. Pero después le di, como decimos nosotros, le di vuelta a la tortilla. Y empecé a pedirle al Señor yo sabiduría. Empecé a decirle yo, ayúdame a ser una mujer sabia. Y empecé yo con él a hablarle diferente a lo cual el Señor me estaba enseñando a través de su palabra. Y yo le decía a Oscar, Señor, Oscar, mirando los ojos al blanco, solo mirando los ojos al blanco, los que están a nuestro lado no nos van a salvar. Después de que yo había dañado un poco eso, yo venía a reconstituir aquello. Pero gracias a Dios, él me ayudaba también en eso. Pero no era de sabia yo irle a decir esas cosas que a veces ustedes saben que nosotros los ojos se mueven, va, y empezamos a ver, y a veces no estamos pendientes de aquello, pero nuestros ojos nos llevan a ver esas cosas. Y ahí esas cosas nosotros las llevamos al corazón y cuesta que salgan de ahí. Porque yo escribí aquí, porque uno mira tantas cosas. Yo admiro a mis pastores, que Dios los bendiga. Que Dios los bendiga, pastores, por soportar, por callar. Porque todos somos una mente diferente. Pensamos diferente. Y a veces vamos con nuestras quejas donde ellos y nos soportan y callan. Y ellos llevan todo al secreto, a la casa. Y yo le decía al Señor, Señor, pero si ellos pueden, yo puedo. Si tú, Señor, dices que si nosotros no nos limpiamos de todas estas cosas, yo no puedo heredar el reino del cielo. Y le seguía yo clamando al Señor. Me llevaba aquí al libro de Gálatas 6:7, dice, no os engañéis, Dios no puede ser burlado, pues todo lo que el hombre sembrare, eso también segará. Si sembramos sandía, no esperemos a sembrar melones, a cosechar melones, ¿verdad? Entonces, yo estaba sembrando algo que si yo no meditaba y no ponía un stop, me iba a sacar de aquí o qué sé yo, fingiendo algo que ya no era. Como hablan los predicadores, como una higuera estéril, que vienen hablando hace tiempo de la higuera estéril. Y yo me decía yo, Señor, yo no quiero ser esa higuera estéril. Pero yo también le decía al Señor, así en estas palabras, Señor, pero yo no quiero tomar ese micrófono solo por tomarlo. Yo no quiero, Señor, aleluya, que tú me vayas a levantar un día y mi corazón esté contaminado. Revélaselo a los pastores, revélamelo a mí en el secreto. Pero mientras mi corazón esté limpio, no me vayas a dar nada. Y así fue. No comen tortillas ni baleadas, ¿verdad? El Señor, lo que le revela en el secreto a estos pastores, hay momentos que yo me quedo con la boca abierta, porque a veces uno pasa aquí, ¿verdad? Y el pastor le pone la mano en la cabeza a uno, los predicadores. Yo siempre tengo este dilema que digo, no ha comido pupusas, porque solo Dios y uno sabe qué es lo que está pidiendo en el secreto, ¿verdad? Entonces, honremos a nuestros pastores, no los idolatremos, honrémoslos, sujetémonos a ellos. Ay, gloria, poderoso Jesús, gloria a Dios, aleluya, poderoso Jesús. Yo casi todo lo traigo escrito, hermano, porque yo, Dios mío santo. Ay, estas letras se mueven. Pero doy gloria a Dios que me permitió pasar por. Ay, pero ya lo dije, mire, entender que Dios es un Dios de orden, es sagrado. Y con estas cosas yo no podía avanzar. Mire, ya lo dije, voy bien entonces. Tenemos que tener, aquí tengo que temer por mi propia, tener temor por mi propia cruz, seguir negándome a mí misma, tengo que llevar mi propia cruz. Escribí aquí yo, cazando las zorras pequeñas, en el libro de Cantares 2:15, cazando las zorras pequeñas que echan a perder la viña, porque nuestra viña está en ciernes. Pero yo me puse a estudiar qué significa la zorra, porque digo yo, un día yo hablé en un estudio bíblico, cazando las zorras pequeñas, pero ya tenía una idea, pero no había escudriñado esto, y
encontré que el significado de la zorra es igual al zorro, simboliza principalmente la astucia, la destrucción, la falsedad, la ruina espiritual. Las zorras son calculadoras, peligrosas, destacando su intención para destruir. La viña representa la relación amorosa, el fruto del Espíritu Santo. Las zorras pequeñas son los pequeños problemas, celos, descuido, chisme, rencor, desunión, que si no se atienden a tiempo, destruyen la relación de manera sutil, pero segura. Estas pequeñas zorras, a veces nosotros no las captamos, las dejamos pasar por alto y decimos nosotros, no, es que esto es insignificante. No, ahora que yo lo escudriñé y yo lo he vivido en carne propia, esto es grande, esto es tremendo, porque estos son dardos, estos son saetas del mismo diablo que le manda la mente a uno. Y si uno las maquina en esta mente y se las deja llevar aquí al corazón, cuesta sacarlas de ahí. Porque después venimos a vivir de apariencia, y el problema es que muchos venimos a buscar culpables cuando los culpables somos nosotros mismos. Y hay personas que se van de una congregación echándole la culpa a los pastores, o hay personas que estamos en este lugar y no queremos que nos ayuden, no nos dejamos ayudar. Aunque nos den el consejo, venimos a cuestionar ese consejo o le venimos a dar vuelta al consejo, pero con otra palabra para ponerla a nuestra propia conveniencia, porque a veces menospreciamos los obreros de esta casa. Por ejemplo, cuando los obreros toman una parte, no podemos tampoco tener favoritismo cuando la palabra es la misma. Yo en este proceso que yo pasé, yo me metí un versículo en la Biblia, en la cabeza. Haced todo lo que ellos te dicen, pero no hagas lo que ellos hacen. Y yo decía yo, ¿por qué este versículo se me viene a la mente? Y todos los días me venía a la mente. ¿Por qué? ¿Y por qué? ¿Y por qué? Después me fui a la palabra de Dios. Oh, yo tengo el viento. Porque yo me estaba metiendo a la mente, que digo yo, pero eso que tú estás cantando, eso que tú estás hablando aquí, y eso que tú estás predicando, lo vas a vivir. Yo lo decía cuando yo salía, eso lo vas a vivir. Y yo me metí tanto a eso, que por eso yo decía yo no voy a tocar parte, yo no voy a tomar parte, porque esa palabra que yo voy a dar, yo la tengo que vivir, y si no la vivo, ¿cómo le hago? Porque ya lo experimenté. Aquí en este lugar, lo que se canta tiene que vivirlo, lo que se predica tiene que vivirlo, lo que se habla tiene que vivirlo. ¿Sabe por qué? Porque yo lo pasé. Una palabra que salga de nuestra boca la tenemos que vivir, y nosotros somos muy rápidos para hablar, muy rápidos para contestar, pero somos tardos para oír. Y digo yo, Dios mío, a veces dice uno, digo yo, el Señor te reprenda, diablo. Y el diablo a veces ni tiene nada que ver con eso, es yo misma que me lo metí, porque yo encontré en la Biblia que el Señor es omnipresente, omnipotente y omnisapiente. El diablo no puede meterse en esta mente. El diablo solo es que tira los dardos, pero es si en nosotros los maquinamos. Es, por ejemplo, cuando uno tiene un sueño. Yo he tenido sueños feos, pero no los he contado para que el diablo no los escuche. Se los llevo a la presencia del Señor. Pero si yo los digo, el diablo va a decir, ya la tengo. Lo está hablando, lo meditó, lo va a poner por obra. Pero allí yo entendí que no tengo que estar contando todo ni profesar palabras así de una. Digo yo, y yo le decía al Señor, Señor, ayúdame a ser sabia, a callar, dame de tu humildad. Ayúdame a observar, pero aplicármelo a mi vida y no cuestionar. Ayúdame a quedarme callada cuando yo me tenga que quedar callada. Porque miren, hermanos, cuando nosotras las mujeres somos de carácter fuerte, luchamos con ese carácter todos los días, porque no nos gusta que nos controlen, no nos gusta que nos den órdenes. Es, por ejemplo, un hombre, un jefe de trabajo, a él le gusta dar órdenes. Es así nosotras las hembras, que cuando venimos de ese carácter, nos gusta mandar todo, ordenar todo y que se haga como nosotros decimos. Y ese es el problema, que ya aquí en este camino no podemos hacer eso. Tenemos que dejarnos moldear por Cristo, tenemos que morir a ese yo, tenemos que cerrar esa puerta
y ponérselo todo en las manos de Dios. Pero cuando nosotros somos, yo, ¿verdad? Explosiva, que de nada me enojaba, de nada explotaba, pero no salían palabras ofensivas de mi boca. Pero en mi corazón había algo que me redarguía y me decía que estaba haciendo mal aquello, que yo estaba mal. Empezaba yo, miren hermano, a trabajar en esa área, y estoy trabajando todavía. Empezaba yo a ponerle todo en las manos al Señor. Y en una ocasión uno de mis hijos me dijo, pero no me grite, me dijo. Entonces le dije yo, pero yo no te estoy gritando. Sí, me está gritando, me dijo. Entonces a mí fue como que me dio una cachetada cuando me dijo, pero sí me está gritando. Entonces yo me quedé callada y yo me fui al secreto y le dije al Señor, yo, Señor, mi hijo dijo esto. Y sí, yo le estaba gritando. Yo le grité. Y entonces, y él me dijo, es que usted siempre habla fuerte. Entonces dije yo, ¿cómo quiere que lo trate? Entonces empecé yo, mira hermano, a trabajar ahí. Y ya después yo entraba al cuarto y le decía, ¿podemos hablar? Y él me quedaba mirando así. Y yo dije, va funcionando, entonces así es. Así tengo que tratarlo, decía yo. Y venía aquella palabra. Entiéndelos tú a ellos. Ellos no te van a entender a ti. Entonces yo digo, pero ¿cómo me voy a entender todo esto que no me está gustando? Pero miren hermano, me funcionó. La pastora sabe un poco de eso, la hermana Marta, de que hay uno de mis hijos que no me abrazaba, porque ve que yo no los crié, pero ahora me abraza. Y digo yo, gracias Señor, porque está funcionando esto, Señor. Qué bueno es humillarse, Señor. Pero sígueme ayudando, sígueme perfeccionando, Señor, porque estoy en las manos del alfarero. Yo todas las veces le digo al Señor, Señor, llévame, Señor, a la casa del alfarero. Moldéame según a tu parecer y que en esta vasija, Señor, no hagan grietas, Padre. No quiero dañar eso que tú has puesto en mí, Señor, porque lo más lindo que el Señor ha puesto, hermano, es la salvación. Y esa es la que menos nosotros estamos temiendo, a esta salvación, porque nos preocupamos por otras cosas, por los afanes, por el trabajo, por los hijos, por el esposo, por los animales. Y ya cuando venimos a ver, se llegó la noche y yo lo que le venía a dar al Señor eran migajas, y gracias Señor, buenas noches. Y de ahí fue que vinieron todos esos dardos a la mente, porque yo me descuidé en el ayuno y me descuidé en la oración. Y llega como un cansancio a la vida de uno, un sueño, un letargo tan horrible que el pastor lo tocaba, ese sueño. Pero yo entendí de dónde venía ese sueño. Era porque yo estaba dándole lugar al enemigo que pusiera. Gracias al Señor no puso esos huevos de aspis, porque esos son grandotes y eso sí cuesta sacarlo. Bendito sea el Señor, aleluya, poderoso Jesús. Escribí aquí, pero mi alma se regocija con esta escritura. No, perdón, ese es el delito. Llega un momento que nos volvemos cautivos de nuestros propios actos y pensamos que andamos bien. Dios quiere lo mejor para nosotros. Yo voy terminando cortito. Hay momentos que por estas cosas no sentimos a Dios por causa de lo que andamos oculto en sí mismo. Dice su palabra que de todo lo que está oculto saldrá la luz. Busquemos Lucas 8:17. Bendito sea el Señor, aleluya, poderoso Jesús. Yo, hermano, yo hace casi 2 años estaba yo en una burbuja, en una zona de confort. Estaba yo como llena de conformismo. Los pastores, primero Dios, los pastores me sacaron de esa burbuja, porque cuando a uno le dan parte le pega diarrea, calentura de mentira, le duelen los huesos, no le da hambre, ayuna porque ayuna, hermano, sin querer queriendo, dije, pues Dios mío. Y aparte de que uno se santifica, verdad, no da hambre. Está bueno, verdad, que le den esto con uno para bajar de peso, ¿va? Entonces, no lo tome en serio, es broma, bendito Dios, porque yo digo yo, y la hermana Marta, sí, pobrecita, digo yo, la tienen bastante a dieta. Que Dios me le dé fuerza,
Ahora, sí, porque yo estoy siendo sincera, porque yo me siento atrás de ella. Y yo digo, mi hermana está bien delgada. Pero ahora que a mí me tocó esto, digo yo, el Señor me la traía en mi mente cuando yo estaba orando. Ahora sí entiendo que la hermana Marta sí está bien metida en los ayunos, porque eso no pega hambre. Porque uno lo entrega, pero tampoco da de los nervios. Y uno quisiera que no llegara ese día, que se arruinara cualquier cosa, pero que no lleguemos a este lugar. Pero yo digo yo que es cobardía de uno, porque también está el enemigo apresto para que nosotros no soltemos esa palabra que Dios ha puesto en el secreto. Pero como dijo la pastora, es bueno que los nervios estén, pero también hay que controlarlos, ¿verdad? Así como yo, ¿verdad? Poderoso Jesús. Miren que ya iba por otro lado. 8:17. Bendito Dios. Lucas 8:17. Lo veo. Bendito Dios. Porque nada hay oculto que no haya de ser manifestado, ni escondido que no haya de ser conocido y de salir a luz. Nosotros podemos tener las cosas más ocultas y podemos decir, no, nadie lo sabe, nadie se da cuenta. Esto yo tomo parte y nadie se está dando cuenta que yo estoy tomando parte. Pero mírenme, déjenme decirles, hermanos, que Dios todo lo ve, todo lo mira, todo lo juzga. Dice que Él escudriña hasta lo más íntimo de nuestro corazón. Yo no lo tengo anotado acá, pero viene aquí en mi cabeza cuando Samuel lo mandaron a ungir a David. Y el Señor le dijo, cuando miró a aquel hombre, bien, me imagino que era guapo, grande, fortachón, y le dijo que no se dejara llevar por la apariencia, porque él miraba el corazón. Porque nosotros nosotros miramos nuestro rostro, nuestra ropa, nuestro cuerpo, pero aún andando en este corazón nosotros no lo conocemos. A veces nosotros decimos, yo no tengo eso, pero no podemos decir eso mientras no hayamos pasado por ahí ni nos hayamos enfrentado. Es, por ejemplo, yo fui una mujer bien peleonera en el mundo, que no me dejaba de nadie, pero yo no les puedo decir, hermanos, que he vencido eso, porque no me ha llegado esa tentación. No me han retado, no me han insultado, no les puedo decir, ya vencí, porque no he pasado por ahí. Entonces nosotros no podemos decir, ya lo pasé. Bendito Dios. En el libro de Isaías dice, vení luego, dice Jehová. Este versículo, no sé por qué me fui para ahí, pero yo lo escribí. Vení luego, dice Jehová, y estemos a cuenta. Si vuestros pecados fueran como la grana, como la nieve, serán emblanquecidos. Si fueren rojos como el carmesí, vendrán a ser como blanca lana. Yo entiendo que este versículo, por los pecados más negros que nosotros tengamos, los pecados más grandes que nosotros tengamos, el Señor los perdona. Pero tenemos que ser sinceros y confesárselos a Él, porque Él quiere que nosotros lo confesemos de nuestra boca. Porque no podemos venirle a decir al Señor, Señor, ay, pero si tú ya lo sabes. Él quiere que nuestras palabras salgan de nuestra boca y que nos seamos sinceros. El único pecado que el Señor no perdona es la blasfemia contra el Espíritu Santo. Y a mí me regocija esto, porque tener esto que yo tenía, que los cuestionaba y los miraba, ese es un pecado grande. Porque esto, yo no, ¿quién soy yo para cuestionarlo a ustedes? ¿Quién soy yo para hablar de ustedes? ¿Quién soy yo para decir no me gusta eso de ustedes? Si Dios así los está llevando a ustedes, amén y gloria. Pero yo no puedo estar diciendo eso. Pero gloria a Dios que encontré ese versículo en Isaías. Escribí aquí yo pasando por toda esta situación, pidiéndole a Dios que me ayudara, porque no quería sentir nada de esto. Siempre, eso sí que siempre el Señor, cuando yo le decía al Señor, yo se lo ponía al Señor, siempre me mandaba el libro de los hechos. Y yo decía, solo aquí a los hechos, y a los hechos. Pero yo después entendí por qué me mandaba el libro de los hechos. Porque a veces nosotros, no sé si solo a mí me ha pasado, que abrimos la Biblia y no queremos leer ese versículo. Y decimos, es como que los mande a Lamentaciones. A mí no me gusta leer cuando yo oro, y tal vez oré bonito y me mandó a Lamentaciones. Dios mío, pero
porque uno quiere todo lo bonito para uno, ¿verdad? Ajá. Que le hablen la mujer fuerte, Abigail, Débora, Ruth, Esther, ¿verdad? Qué bonito, ¿verdad? Pero digo yo, pero ¿yo qué tengo que ver con Lamentaciones? Y no me gustaba, la pasaba, pero me redarguí el Señor porque digo yo, pero vamos a leer a ver qué dice Lamentaciones. Pero cuando yo leía el libro de los Hechos, me llama bastante la atención la historia de Pablo. Pablo, cuánto sufrió, cuánto lo latigaron. Y él, y lo que me gusta es la humildad de Pablo, porque él dijo 40 azotes menos uno. Él no se puso como el Señor, él se quitó. Y ahora en este tiempo, más bien nosotros podemos decir 42 más 3. Porque nosotros somos orgullosos. Hay ego en nosotros. Y nosotros tenemos que reconocer que hay ego, que hay orgullo. Y ese ego, ese orgullo no nos va a llevar a nada. Tenemos que ser sinceros, hermanos. Aquí no le hace de que piensen ustedes o que piensen yo cuando ustedes hablen algo. No, aquí ser sinceros con Dios y con uno mismo. Porque cuando uno suelta todas estas cadenas, todas, porque estas son ataduras del diablo, uno es libre, hermano. Uno ya no siente uno que anda como una carga aquí en el lomo y que todo le molesta, todo le fastidia. Pero cuando uno la rompe y la saca y se hace y se sincera con uno mismo, déjenme decirles, hermano, que uno no tiene ni pena. Yo no tengo vergüenza por estarle diciendo esto aquí, porque yo siento que el Señor ha roto las cadenas, porque como les decía yo, bendito Dios, como les decía yo, que luchaba yo para traer este mensaje, porque les decía yo, pero qué van a decir, pero yo no lo puedo llevar, ya te lo puse aquí en las manos, Señor, ya no lo tengo, yo no puedo, pero siempre el Señor me redarguye con algo que él me tiene en el secreto, y eso me motivaba a ser sincera, porque yo no sé a ustedes, hermanos, si el Señor les ha mostrado algo, pero a mí me ha mostrado algo, y yo digo yo, y yo le gemí al Señor, pero es que mira, y yo miraba aquella promesa, amén, Señor, le decía yo, y Oscar me decía, ¿cómo va, vieja? Y él, la panito que le hacía así, va. Ay, qué bueno, le digo yo. Ahí voy, le decía. Porque una cosa es hablar de, pongámosle, voy a hablar de proverbios, que el libro de proverbios es para instrucción, ahí habla de los padres, de los hijos, es más bonito, ¿verdad? Pero venir a hablar de lo que uno ha tenido y de lo que uno ha pasado y estar sentado en esa silla fingiendo lo que no es, y levantar las manos, porque sí, eso sí, hermano, yo siempre que venía con esa atadura, yo le decía al Señor, ayúdame a levantar las manos, ayúdame a glorificar tu nombre, yo no quiero ser atacada por el diablo en esto, Señor, yo he venido a glorificarte, Señor, ayúdame, Padre, porque yo le decía al Señor, yo no me quiero ir de este lugar, no me saques de este lugar, Señor, yo no me quiero perder, ayúdame, Señor. Porque una vez me acuerdo que el pastor oró por mí, me dijo, las manos ya están puestas en el arado. Y yo, que sabía yo que era arado. Manos ya están puestas en el arado. Dios mío, Señor, aquí me estás diciendo que siga, que proceda. Y un día de poco el pastor me tocó las manos. Y yo siempre le pongo esa oración al Señor, que me dé fuerzas, que me levante mis manos. Y él, yo no sé si fue la hermana Marta, no sé, pero adiestra sus manos para la batalla, el pastor lo llevaba, y yo siempre le decía al Señor, yo adiestra mis manos para la batalla, Señor, porque el diablo, hermano, cuando el Señor tiene un propósito para con cada uno de nosotros, el diablo está presto, quiere robarnos esa bendición, no quiere que nosotros lleguemos a ese proceso, a esa meta, donde el Señor nos quiere ver, porque cuando el diablo sabe que nosotros estamos en una congregación, en una iglesia de sana doctrina, el diablo nos va a hacer la guerra de una u otra forma. Los va a hacer la guerra para que no ayunemos, para que no nos congreguemos, para que no vengamos a la iglesia, para que nos quedemos en la casa, o más cuando está lloviendo, que dice uno, no, está lloviendo, está peligroso, no voy a ir. Y tal vez el carro tiene buenas llantas. Hay muchas cosas.
que el diablo no quiere que nosotros lleguemos a la iglesia. Leía meticulosamente, entendí que para llegar a Cristo tengo que ser íntegra, leal, decidida, sacrificar la carne, morir al yo, al ego, dejarme moldear por aquel que quiere lo mejor para mí. Pablo decía que no ignoremos las maquinaciones del diablo. Y a veces nosotros es lo menos que hacemos. Pablo dice, no las ignoré. Nosotros bueno, a mí me daba igual porque yo la miraba así chiquita. Pero cuando vine a ver, hermanos, se iban a convertir en grandes. Porque dije yo, no, Señor, porque ese estancamiento. Digo yo, Señor, pero ¿por qué no puedo pasar de aquí? Pero le doy gloria a Dios que me mostró lo que había en mi corazón, lo que yo tenía. Y aquí estoy, hermano, diciéndole a ustedes. Otra cosa que yo anoté aquí dice, el diablo anda ofreciendo los regalitos para robarte la bendición. El diablo nos regala regalos. Y ese es de nosotros que qué regalos queremos agarrarle a él. Porque esos regalos a veces vienen con unas envolturas bien bonitas, ¿va? Pero al tiempo son peligrosas. Y qué tremendo cuando Dios ha depositado algo en uno. Y después volvernos apóstatas de la verdad. Después decir, es que allí no me tomaron en cuenta. Es que allí tenían favoritismo. Es que esa iglesia es de la familia. Porque yo he escuchado, hermano, cosas y digo yo, qué feo que alguien hable así. Pero uno tiene que meterlo en el saco pastoril porque uno no sabe si va a pasar uno por ahí. En cierta ocasión una persona que predicaba acá, que me dejó con la boca abierta, después que hablaba la verdad y el Señor lo estaba usando tan lindo, me dijo, es que es feo, me dijo, que la esposa esté en otra iglesia y yo esté en otra iglesia. Rapidito yo sentí que este es un mandilón. Ahora está apostatando de la verdad. Le gusta el libertinaje porque es una iglesia liberal. Y digo yo, y me vino rapidito a mí mientras él me comentaba el espíritu de estupor, que piensan que están bien cuando están mal, porque se dejan arrastrar, creen más aquellas cosas que les están ofreciendo. Esos son regalos del diablo, envolturas envueltas en papeles bien bonitos, pero nosotros tenemos que tener cuidado, hermanos, ya que uno escucha una verdad, que así se habla la verdad, tener cuidado con eso. Como dijo el pastor, me gustó lo que dijo, que por eso él no se reúne, porque no quiere contaminar el oído. Dije yo, Dios mío, si yo hubiera sido así, no contaminar el oído, qué bonito. Y me lo voy a tomar, pastor, me voy a tomar ese consejo para mí. A veces nos mostramos como un pueblo de piedad y estamos, yo puse aquí así, estamos como la iglesia de la Odisea. Busquemos en el libro de Apocalipsis 3:14, poderoso Jesús, aleluya, bendito sea tu nombre, Señor, aleluya, poderoso Jesús, gloria a Dios, bendito Dios. Y escribe al ángel de la iglesia en la Odisea, he aquí el amén, el testigo fiel y verdadero, el principio de la creación de Dios, dice esto: yo conozco tus obras, que ni eres frío ni caliente. Ojalá fuese frío o caliente, pero por cuanto eres tibio y no frío ni caliente, te vomitaré de mi boca. Porque tú dices, yo soy rico y me he enriquecido, y de ninguna cosa tengo necesidad, y no sabes que tú eres un desventurado, miserable, pobre, ciego y desnudo. Por tanto, yo te aconsejo que de mí compres oro refinado en fuego para que seas rico, y vestiduras blancas para vestirte, y que no se descubra la vergüenza de tu desnudez, y unge tus ojos con colirio para que veas. Yo reprendo y castigo a todos los que amo, sé pues celoso y arrepiéntete. He aquí, yo estoy a la puerta y llamo.
Si alguno oye mi voz y abre la puerta, entraré a él y cenaré con él y él conmigo. Al que venciere le daré que se sienta conmigo en mi trono, así como yo he vencido y me he sentado con mi Padre en su trono. El que tiene oído, oiga lo que el Espíritu dice a la iglesia. Qué tremendo, hermano, que el Señor le hable a uno así. A mí me habló así, porque este versículo el Señor me lo dio a mí. Qué tremendo va que me diga el Señor, no eres frío ni caliente. Cuando yo escudriñaba esta palabra, porque les dije, tenía tiempo de luchar con esto, es tremendo, y aquí se ha tocado este versículo. Yo le decía al Señor, Señor, yo no quiero ser vomitado por tu boca, porque es horrible. Obvio, el Señor no nos va a tragar, ¿verdad? Así literalmente, pero nadie que haya vomitado algo va a volvérselo a tragar, ¿verdad? Qué feo, ¿verdad? Pero esta palabra a mí me estremece, porque dice, yo reprendo y castigo a todos los que amo. Y yo le digo, yo le dije al Señor, yo, Señor, tantas personas que han habido en el mundo, y tú viniste a poner la mirada en mí, y yo le estoy, como les dije en el libro de Mateo, le estoy dando la perla a los cerdos, porque no nos estamos dando cuenta, o no nos damos cuenta de que hay luchas y batallas, pero no permitir al enemigo que esas luchas y batallas lleguen al corazón. Y después venimos a darnos golpes de pecho, o a poner una carita, como a veces dice el pastor, que aquí en la iglesia somos uno y en la casa somos otro. Y así estaba yo, porque aún mi esposo me decía que el carácter mío, cosas que a él no le gustaban. Y yo digo, yo sí, es verdad. Pero lo más bonito, hermano, sabe que me llena a mí, que lo reconocí a tiempo, porque estoy aquí. Lo reconocí a tiempo, y la gloria se la doy a Él, porque Él es el que me ha ayudado, Él es el que me ha sustentado, Él es el que ha estado allí cuando yo le he clamado. Pero como les dije al principio, nada sirve que ayunemos y no pongamos de nuestra parte, porque yo puedo ayunar 10 días y 10 noches, pero si yo no puse de mi parte, no solo le voy a dejar la parte al Señor, porque el Señor hace una parte y nosotros hacemos la otra. Yo escribí aquí, ¿cuál es la clave para no permitir que nos sigamos dañando a nosotros mismos? Que nuestro cuerpo no tome ventaja nuestra, que nuestra mente no tome dominio, sino el Espíritu Santo en uno. Lamentaciones 5:21 dice, vuélvenos, oh Jehová, a ti y nos volveremos, renueva nuestros días como al principio. Qué bonito el versículo de Lamentaciones, ¿verdad? Pero lo bonito es decirle al Señor, yo siempre en mis oraciones que estoy aquí, yo, que a veces el pastor está abriendo, yo le digo, Señor, renuévame, pero yo sé lo que le estoy pidiendo, renuévame esa fuerza, porque llega el momento que se van las fuerzas, y más con esa yuca que me querían meter a mí en el corazón, incrustarse y quedarse allí, que me iba a renovar el Señor, si yo misma me estaba lacerando, yo misma me estaba haciendo daño. Pero le doy la gloria a Cristo que me ha permitido ser sincera. Bendito Dios, poderoso Jesús, toda la gloria es tuya, Señor amado. Gloria a Dios, aleluya. Porque aquí no hay uno, yo, miren lo que yo escribí, porque aquí no hay ninguno, ¿verdad?, que ha pasado por aquí. Nadie ha hablado ni murmurado de nadie. Qué bueno, ¿verdad? Es Dios, ¿verdad?, que solo a mí me permitió que tuviera esta lucha, yo mismo. Yo creo que no hay nadie aquí que ha pasado por esto mío, ¿verdad? Yo creo que el Señor todos estos años solo ha venido hablándome a mí, ¿verdad?, porque ya tengo 4 añitos, ¿verdad? Pero una vez, yo recién llegada, ¿saben qué otra cosa? No lo escribí aquí, pero aquí está, porque el Señor la trae. Yo decía yo, ¿pero por qué el pastor no pasa de ahí? Solo con el mismo mensaje. Y el pastor sí, y todavía lo toca. Estamos como niños de leche flutuante. Pero decía yo, ¿qué es el niño? Pasa de ahí, y yo ya llevo tantos años y hablando lo mismo. Y yo decía yo, pero es que yo tengo poquitos años, eso es para los demás, pues no, para mí, yo vengo llegando. Y yo le dije a Oscar, Dios, no ha echado de ver que el pastor no pasa de ahí. Pero ahora entiendo, hermano, que la palabra no volviera para mí. Yo me gocé después que le entendí la palabra, que no era para mí, y todavía el Señor lo viene diciendo, que estamos como niños de leche fluctuando. Entonces digo yo, por eso les digo yo, que no creo, ¿verdad?, que solo yo haya pasado por esta situación de ver a los demás
de juzgar a los demás, de murmurar de los demás, porque no creo que el Señor solo hable para mí. Pero si solo para mí ha hablado el Señor estos años, yo le doy toda la gloria y toda la honra al Señor, que Él ha hablado a mi vida y yo la tomo, porque si solo ha sido para mí, bendito Dios, va. Pero no se goce. Pero en Santiago me encontré con un versículo. Vamos allí. Este versículo está bien bonito. Poderoso Jesús, aleluya. 3:8. Pero ningún hombre puede domar la lengua, que es un mal que no puede ser refrenado, lleno de veneno mortal. Ahí dice, verdad, hermanos, que ningún hombre, y cuando dice hombre vamos incluidas nosotras las mujeres, puede domar la lengua. Y ahí dice en el 3:1, hermanos míos, no os hagáis maestros muchos de vosotros, sabiendo que recibiremos mayor condenación, porque todos ofendemos muchas veces. Si alguno no ofende en palabra, este es varón perfecto, capaz también de refrenar todo el cuerpo. Si aquí dice, hermanos, en Santiago 3:2, que es capaz también de refrenar todo el cuerpo, yo creo que sí podemos. Podemos refrenar la lengua, podemos refrenarnos todo, porque si el Señor dice aquí en este versículo, este es varón perfecto, capaz también de refrenar todo el cuerpo. Pero es que el problema es que esta lengua es tan chiquita, que también dice aquí, yo creo que lleva un gran timón, y a veces este miembro casi no lo podemos dominar, porque a veces con esta misma boca profesamos bendición, profesamos maldición, a veces bendecimos y maldecimos, y a veces no nos damos cuenta, como les dije al principio. Pero si nosotros, hermanos, ponemos todo en la mano del Señor, y como les dije, seamos sinceros, creo que el Señor nos va a ir perfeccionando poco a poco, sacando toda inmundicia, toda contaminación, toda raíz de amargura, toda falta de perdón caiga en nosotros. Si se la ponemos en las manos al Señor, el Señor, yo les aseguro, hermanos, que el Señor sana eso. Pero si eso sigue oculto en nosotros, eso va a estar ahí y va a persistir, hermano. Se va a crecer y después va a ser un problema, no se va a poder sacar. Que el que lo va a sacar es el diablo, pero no lo va a sacar de la congregación. Y ahí es donde nosotros tenemos que tener cuidado, ser sinceros. Voy a terminar con terminar en 2 de Timoteo 2:21. Poderoso Jesús, aleluya. Poderoso Jesús. Pero mi alma se regocija con esta escritura que el Señor me permitió leer, porque yo decía yo, pero ¿con qué cierro? No solo de hablar de la lengua y de todo eso. Así que si alguno se limpia de estas cosas, será instrumento para honra, santificado, útil al Señor y dispuesto para toda buena obra. Si nosotros nos limpiamos, nos sacamos todo eso que tenemos, yo les aseguro, hermano, que el Señor tiene cosas bonitas reservadas para nosotros. Pero si nosotros no nos santificamos, no nos limpiamos, y venimos a pararnos aquí sin santificarnos, téngalo por seguro, hermano, que el Señor, como viene hablando, nos va a apretar. El Señor ya días, hermano, yo leía cuando estaba sacando muchas escrituras del pastor, de cómo lo lleva el Señor, muchas profecías, y el Señor viene hablando que nos va a apretar. Pero escudriñémonos, hermano, en qué área estamos fallándole al Señor. Yo les recomiendo, como ya les fui sincera con ustedes, los líderes, más con los líderes, que cuando se paren en este altar, santifíquense, purifíquense, sean sinceros. Lo que van a cantar, lo que van a hablar, vívanlo, porque es lo lindo vivirlo, vivir esa palabra. Y yo les aseguro, hermano, que todos vamos a crecer, vamos a ser ricos, vamos a crecer espiritualmente, no para vanagloria nuestra, sino para gloria del Señor, porque el Señor no quiere, dice la palabra de Dios, que ningún cobarde heredará el reino de los cielos. Pero es que a veces nosotros llegamos a un momento que nos conformamos, somos conformistas, no queremos avanzar. Yo les aconsejo que sigamos, avancemos prosiguiendo al blanco, pero con un corazón limpio,
con manos limpias y siendo sinceros con nosotros mismos, con Dios. Y que cuando vengan estos dardos a querer dañar, pidamos ayuda. Pero acuérdense que tenemos un consolador y tenemos un abogado que todavía lo tenemos, pero no lo queremos tener como juez, ¿verdad? Que Dios me le bendiga, Dios me le guarde hasta que me parte. Bendito sea el Señor, a Dios sea toda la gloria y la honra. Poderoso Jesús. Qué bonito que le voy a dar el micrófono a mi viejo, va. No, el diablo es viejo, pero es viejo de cariño, de amor.

Dios me le bendiga, hermano. Que la paz de Cristo sea sobre sus vidas. Vamos a buscar, hermano. Primeramente le doy la gracia al Señor, la gloria al Señor por permitirme y concederme el privilegio de formar parte de traer una palabra para la gloria de su nombre. Le doy la gracia a los pastores porque ellos, el Señor le pone el sentir. Y le damos la gloria al Señor. Vamos a buscar en Marcos 4. Marcos 4. Cuando lo tenga, me dice un amén, por favor. Amén. Dice la palabra en el nombre del Padre, del Hijo y del Espíritu Santo. Otra vez comenzó Jesús a enseñar junto al mar y se reunió alrededor de él mucha gente, tanto que entrando en una barca se sentó en ella en el mar y toda la gente estaba en tierra junto al mar y le enseñaban por parábolas muchas cosas y les decían en su doctrina. Hasta aquí vamos a llegar. Vamos a orar. Padre amado que estás en gloria, vengo ante tu presencia, mi Dios amado, en el nombre de Jesús, Padre, dándote gloria y honra y alabanzas, Padre amado. Gracias, Señor, por concederme este privilegio, Señor, de traer esta palabra, mi Dios de gloria. Y te pido en el nombre de Jesús, Señor amado, pon carbón encendido en mi boca, Señor, que no permitas que salga una palabra de mi corazón, Padre amado. Te lo pido en el nombre de Jesús y que esta palabra, Señor, sean rompiendo cadenas, Señor, fortaleciendo a mis hermanos. Vivifícanos según esta palabra, Señor, que vamos a recibir de ti, mi Dios de gloria. Y todo lo que se haga, Señor, será para la gloria de tu nombre, Señor. Limpia los aires con tu presencia, Padre amado, derribando todo argumento, altivez, Señor, al conocimiento de Dios, Padre amado, y llevando cautivo a la obediencia a Cristo, mi Dios de gloria. Te lo pido en el nombre de Jesús, Padre amado. Gracias, Padre, gracias, Hijo, y gracias, Espíritu. Pueden sentar, hermano. Amén. Bueno, ya conocen el título, que es la parábola del sembrador. Para la gloria del Señor, mi alma te alaba, Jesús, glorificado sea tu santo nombre. Ya empezamos los nervios, hermano. Glorificado sea tu santo nombre. Cuando habla ahí el sembrador, dice, alabado sea su nombre, glorificado sea tu santo nombre. Mi alma te alaba, Jesús, exaltado sea tu nombre. Mi alma te alaba, Jesús, glorificado sea tu nombre. Dice así, dice ahí, oí, he aquí el sembrador salió a sembrar. Y al sembrar aconteció que una parte cayó junto al camino y vinieron las aves del cielo y la comieron. Bueno, aquí, Señor, aquí habla del sembrador, ya sabemos que es nuestro Señor Jesucristo y la semilla es la palabra, para la gloria de su nombre. Cuando Jesús vino a regar la semilla a los suyos, ellos no la recibieron, como dice en Juan 1:11 y 1:12. Ellos no la recibieron y en el 12 la recibieron en su palabra. Y ahí donde me llama la atención, hermano, donde dice en Lucas 8, siempre el sembrador, cuando dice el sembrador salió a sembrar su semilla y mientras sembraba una parte cayó junto al camino y fue hollada y las aves del cielo la comieron. La palabra hollado significa caminar sobre algo, pisotear. Cada día nosotros, hermanos, pisoteamos la palabra, la despreciamos mucho. Y Jesús lo explica en la parábola también en Mateo 13:18, los explica. Dice ahí, oí pues vosotros la palabra del sembrador, dice, cuando alguno oye la palabra del reino y no la atiende, viene el malo y arrebata lo que fue sembrado en su corazón. Este es el que fue sembrado en su corazón. Este es el que fue sembrado junto al camino. Glorificado sea tu nombre. Alabanzas al Cordero de Dios, a su nombre. Glorificado sea tu nombre. Gloria, gloria a Dios, gloria a Dios. ¿Y por qué no recibimos nosotros la palabra y el enemigo la roba? Por nuestras distracciones, por nuestras ilusiones, santificación de la carne. Estamos pendientes a la paja del hermano, como dijo mi esposa. Es un error de nosotros que lo enfocamos. Llegamos, yo hago una experiencia que cuando yo llegué al camino del Señor, Él me encontró. Yo iba a una iglesia primero. Yo llegaba a la iglesia como sin nada. Yo no padecía de dardos del enemigo, nada. Yo llegaba a la iglesia como un parque. Yo llegaba tranquilo, no padecía ni de dardo, ni cansancio. Yo venía a la iglesia como llegaba,
me iba como si nada, hermano. Pero cuando el Señor me permitió escudriñar su palabra, poco a poco, no le digo que escudriño mucho, empezaron 4 años, llevo hasta el día de hoy, hermano, que yo le comenté al pastor que tengo una lucha grande cada día. El enemigo quiere robar la palabra que el Señor está inscribiendo en mi corazón cada día, y estamos, y dice, y no lo cuidamos, no cuidamos lo que Dios nos da. Por eso vienen las aves, y aquí vienen las aves y las arrebata y comen el pan que recibimos, y llega la muerte espiritual. Cuando uno guarda el pan, cuando uno no guarda el pan, las aves se la comen y te llevan a la muerte. Vamos a leer en Génesis 40:16. Gloria a Dios, alabanzas al Cordero de Dios. Ya conocen esa historia de cuando José le da el sueño al rey, al alfanadero y al copero. Gloria a Dios, a su nombre gloria, a su nombre gloria, a su nombre gloria, a su nombre gloria. Aquí dice que el 16 dice, viendo el jefe de los panaderos que había interpretado para bien, dijo a José, también yo soñé que venían tres canastillos blancos sobre mi cabeza. En el canastillo más alto había toda clase de manjares, de pastelería para el faraón, y las aves la comían del canastillo sobre mi cabeza. Glorificado sea tu santo nombre, mi alma te alaba, Jesús, mi alma te glorifica. Es cuando tantas palabras que hemos recibido nosotros, hermanos, hasta panaderos somos ya. Tanta pan que hemos recibido, tanto alimento que hemos recibido, hasta panaderos fuimos nosotros, y no sabemos guardar esa palabra que nos da. ¿Qué es lo que dice ahí? Que vinieron las aves y se la comieron. A veces nosotros estamos aquí en los atrios del Señor recibiendo alimento sano, doctrina sana, palabra de ese maná que viene todo el tiempo. Estamos absorbiendo tanto alimento, pan, hasta una panadería podemos tener nosotros con tanto pan. Pero no la estamos cuidando, ese pan, estamos descuidando, y ese pan es del rey que los manda. Y ese pan tenemos que cuidarlo nosotros, y vienen las aguas y descuidamos todo eso y se los comen. ¿Qué le hizo al copero? Lo que me gusta del copero, que dice que ahí mismo el copero, glorificado sea tu nombre, mi alma te alaba, Jesús, glorificado sea tu santo. Alabanzas al Creador de cielo, mi alma te alaba, Jesús. Gloria, gloria, gloria, gloria, gloria, gloria. Gloria, gloria, gloria. Gloria a Dios. Mire cómo los nervios ya me, y aquí está mismo. Dice, entonces el jefe de los coperos contó su sueño a José y le dijo, yo soñaba que venía una vid delante de mí, y la vid era, y la vid tres sarmientos, y ella como brotaba y arrojaba sudor, viniendo a madurar así su racimo de la uva, y que la copa del faraón estaba en mi mano, y tomaba yo las uvas y la exprimía en la copa del faraón, y daba yo la copa del mano en la mano del faraón. Aquí vemos, hermano, que cuando uno retiene la palabra, ¿quién es la vid verdadera? Jesucristo. ¿Quién es el sarmiento? Nosotros somos esas ramas. Somos ramas, el sarmiento, y dice aquí

humillaba, humillaba, en que la, en que no llegó lo que, en que le llegó consecuencias, ahí dice, pero llegaron a la promesa, llegaron a la tierra prometida, llegaron a la promesa que el Señor le cumplió, en que llegó el pueblo cautivo en Egipto, pero llegó la, pasaron a la tierra, llegaron a la tierra Canaán. Así tenemos que nosotros, tenemos que ayudar a esa agua, pero ¿cómo? Humillándolos cada día. Ay, Dios, aumentándolo, diciéndole, Señor, Dios, sé propicio a mi pecador, diciéndole, Señor, hay una palabra que hay en el leproso, aquel leproso que le dijo al Señor, Señor, si tú quieres, límpiame. Nosotros tenemos que humillarlos, porque estamos con lepra cada día. Hay que ser como aquel leproso que eran 10, solo uno llegó. Eso tenemos que ser nosotros cada día. Glorificado sea tu santo nombre, mi alma te alaba, Jesús, glorificado sea tu santo. Humillémoslos cada día, como dice. Y si lo humilláramos nosotros, invocamos su nombre y oremos y buscáramos su rostro, y si los convirtiéramos, de los convirtiéramos nosotros en los malos caminos, dice aquí en Crónicas 7:14, si se humillara mi pueblo sobre el cual mi nombre es invocado, y oraren y buscaren mi rostro y se convirtieren de sus malos caminos, entonces los va a escuchar a nosotros desde el cielo y perdonará sus pecados. Y sanará nuestra tierra. Él va a sanar nuestra tierra. Él tiene el poder. Guardemos las palabras en nuestro corazón, en nuestra mente. Y dice, yo, y Jehová estará con nosotros y conmigo. Miremos el ejemplo. Hay uno que me llama la atención, hermano, que de ustedes han leído Gedeón. Gedeón, vamos a leer Jueces 6:11. Gloria a Dios, glorificado sea tu santo nombre. Lo que me gusta es Gedeón, que él era un hombre que habla mucho, que es humilde, pero lo que me guarda es que él fue inteligente, guardaba el trigo, él la guardaba. Así nosotros tenemos que guardar la palabra, para que los medianitas no vengan a quererlo destruir, porque llegan como langostas. Así llega el enemigo, a comer lo que Dios ha puesto en nuestra mente, a confundirlos a nosotros, a que nosotros los desviemos en otra cosa. Jueces, jueces, jueces, glorificado sea tu santo nombre. Mi alma te alaba, Jesús, exaltado sea tu nombre. 6:11. Dice, y vino el ángel a Jehová y se sentó debajo de la encima que estaba en Ofra, la cual era de Joac, Ebriesirita, y su hijo Gedeón estaba sacudiendo el trigo en el lugar para esconderlo. El trigo y a la palabra, tenemos que esconderla en nuestro corazón, para que los medianitas no lo vengan a robar. Y si lo guardamos, ¿qué le dijo él? Y el ángel de Jehová se le apareció y le dijo, Jehová está contigo, varón esforzado y valiente. Es cuando nosotros guardamos la palabra, los humillamos, los sometemos a él, él va a ver a nosotros el esfuerzo. Entonces Jehová los va a decir, Jehová estará con nosotros, y varón esforzado y valiente. Bendito sea tu nombre, glorificado sea tu nombre. Gloria, gloria, gloria, gloria, gloria. Esta es la que cayó en el camino, hermano. Ahí me avisan cuando falten 2 horas para terminar. Glorificado sea tu nombre. Mi alma te alaba. Glorificado. Gloria, gloria, gloria, gloria, gloria, gloria. Gloria, gloria. Ahí en Marcos 4:5 también dice, otra parte cayó en el pedregal, donde no tenía mucha tierra, y brotó pronto porque no tenía profundidad de la tierra. En Lucas 8:6 dice, o lo mismo, otra palabra diferente, otra parte cayó sobre la piedra y nacida se secó porque no tenía humedad. En Mateo 13:5 dice, parte cayó en pedregales donde no había mucha tierra y brotó pronto porque no tenía profundidad de tierra, porque salido el sol se quemó y porque no tenía raíz y se secó. Bendito sea tu nombre, glorificado. Jesús explica también Jesús explica en las parábolas las que caen en el pedregal. Gloria, gloria, gloria, gloria, gloria, gloria, gloria a Dios. Aleluya, santificado sea tu nombre. Aleluya, aleluya, aleluya. Y Jesús explica también ahí en las parábolas, dice que el pedregal es aquel que fue sembrado, el que fue sembrado en pedregales, este es el que oye la palabra, y al momento de recibirla, la recibe con gozo, pero no tiene raíz en sí, sino que es de corta duración, pues al venir la aflicción o la persecución por causa de la

0: palabra, luego tropieza. Mi alma te alaba, Jesús. Glorificado sea tu nombre. Nosotros, hermanos, tenemos un corazón que aceptamos la palabra, el mensaje inmediatamente, rápido la aceptamos. Pero como estamos endurecidos, la palabra nunca echa raíz ni da fruto. ¿Por qué no tenemos raíz? Porque no queremos profundizar en la palabra, ni echar raíces, no queremos ser estable, no queremos responsabilidad. Somos muy de corta duración, porque no estamos, ¿por qué? Porque no estamos fundamentados en la roca, como dice Mateo 7:24. Ya conocen los dos cimientos, de que habla de los dos cimientos. Lo vamos a leer, dice aquí en la palabra: cualquiera pues que me oye estas palabras, yo la compare a un hombre prudente que edificó una sobre su casa en la roca. Aquí nos habla que no tenemos que ser prudentes a estar fundamentados en la roca, que es Cristo, a guardar su palabra cada día. Y dice: descendió la lluvia y vinieron ríos y soplaron vientos y golpearon contra aquella casa y no cayó porque estaba fundada en la roca. Cuando no estamos en la roca, nosotros van a venir aflicciones, hay como dice ahí, van a venir persecuciones por causa de la palabra, van a venir muchas tormentas en nuestra vida. Pero si estamos juntados en la roca, no los van a botar. Mi alma te alaba, Jesús glorificado. Pero cualquiera que me oye estas palabras y no las hace, le compararé a un hombre insensato que edificó su casa sobre la arena y descendió la lluvia y vinieron ríos y soplaron viento y dieron su ímpetu contra acá, casi cayó y fue grande la ruina. Glorificado sea tu nombre. Mi alma te alaba, Jesús. Glorificado sea tu santo nombre. Aleluya, aleluya, aleluya. Gloria a Dios, Leo, gloria a Dios, gloria, gloria, gloria, gloria, gloria, gloria. Mi alma te alaba, Jesús. Mi alma te alaba, Jesús, glorificado sea tu santo nombre, aleluya. Gloria, gloria, gloria a Dios. Gloria a Dios, gloria a Dios, gloria a Dios, gloria a Dios. Aleluya, aleluya, aleluya, gloria a Dios. Santo, santo, santo, santo es el Señor. Mi alma te alaba, Jesús. Glorificado sea tu santo nombre. Aleluya, aleluya, aleluya. Gloria a Dios, gloria a Dios. Gloria a Dios, gloria a Dios. Gloria a Dios. Y ahí como dice ahí entre los cimientos, se los van a levantar el ímpetu, los van a levantar los vientos, todo eso. Pero tenemos el que humedece y el que calla los vientos, que es Cristo Jesús. Y dice en el 29 en Marcos 4:38, y estaba en la popa durmiendo, levantemos a Jesús. Y en otro momento dice aquí, estaba en la popa durmiendo sobre su cabezal y lo despertaron y le dijimos: maestro, no tienes cuidado que perecemos nosotros, el Señor los espera, ven a mí, búscame. Hasta se duerme esperándolo, él tiene una paciencia que tan grande contra nosotros, pero nosotros no. A veces sentimos, ven a orar, no vamos. Véngale a la palabra, no, él espera para darle la bendición esa noche, ese día, y no queremos, bendito. Y levantándose dice, oiga bien, y reprendió al viento y le dijo al mar, calla, enmudece, y cesó el viento y se hizo gran bonanza. Él los trae bonanza a nosotros, sí, porque él está con nosotros, a él sea la gloria. Y digo, ¿por qué estáis así amedrentados como no tenéis fe? Tenemos que tener fe. Pero tenemos que tener, como ya hay una palabra en Proverbios, no sé cuál, afirma nuestro corazón para que temamos tu nombre. Tenemos que afirmar nuestro corazón y temer. El principio de la seguridad es el temor a Jehová, a Dios. Es lo que tenemos que tener nosotros cada día. Mi alma te alaba, Jesús, glorificado sea tu santo nombre. Exaltado tu nombre sea. Como dicen en Amos 9:15. Gloria a Dios, gloria a Dios, gloria a Dios. Alabanzas al Señor. Glorificado sea tu santo nombre, aleluya, aleluya, gloria a Dios, gloria a Dios, gloria a Dios, gloria a Dios, aleluya, aleluya. Ya voy a terminar, hermano. Gloria a Dios, gloria a Dios, gloria a Dios, aleluya, gloria a Dios, gloria a Dios, gloria a Dios, gloria a Dios, dice, ya lo tengo apuntado, no lo encuentro, dice. Pues la, dice, en Amos 15 dice, los plantaré sobre su tierra y nunca más serán arrancadas de su tierra que yo les di, ha dicho Jehová. Él los va a plantar en la tierra y nunca seremos arrancados, hermano. Solo es de confiar en el Señor. Alabado sea tu santo nombre. Mi alma te alaba, Jesús. Glorificado sea tu santo nombre. Aleluya, aleluya, aleluya. Gloria a Dios. Ya Cristo viene, hermano. Ya Cristo viene. Ya. ¿Quién quiere irse con Cristo ya, hermano? ¿Están listos? Gloria a Dios, gloria a Dios. Ya nuestra redención está cerca, hermano. Ya está redención. ¿Quién quiere ver al Maestro? Yo le digo al Señor el día que yo lo mire, que me dé la oportunidad. No sé cómo lo va a recibir, pero que me dé la oportunidad de abrazarlo, de apretarlo con toda mi fuerza yo a Él. Y mirarlo de ojo a ojo, leerle, canto, te amo, que siempre he deseado ver a mí. Es lo que más deseo de tantas percusiones que uno tiene en la mente. Yo le digo al pastor, le cuento yo que yo quisiera estar con él. Y que el Señor me examine mi corazón, porque a veces nosotros lo decimos por lo que estamos pasando en el día, lo hacemos de labio a boca, pero no. Yo le digo, Señor, tú escudriñas los corazones. Y si y has visto gracia en mí, llévame, Señor. Porque la venidera del es algo hermoso, hermano, que como dice en Jeremías 7:8, hermano, dice, he aquí, Jeremías 7:8. Gloria a Dios, gloria a Dios, gloria a Dios, gloria a Dios. Mi alma te alaba, Jesús. El otro versículo, pero vamos ahí a lo que me lo pudo el Señor ahí. Os haré morar en este lugar, en la tierra que di a vuestros padres para siempre. Mi alma te alaba, Jesús. Glorificado sea tu santo nombre. Aleluya, aleluya, aleluya. Glorificado sea tu nombre. Gloria a Dios. Gloria a Dios. Aleluya, aleluya. Santo es el Señor. Ahora vamos a buscar en, ahí mismo, si hay en Marco, ahora vamos a hablar entre los espinos. El espino, hermano, dije, una parte cayó entre el espino y los espinos crecieron y la ahogaron y no dio fruto. En Lucas 8:7 dice también, otra parte cayó entre espinos y los espinos que nacieron juntamente con ella la ahogaron. En Mateo 3:7 otra parte cayó un espino y los espinos la crecieron y la ahogaron. Glorificado sea tu santo nombre. El que dice ahí, Jesús explica los espinos, dice, el que fue sembrado entre los espinos, el que oye la palabra, pero el afán de este siglo y el engaño de la riqueza y la ahogan la palabra y se hace infructuosa. Mi alma te alaba, Jesús. Ya sabemos, hermanos, que cuando nosotros lo desviamos a las riquezas de este mundo, nuestros pensamientos los vamos a las riquezas, los vamos a pensando en lo material, no pensamos en los tesoros del cielo, pensamos en lo de aquí, pensamos el día de mañana. Pensamos en todo esto, como la otra parte leer en Lucas 12:28. Tenía un montón de cosas de escribir, hermano, pero no sé dónde las hallo. 12:28, glorificado sea tu santo nombre, aleluya, aleluya, aleluya. Gloria, gloria, gloria, gloria a Dios. Porque ahora hemos salido tarde, oh, sí, pero no sé dónde los encuentro. Gloria a Dios, gloria a Dios, gloria a Dios. Santo es el Señor, glorificado sea tu nombre, mi alma. Ahí habla del afán y la ansiedad, como en el, dice en el afán, dice, y si viste Dios a la hierba que hoy está en el campo y mañana es echada al horno, ¿cuánto más vosotros, hombres de poca fe? Hombres de poca fe, dice, vosotros pues no te preocupéis, pues no os preocupéis por lo que habéis de comer, ni por lo que habéis de beber, ni estéis en ansiosa inquietud, porque todas estas cosas buscan los gentes del mundo, pero vuestro Padre sabe que tenéis necesidad de estas cosas. Mas buscad el reino de Dios y todas estas cosas serán añadidas. Es como el rico insensato, que él guardaba tanta riqueza, y que le dijo el Señor, necio, esta noche viene a pedir tu alma, y lo que has provisto, ¿de quién será? Así que el que hace para tesoro y no es rico para con Dios. Hay otro también, hermano, el joven rico. Un joven rico que llega diciéndole ahí mismo, 18, 18. Ahí habla de un hombre rico. Este Cadimente es como nosotros, porque él era un principal de la sinagoga, un hombre que de letra, maestro, era un maestro. Le preguntó, le dije, un hombre principal de, le preguntó diciendo, maestro, bueno, ¿qué haré para heredar la vida eterna? Nosotros sabemos cuál es la vida eterna, y aún así Jesús ya sabía lo que iba a decir él. Porque, ¿por qué me llamas bueno? Ninguno hay bueno, sino solo Dios. Los mandamientos sabes, pero no te los preguntas, si lo sabemos. No adulteras, y que no mataremos, no matarás, no hurtarás, no dirás falso testimonio, honra a tu padre y a tu madre. No te lo preguntas, vamos a ir que sí, de labios, pero el que escudriña los corazones solo es Dios. El Dios, todo esto he guardado desde mi juventud. Jesús, oyendo esto, le dijo, aún te falta una cosa. ¿Qué nos falta a nosotros que entregarle al Señor? Tal vez dijimos la riqueza, pero nos falta entregarle el corazón, que es el que necesitamos darle a Él. Viendo todo esto, tú, dice, y aún te falta una cosa, vende todo lo que tienes y dalo a los pobres y tendrás tesoro en el cielo, y ven, sígueme. Bendito sea tu nombre, glorificado sea tu santo nombre. Gloria a Dios, porque es infructuosa la palabra, por, ahí como dice en Efesios 5:11, por lo, gloria a Dios. Alabanzas al Señor, glorificado sea tu santo nombre. Dice, ¿por qué infructuosa? Porque no participes en las obras infructuosas de las tinieblas, sino más bien reprenderla. Tenemos que reprender todo dardo, todo pensamiento, todo deseo que tengamos de este mundo, todos los deleites, tenemos que reprenderlos en el nombre de Jesús. Por eso la infructuosa, la palabra no cabe en la mente de nosotros, porque tantos pensamientos, como dice en la palabra, muchos son los pensamientos del hombre, pero más el consejo de Jehová permanece para siempre. Glorificado sea tu santo nombre. Alabanza. Ya para terminar, hermano, la que cayó en buena tierra es la más bonita, porque sabemos que es la que queremos nosotros, en buena tierra. En otra parte cayó en buena tierra y dio fruto, dice. Pues brotó y creció, produjo al 30, al 60 y a... ¿Y cuánto estamos ahorita nosotros, hermano? Al 1, tal vez nosotros, ¿ah? En Lucas 8:7, 8, y otra parte cayó en buena tierra y nació y llevó fruto al 100 por 1. Jesús explica también ahí, más que la que cayó en buena tierra, estos son los que de corazón bueno, recto, retienen la palabra oída y dan fruto con perseverancia. Aquí es de perseverar, tener la fe, seguir perseverando, persistir en todo lo que venga. Y para producir frutos en el reino de Dios suele requerir mucho trabajo. Para ver resultados de los frutos, como dice en Hechos 14:22. Gloria a Dios, aleluya, aleluya, aleluya, glorificado sea tu santo nombre. Gloria a Dios, gloria a Dios, gloria a Dios, gloria a Dios, gloria a Dios, gloria a Dios, aleluya, aleluya, aleluya, aleluya, gloria a Dios. Gloria a Dios, aleluya, mi alma te alaba, Jesús, glorificado sea tu santo nombre, bendito sea tu nombre. Dice, después de anunciar el evangelio en el 21, dice, después de anunciar el evangelio a aquella ciudad y hacer muchos discípulos, volvieron a Listra, a Iconio y a Antioquía, confirmando los ánimos de los discípulos. Mire qué ánimo le daba a él. Los ánimos, exhortándolos a que permanecieran en la fe y diciéndoles, es necesario que a través de muchas tribulaciones entremos en el reino de Dios. O sea que aquí no es en tribulaciones para dar frutos. Y el fruto del Espíritu Santo, que es amor, gozo, paciencia, tenemos que pasar en tribulaciones. La palabra lo dice, no lo digo yo. Pero ya sabemos, hermanos, que para dar frutos hay que pasar muchas a través de tribulaciones. Para ser moldeado, glorificado. Y esto es lo de la palabra que, de lo que, del camino, yo lo he vivido, porque yo ahora soy temeroso de traer una palabra aquí ahora, porque de las anteriores que el Señor me ha permitido, me he enfrentado a esas palabras. Y el Señor, ¿te acuerdas lo que dijiste? Ahí está. Cuando yo decía la primera vez que no iba ni un médico, allá fui al médico. Porque yo, cuando me venía una gripe y una tos, en la mañanita cualquier calentura, que es lo que hacía yo, me lo ponía en ayuno.
1: y el Señor me lo sanaba al instante. Cada enfermedad que me venía a mí en la mañana, ayuno. No importaba el día, lo entregaba, se lo daba al Señor. Y me daba la victoria. A veces estaba, venía yo aquí en ayuno todavía. No es para vanagloria, porque el Señor reprende la vanagloria. Pero lo daba. Pues el Señor me probó. Digo yo que no, el Señor lo prueba, pero me llegó ese día. Llegó un día martes. Me amanezco con una calentura, un dolor de cuerpo, una fiebre. Y le digo, diablo, el Señor te reprenda. Hoy te pongo ayuno. Me pongo ayuno de la hermano, llegando a las 9 de la mañana, yo no aguantaba. Ya no aguantaba el dolor, la calentura. Ya no aguantaba. Lo entregué. Ahí donde me llegó la palabra. Y lo que dijiste aquel día que no ibas al médico, ahí me llegó la palabra. Entonces uno hay que, lo que uno predica aquí, vívalo, hay que vivirlo. Y a mí me ha tocado, y yo he estado, hermano, y no me avergüenzo, yo he estado en cárceles, hermano. He estado en muchas situaciones por mi propia proferido palabras que no he podido, que yo he hablado. Puedo adelantarme a las autoridades, he sido muy imprudente. Pero le doy la gloria al Dios que en su misericordia extendió su mano nuevamente a mi vida y me ha vuelto a dar esa agua que necesitamos cada día. Como dice también, hermano, nosotros tenemos que poner en las manos de la vid que es nuestro Señor, el verdadero labrador, como es Juan 15, hermano. Él no, es nuestro refugio. Así como dice, y lo, como ya para terminar, hermano, busquemos Isaías 55:10. Isaías 55:10. Glorificado sea tu nombre. Dice ahí, como 50 días dice, así como la lluvia y la nieve nunca dejan de, así como en el versículo, porque como desciende de los cielos la lluvia y la nieve y no vuelve allá, sino que riega la tierra y la hace germinar y producir y da semilla al que siembra y al pan que come, y así será mi palabra que sale de mi boca, no volverá a mí vacía, sino que hará lo que yo quiero y será prosperado en aquello que para que la envié. Él hará prosperar esa palabra en nosotros, él va a ser prosperada. Como dice, así como la lluvia y la nieve nunca dejan de nutrir la tierra, la palabra divina es de promesa por la necesidad que conduce a su pueblo a la riqueza y a la plenitud de la vida eterna. Bendito sea tu nombre, glorificado sea tu santo nombre. Alabanzas al Señor. Así como dice también, aquí lo voy a leer ahorita ya para terminar, Isaías 44:3 dice, porque yo derramaré agua sobre el espíritu, sobre el sequedal y río sobre la tierra árida. Cuando estemos áridos en nuestro corazón, él va a regar, él va a regar agua. Mi espíritu derramaré sobre tu generación y mi bendición sobre tu renuevo. Y brotarán entre hierbas como sauces junto a las riberas de las aguas. Esto dirá yo, Jehová. El otro se llamará el nombre de Jacob y otro escribirá en su mano a Jehová. Se apellidará en el nombre de Israel. Así del rey de Israel. Hermano, estamos en la mano del creador de los cielos. No temamos, hermano, ni lo amedrentemos. Sigamos adelante porque él es fiel y verdadero. Mi alma te alaba, Jesús, glorificado como nuestro Señor. Nuestro Señor es el pan de vida. Es el único que puede decir yo. Mi alma te alaba, Jesús, glorificado sea tu nombre. Alabanzas al Señor, glorificado sea tu santo nombre. Aleluya, aleluya, aleluya. Como dice el Señor, uno puede buscar en Juan, ahí habla mucho de él, que dice yo, como él dice, el pan de vida, yo soy el pan de vida, el que a mí viene nunca tendrá hambre. Él es la luz del mundo, en Juan 8:12 dice, yo soy la luz del mundo, el que me sigue no andará en tinieblas, sino que tendrá la luz de la vida. Dice, yo soy la puerta. En Juan 10:9 dice, yo soy la puerta. El que por mí entrará será salvo, y entrará y saldrá y hará pastos. Dice, yo soy el buen pastor. El buen pastor su vida da por las ovejas. Yo soy la resurrección y la vida. El que cree en mí, aunque esté muerto, vivirá. Yo soy el camino y la verdad y la vida. Nadie viene al Padre sino por mí. Yo soy la vid, vosotros los pámpanos, y al que permanecemos en mí y por él, yo en él, este llevará mucho fruto, porque separados de mí nada podemos hacer, no podemos hacer nada separados de él, hermano. Sigámonos en las manos del Señor, amado, y que Dios me los bendiga. Amén. Dios me lo bendiga.

Gloria a Dios, aleluya. ¿Estamos con sueño? Gloria al Señor, aleluya. Hay poder en Jesús. Todavía nos quedan fuerzas para alabar al Rey. Gloria a Dios. Gracias, Señor. Gracias, Padre Santo. Gracias por permitirnos estar aquí gozándolos con cada uno de mis hermanos en esta hora. Le damos gracias a Dios por darnos la oportunidad de estar una vez más aquí y alabar al Rey, porque somos de Él. Él vive en nuestros corazones. Y esa es la evidencia que tenemos, que hay que darle alabanza al Rey. Hay poder en Cristo. Gloria a Dios. Mi alma alaba su presencia, Padre. Te adoramos, Espíritu Santo. Te adoramos, Espíritu Santo. Te adoramos, Cordero de Dios, en esta hora, Padre. Gracias, Señor, porque todo lo que hacemos, Padre, ha sido porque usted lo ha permitido, Señor amado, adorarle, Señor, en esta hora, Padre. Los ponemos delante de su presencia, Padre. Vamos a venir, Padre Santo, con unas alabanzas para gloria de su nombre,

Dios, aleluya, Padre. Aquí estamos adorando su nombre, Padre Santo. Todavía, Señor amado, todavía tenemos fuerzas para darle al Rey de Reyes la alabanza. Mi alma adora su presencia, Padre.

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Hay poder en Cristo, aleluya. Y lo creemos que Dios es Dios todopoderoso. Él nos ha permitido estar aquí adorando, exaltando su nombre. Bendito sea su nombre, mi Dios, aleluya. Te adoramos, Espíritu Santo. Gracias, Espíritu Santo, por todo lo que tú has hecho, Señor, en cada uno de nosotros, Padre.

gloria. Cuando Cristo venga en gloria, seremos levantados con poder hasta la nueva Jerusalén. Qué lindo Jehová poderoso. ¿Cuántos creen? Seremos levantados con poder hacia la nueva Jerusalén.

0: levantará. Gloria a Dios, aleluya. Gracias, Espíritu Santo, porque sabemos, Padre Santo, que le esperamos, Padre. Mi alma adora su presencia. Denle unas palmas al Rey, porque Él se merece toda la gloria. Él se merece toda la gloria y la alabanza. Gracias, Espíritu Santo. Y ahorita vamos a seguir gozándolos porque viene el otro plato a recibir la palabra del Señor. Hay que estar despierto. Dios me lo bendiga, hermano. Amén.
1: Gloria al Señor, aleluya. Bendito Jesús. Alabado sea el Señor, aleluya. Bendito Dios. Dios me lo bendiga, amados hermanos. Gloria al Señor, aleluya. Bendito Dios, aleluya. Una vez más, amados hermanos, gloria al Señor, aleluya. Le damos la gloria al Señor por esta vigilia, gloria al Señor, aleluya. Así que, amados hermanos, aleluya, si me acompañan en Gálatas, gloria al Señor, aleluya. Poderoso Cordero Santo, te alabamos, eterno Dios, aleluya. Alabado sea su santo y bendito nombre. Poderoso Dios, aleluya. Gálatas, amados hermanos, gloria al Señor, aleluya. Poderoso Dios, te alabamos, Cordero Santo. A tu nombre sea toda la gloria, aleluya. Gálatas, amados hermanos, gloria al Señor, aleluya. Capítulo 3, gloria al Señor, bendito Jesús. Te alabamos, Cordero Santo. A tu nombre sea toda la gloria, aleluya. Bendito Jesús. ¿Lo tiene, amados hermanos? Gálatas, capítulo 3, bendito Dios. Vamos a leer el versículo 1 al 4, gloria al Señor. La palabra de Dios la leemos para la gloria del Padre, para la gloria del Hijo y del Espíritu Santo. Amén. Oh, Gálatas insensatos, ¿quién os fascinó para no obedecer a la verdad? A vosotros, ante cuyos ojos Jesucristo fue ya presentado claramente entre vosotros como crucificado. Esto solo quiero saber de vosotros. ¿Recibisteis el Espíritu por las obras de la ley o por el oír con fe? ¿Tan necios sois, habiendo comenzado por el Espíritu, ahora vais a acabar por la carne? ¿Tantas cosas habéis padecido en vano? Si es que realmente fue en vano, aleluya. Poderoso Dios, amados hermanos, en esta hora, aleluya. Ayúdeme a orar en esta hora, aleluya. Levanta sus manos, aleluya. Porque Dios, aleluya, va a impartir fuerzas en esta hora, aleluya. Levante sus manos hacia el cielo, aleluya. En señal de dependencia, aleluya, bendito Jesús. Que su fuerza depende de Dios, aleluya. Levante sus manos en esta hora, aleluya. Poderoso Dios, ahora es momento, aleluya, de creerle a Dios. Ahora es momento, aleluya, bendito Jesús, de tener esa medida de fe, aleluya. Y creerle a nuestro Dios, aleluya, bendito Jesús. Que Él es benecer para nosotros, aleluya. Si Él nos ha ayudado, nos seguirá ayudando, aleluya, bendito Jesús. Oh, Padre eterno, en esta hora, Señor amado, te damos gracias, amado Dios, aleluya. Te alabamos, te glorificamos en esta hora, Padre. Mira, Señor, a tu pueblo, Señor, que hasta esta hora está en este lugar, Señor amado. Te pedimos, Señor, que tú impartas fuerza, Señor. Que tú te lleves todo cansancio, poderoso Dios. Llévate todo sueño, Señor. En el nombre de Jesús, Cordero Santo. Llévate todo aquello, Señor amado, que en esta hora, Señor, no permite a tu pueblo adorarte, Señor. Que en esta hora, poderoso Dios, tú te puedas llevar todo, Señor amado. Todo aguatamiento, Cordero, en el nombre de Jesús, Padre. Oh, Señor amado, trae refrigerio a tu pueblo, Señor. En el nombre de Jesús, Cordero Santo, renueva la fuerza de tu pueblo, Señor, para que en esta vigilia, Señor amado, sigamos adorando tu santo nombre, poderoso Dios. Oh, Señor, te pedimos, Cordero Santo, que tú traigas esa palabra en esta hora, Señor. En el nombre de Jesús, Cordero Santo, te pedimos, Señor, que tu palabra bendita, Jesús, traiga vida, Señor. Traiga edificación en esta hora, Padre. En el nombre de Jesús, Cordero Santo, sierva inútil soy sin ti, amado Dios. Glorifica tu gran nombre en esta hora, Padre eterno. Oh, Señor, muévete en medio de tu pueblo, Jehová. Oh, Señor, ayuda a tu pueblo en esta hora, Señor. Trae fuerza, renueva, Señor, como la de búfalo, Cordero Santo. Esa fuerza que tu pueblo necesita, Señor. Porque este sacrificio es vivo para ti. Sacrificio vivo, Señor, que te agrade, Cordero Santo. Ayúdanos, Señor, aleluya, a espantar esas aves de rapiña, Señor, que quieren robarnos, Señor amado, en esta hora, poderoso Dios. Esa palabra que tú tienes para nosotros. nuestras vidas, Señor amado. En el nombre de Jesús, Cordero Santo, dirige mi vida en esta hora, Señor. Que tu Espíritu Santo, Señor amado, pueda impartir vida en esta hora, Jesús. Que el Espíritu Santo, Señor amado, oh Jesús amado, sea guiando mi boca en todo tiempo, Señor. Y que tu nombre sea exaltado, glorificado, Señor. Porque solamente tú tienes palabras de vida eterna. Oh, Señor amado, quita todo estorbo en esta hora, Señor. Que tú seas engrandecido, Señor amado. Porque tú eres el mismo ayer y por siempre, Señor. Gracias, poderoso Dios. Bendice tu pueblo en esta hora, Señor. En el nombre poderoso de Jesús. Amén, poderoso Cordero. Aleluya. Gloria al Señor, aleluya. Alabanzas al Cordero, aleluya. Poderoso Cordero Santo, aleluya. Alabamos su santo nombre. Aleluya, bendito Jesús. Gálatas, capítulo 3, gloria al Señor. Vamos a bendito Dios, aleluya, en esta hora, bendito Dios. Vamos a tocar el tema, gloria al Señor. Gloria al Señor, aleluya. Gloria a Dios. Gloria al Señor. Vamos a hablar, gloria al Señor, aleluya. Para la gloria del Señor, aleluya, este tema, gloria al Señor. Escuche bien. No es como pensaste, aleluya. No es como hayas empezado. Es como vas a terminar, aleluya, bendito Jesús. No es como pensaste, aleluya. Es como vas a terminar en este camino, aleluya, bendito Jesús. Dios viene hablando, aleluya, bendito Dios, desde el principio, amados hermanos. Usted escucha palabra, gloria a Dios. Si usted tiene atentos oídos, aleluya, bendito Jesús. Dios viene hablando, bendito Dios, aleluya. Y una vez más Dios va a hablar de esta palabra, gloria al Señor, aleluya. Dios bendiga a cada uno de los hermanos que tomaron parte, gloria al Señor, aleluya. Bendito Dios, nos gozamos, amados hermanos, por cada uno que siempre toma parte, gloria al Señor. Que así sea, gloria al Señor, en la vida de cada uno. Porque cuando a usted le dan parte, amados hermanos, créame que usted no va a sufrir de sueño, aleluya. Créame que usted va a estar, mire, olvídelo. Van a llamar su nombre, usted va a temblar, aleluya. Así que cuando usted tenga ese problema de sueño, aleluya, dígale, pastora, deme una partecita ahí, aunque sea, aleluya, para abrir o algo, para que se me vaya este sueño que tengo, aleluya. Gloria al Señor, aleluya. Así que, amados hermanos, gloria al Señor, Dios no va a hablar de esto. No es como empezaste, es como vas a terminar, aleluya. Y Dios nos lleva a meditar en esta hora, ¿cómo empezamos? Tú puedes llevar un día, un mes, ¿cuánto tiempo llevas en esta iglesia, aleluya? Y todos aquellos que tengan diferentes iglesias por todo lugar del mundo, gloria al Señor. ¿Cómo empezamos en el camino del Señor? ¿Cómo Dios nos llamó, aleluya? ¿Cómo llegamos a los caminos del Señor? ¿Cómo Dios nos trajo, bendito Jesús? Mire lo lindo cuando usted empieza, cuando usted no ha conocido esta palabra. Usted empieza, aleluya, como un bebé. Usted no sabe nada, aleluya. Usted entra a una iglesia y usted se queda como que esta gente, ¿qué le pasa? Gritan, una gritadilla que usted se volvía loco. Aquella gritadilla, aquella gente, aleluya. Hoy no sé qué le ha pasado al pueblo, aleluya. Hoy el pueblo ya no alaba como antes, aleluya. Pero antes eso es lo que edificaba a la iglesia, aleluya. Eso identificaba al cristiano, aleluya. Que ahí parecían locos, aleluya, bendito Dios. Ahí, aleluya, se desgaleaban para el Señor, bendito Jesús. Y cada uno que entraba podía ver esa manifestación, aleluya. Y podían decir, ¿qué es esto? ¿Qué es esta locura? Que la gente brinca, que la gente cae por aquí. Uno no entendía, amados hermanos. Uno decía, ¿qué manicomio yo me metí, aleluya? Pero cuando usted entendió esta palabra, cuando Dios le iluminó la mente, aleluya, usted dijo, pero de estos locos quiero ser yo, aleluya. De estos locos quiero ser yo, aleluya. Que se pasan a las 2, 3 de la mañana a la iglesia, aleluya. Que ahora se goza, aleluya, las vigilias, ¿sabe por qué? Porque antes se lo daba al mundo, aleluya. Antes usted, aleluya, quedaba con el bolsillo, mire, vacío, aleluya. Ya para el sábado usted no tenía nada, aleluya. Usted estaba, mire, comido por los amigos, aleluya. No sea por la novia, bendito Jesús. Allá andaba usted en el mundo, aleluya. Y usted ahí, mire, ni se quejaba, aleluya. Usted no le daba sueño, aleluya, bendito Jesús. Pero por eso ahora estos sacrificios, amados hermanos, estos son los que cuestan, aleluya. Por eso se llama sacrificio vivo, aleluya. Porque mientras usted, aleluya, está ahí, aleluya, la carnita dice, ya estuvo, ya empiezan otra vez, ya estuvo. Ya que se vayan, ya estuvo. Una prédica de 15 minutos, aleluya. Pero mire, Dios quiere en el Espíritu. Por eso decía ahí, ¿recibiste el Espíritu por las obras? ¿Cómo, por qué? ¿Cómo recibiste el Espíritu de Dios? Lo recibiste porque tú eres el gran obrero de la iglesia. Tú eres la hermana que más cocina, aleluya. Dice que si fue por fe, aleluya, ahora el justo por la fe vivirá. Entonces por fe, amados hermanos, aquí no es lo que tú sientas, aleluya. Aquí no es el cansancio que tú sientas. Aquí no es el sueño, tú te viniste a gozar. No puede ser en vano tu sacrificio, aleluya. No puede ser, aleluya, que solo llegaste y te vas a ir igual. ¿A qué veniste entonces, aleluya? Tú cuando ibas a la disco, aleluya, tú eres el Juan Camarena, aleluya. Tú eres el más que brincaba en una pata, aleluya. Olvídelo. La gente ya se quería ir y tú eras el último que salía de la disco. ¿Y ahora? Porque no hemos vuelto lo mediocres, aleluya. Le queremos dar a Dios, amados hermanos, lo último, aleluya. Y por eso, aleluya, Pablo dice, oh Gálatas insensato, ¿quién os fascinó para no obedecer la verdad? Si hoy vivimos una verdad, amados hermanos, hoy tenemos que dar todo, aleluya. Hoy tenemos que dar, mire, lo último que usted pueda dar. Esto no es cualquier cosa, aleluya. Por eso dice el Señor que Él está cansado del sacrificio. ¿Sabe por qué? Porque venir a la iglesia, eso es fácil. Y cualquiera puede decir, hermano, si usted es fácil ir a la iglesia, yo no sé en qué mundo usted vive. Pero créame que eso es lo más fácil. Llegar a la iglesia, que lo mire todo el mundo que usted llegó. Pero que usted alaba a Dios es otra cosa. Que usted glorifica a Dios es otra cosa, aleluya. Que usted exalte el nombre de Dios, aleluya, es otra cosa. Que usted, aleluya, pelee su bendición es otra cosa, aleluya. Dios tiene bendición, pero está en ti y en mí. Aquí no es, aleluya, que te lo van a dar en la boquita, aleluya. Aquí es que tú tienes que provocar con tu alabanza, aleluya. Tú tienes que provocar la presencia de Dios, aleluya. Tú tienes que estar atento a esta palabra, bendito Jesús. Porque no es como tú empezaste, es como vas a terminar. ¿Cómo empezaste? ¿Cómo empezaste en este evangelio? ¿Ah? Brincabas en una pata desde que llegaste. Tú querías, aleluya, que te dieran, olvídelo, el trapeador, aleluya. Que te dieran el baño, bendito Dios, lo que sea. Pastora, es que yo amo la obra de Dios. Pastora, es que aquí no entiendo por qué no me quieren dejar servir. Porque cuando la gente llega abajo, hermano, mire, usted mira eso. Y usted dice, wow, qué lindo va. Qué lindo que haya deseo de servir a Dios. Qué lindo, aleluya, que tengan deseo de llegar a la iglesia todos los días. Qué lindo que no se pierdan un servicio, aleluya. Qué lindo, aleluya. Pero ¿qué pasa con los años? Es que esta es la verdad que Dios nos quiere enfrentar. Ahora es tú y yo. Vamos a hablar de años, aleluya. ¿Cómo eras tú al principio? ¿Ah? Cuando tú llegabas a la iglesia, ¿cómo tú eras? ¿Qué sentías? Aleluya. Vamos a pensar por lo más fácil. Vamos a pensar, aleluya, que llegamos a la iglesia unos rebeldes, aleluya. Que llegamos a la iglesia que no nos importaba nada, aleluya. Que estábamos ahí, olvídate, como calcomanía le hacía. Que veníamos a la iglesia por rutina, aleluya. Que veníamos a la iglesia y no nos importaba. Ay, ¿a qué hora van a acabar? Comenzamos a ver el reloj. ¿Y a qué hora van a acabar estos locos? ¿Cuántos de nosotros empezamos así? ¿Cuántos de nosotros llegamos a la iglesia y, ay no, y esta gente que tanto se desvela? O usted llegaba a una vigilia y de la vigilia se iba al baile. ¿Ah? ¿O cuántas veces la gente salió de la iglesia y se fue a tomar? ¿Ah? Porque hay gente que empezó mal, amados hermanos. Hay gente que empezó muy mal. Hay gente que como fue como uno de los hijos. Había dos hijos, dice el Señor. Uno que el padre le dijo, ve, haz esto. Y le digo, sí, Señor, yo voy y lo hago. Qué lindo cuando alguien es bien obediente, ¿verdad? Cuando alguien llega a la iglesia con un deseo de servir a Dios. Qué lindo cuando usted dice, amados hermanos, hay retiro. A ver, ahí estamos. ¿Ah? Yo creo que los pastores quisieran tener ovejitas así siempre. Esas ovejitas que no le dan trabajo, aleluya. Que no tienen que andar mandándote textito a ver si llegas, aleluya. Qué lindo para los pastores, ¿verdad? Ojalá así se hubieran quedado. Ojalá nos hubieran metido en un freezer. Y nos hubieran frisado así como llegamos. Con el deseo de llegar a la casa de Dios. Con el deseo de alabar su nombre, aleluya. Con el deseo de escuchar palabras de Dios. Y sobre todo, amados hermanos, que la palabra nos quebrantara. Que la palabra nos hiciera llorar. Qué cosa más linda, aleluya, cuando un creyente llega a la iglesia y la palabra de Dios lo redarguye. Y la palabra de Dios lo quebranta. Tú que estás allí. Tú que estás siendo quebrantado. Tú que lloras a la presencia de Dios. Tú que lloras a la palabra de Dios. Mantente así. Frízate. Escríbelo. ¿Cómo tú te sientes ahora en el camino de Dios? Escríbelo. Para cuando pasen 5 años. Vete a esa libreta. Vete a esa libreta. Y comienza a saber si has cambiado. ¿Ah? Si eres el mismo. Si eres la misma. Porque esto es lo que Dios viene a enfrentar. No es como empezaste, es como vas a terminar. Es como Cristo te va a encontrar el día que Él venga. fallar. La Biblia dice, aleluya, que estarán dos en una cama. Uno será tomado y el otro dejado. Dos estarán en el campo. Uno será tomado y el otro dejado. Qué tremendo, aleluya, esa palabra. Dos. Así que aquí, ¿cuánto? Aquí hay más que dos. ¿Cuánto nos podemos ver al lado? Aleluya. Pero ¿qué va a pasar en ese día? Aleluya. ¿Quién se va y quién se queda? Y eso es lo que Dios quiere hablar. No es como empezaste. No es, no te confíes. ¿Cómo empezaste? Es cómo vas a terminar. Y eso es lo que te tiene que preocupar esta palabra. Porque Dios, aleluya, le hablaba a los Gálatas. Gálatas insensato. Alguien que es insensato, oh, hermano, ha perdido la sabiduría. Ha perdido el temor de Dios, aleluya. Ya vive de rutina, bendito Dios. Insensato. ¿Quién os fascinó para no obedecer la verdad? ¿Quién? ¿Qué te estorbó en el camino? ¿Dónde quedó el gozo que tú sentías? ¿Dónde quedó ese, aleluya, ese amor que tú sentías por la palabra de Dios? ¿Dónde quedó, aleluya, esa sensibilidad que tenías a la palabra de Dios? ¿Dónde quedó, aleluya, ese temor, esa reverencia ante la presencia de Dios? Que llegabas a la iglesia y no querías que nadie te interrumpiera. Ah, pero ahora está una habladera. Sales unas 20 veces de la iglesia. ¿Cómo nos hemos vuelto? ¿Ah? ¿Dónde hemos caído nosotros? Hemos perdido el primer amor, las primeras obras. Algo nos fascinó. ¿Qué nos fascinó? Cuando algo te fascina, aleluya. Mira, hay muchachos que decían, uy, esa muchacha a mí me fascina, decían. ¿Ah? Es que lo había seducido. Es que le había gustado a la muchacha, aleluya. O sea que algo el diablo ha puesto en tu vida, aleluya, que te está gustando más que Dios. Que te está gustando estar más allá, aleluya, que en el culto de la iglesia. ¿Qué te fascinó? Ah, la camita que te espera en la casa. La cobijita rica que tienes, aleluya. El peluchito, aleluya, que abrazas para dormir. ¿Qué te fascinó? ¿Ah? ¿Qué más lindo que Dios para ti? ¿Ah? Que eso nos ha vuelto más delicioso, aleluya. ¿Qué os fascinó? El 3, tan necios sois, habiendo comenzado por el Espíritu, ahora vais a acabar por la carne. Dice que si recibiste el Espíritu, aleluya, por fe, es porque tú creías, es porque tú tenías una fe inquebrantable, es porque tú le creías a Dios a ciegas. Pero ahora te tienen que ir a profetizar, te tienen que ir a decir qué color de falda vas a traer mañana, para que creas la palabra de Dios. Hoy te tienen que hablar en profecía, te tienen que hablar con seguro de social, con el número de placa, porque si no, Dios nos habló. Leen esta palabra. Dios no habló. Dios no está hablando. ¿Ah? Porque si no viene hablándome lenguas y traduciéndome, Dios no habló. ¿Qué palabra más revelada que la palabra de Dios? ¿Ah? Dice la Biblia que no es de interpretación privada. O sea, lo lindo de esta palabra es que el que la lee con un corazón sincero, con un corazón humilde, aleluya, aleluya, deseando conocer, entender esta palabra, Dios le revela. Si tú le dices, Señor, ayúdame. Voy a leer esta palabra, pero ayúdame a entenderla. No lees la Biblia por leerla. Siempre ora antes de leerla, pídele a Dios que te revele el misterio de la palabra. Porque cuando tú entiendes el misterio de la palabra, tú te das cuenta. ¿Ah? Está hablándote a ti, a tu condición. ¿Ah? Te va a comenzar a reenarguir. Pero como comenzaron el Espíritu, como empezaron bien, pero ahora pregúntate tú que acabas de llegar, tú que tienes un año, tú que tienes 5 años, pregúntate qué vas a hacer cuando tengas 7, cuando tengas 10, cómo te vas a sentir. Ah, porque es fácil decir, aleluya. Ay, yo no entiendo cómo es que esta gente no alaba. Eso es fácil decirlo. Yo no entiendo cómo es que esta gente no se goza. tiene un deseo de servirle a Dios. Y qué lindo cuando hay ese deseo. Qué lindo cuando hay ese, mire, ese corazón alegre que quiere hacer algo para Dios. Qué lindo. Pero cuando tú miras a aquellos que ya pasaron años y la condición ya no es igual, dices, pero ¿qué pasó? ¿Qué está pasando? ¿Sabes qué está pasando? Que se cansaron. ¿Sabes qué está pasando? Que se confiaron. ¿Sabes qué está pasando? Aleluya. Que creen que están en el primer amor, pero lo perdieron hace mucho tiempo. Y ahora tú tienes que cuidarte. Tú que tienes tanto hambre y sed de Dios, cuídate. Porque cuando comienzan a pasar los años, cuando comienzan a pasar los meses, y comienza todo el mundo a dejarte solo, y comienzas a vivir lo que nunca has vivido en la vida. Como el hermano testificaba, él fue a una iglesia, él iba y entraba a la hora que quería, y nunca tuvo una guerra. Yo no me acuerdo de él, pero mi esposo sí. Él dice que él se acuerda de una iglesia, nosotros tuvimos. Y yo no me puedo acordar, mire, la memoria mía. Pero mi esposo me cuenta, aleluya. Nosotros lo miramos ahí en la iglesia, a él, en una iglesia que nosotros tuvimos. Pero el hermano y yo podemos decir lo mismo. Nosotros no teníamos con Goa, amados hermanos. Nosotros, mire, íbamos a la iglesia y salimos. Allá no tomamos foto con Marino. Allá nos tomamos foto con Samuel Hernández. Qué grandes estrellas nosotros conocíamos. El hermano sabe. Nosotros no teníamos ni un problema. Nosotros no sabíamos que era guerra mental. Nosotros no sabíamos que era dardos de fuego. Nosotros no sabíamos lo que era que te dejaran solo. Nosotros no sabíamos lo

tribulaciones has pasado desde que llegaste a esta iglesia. Vamos a dejar las otras porque no sabemos de dónde saliste. No sabemos de qué corral saliste. Pero vamos a hablar de aquí. Desde que llegaste. Medita un poquito. ¿Qué tanta tribulación has pasado? ¿Ah? ¿Ah? Ay, hermana, es que lo más difícil para mí fue botar las botas. Hermana Marta, es que lo más difícil para mí fue dejar mi carro, ese que tenía con las rueditas afuera, que parecía un cholo. ¿Qué gran tribulación has vivido entonces? Ay, hermana Marta, que me ha costado tanto dejar la ropa. ¿Ah? ¡Qué gran tribulación! ¿Ah? Porque la gente eso le dice que ¡qué gran tribulación he vivido! ¿Ah? Esa era nuestra vanidad. ¡Ah, que no se metiera con la ropa! ¡Que no se metiera con las botas! ¡Cuidadito! ¡Cuidadito se metían con las botas! ¡Cuidadito se metían con el maquillaje! No nos gustaba esa prédica. Cuando hablaban de Jezabel, miren, ahí nos hacen los locos. A ver si pasaba un pajarito. Y vamos, regresamos y hacíamos como que iba a un traje y luego regresamos. Así como usted ahora. Así nos hacíamos los locos. Cuando había palabra de Dios, olvídelo. Cualquier excusa. Ay, el niño se hizo del baño, decíamos. Salíamos corriendo. Le cambiamos el papel como unas 5 veces. ¿Ah? Ahí sí, pero en la casa, ahí se lo dejaba que se rozara el bebé. Porque cuando llegamos, hermano, se supone que éramos unos niños. ¿Ah? Pero Pablo le dice, es que no los puedo hablar como maduro. No les puedo hablar, aleluya. Tengo que hablarles como a niños. Porque no puedes comer comida sola. Tienes que estar a pachita, a líquido. ¿Por qué, amados hermanos? Porque algo, el diablo te fascinó. Algo el diablo te puso. ¿Qué le puso a Jonás? ¿Sabe qué le puso a Jonás? Unas vacaciones en un crucero. ¿Ah? ¿A cuántos el diablo le ofrece vacaciones? ¿Ah? ¿Cuántos se murieran por irse unas 3 semanas de vacaciones? ¿Ah? ¿Ah? Porque antes tú y yo hacíamos lo que queríamos. ¿Ah? Hay que llevar a los niños a Disney World. Hay que llevar a los niños allá al Blue Bayou. Olvídalo. Andamos como locos nosotros. ¿Ah? Porque según éramos los mejores padres del mundo. Pero Dios nos enseñó, hermanos, que veníamos en pamper, que éramos unos niñitos que queríamos correr. Dios nos enseñó lo mal que estamos. Así eran los gálatas. Los gálatas ya habían pasado eso. Ellos se suponen que ya eran maduros espirituales. Se supone. Pero Pablo les viene a reprender. ¿Sabe por qué? Porque ese es el problema de la iglesia en este tiempo. La iglesia está muy dormidita. Parece que le están cantando, ¿ah?, cancioncitas de cuna. Todo está bien. Yo me sé la Biblia. Yo le sé predicar. Yo sé dirigir. Yo sé abrir el culto. Yo sé cantar coro. Yo sé la que más fluyo. Todo está bien. Todo está bien. ¿Ah? Yo no me quedo, me voy con él. Mira que hay gente cuando ábrenos, Señor. Ábrenos. Vete, no te conozco. Y ahí es. Es que aquí es que tenemos que temblar, amados hermanos. ¿Ah? Imagínense correr tanto. Imagínense cuántas desveladas, cuántas vigilias. ¿Ah? Y que Dios nos diga, no te conozco. Hacedor de maldad. Que tenías una doble vida. Y por eso estas son las prédicas, amados hermanos. Que Dios nos trae para despertar. Porque Dios no quiere niños en cuna. Dios no quiere niños en porta bebé que los tenga maquillando, durmiendo. Dios quiere gente espiritual, aleluya. Gente que reconozca que falla, aleluya. Y que tiene que humillarse, arrepentirse, pedir perdón y levantarse, aleluya. Reconocer que no tienes alas. Reconocer que fallas. Reconocer que eres débil. Reconocer que te cansas. Cuando nosotros vivimos una vida así, entonces que Dios va a hacer algo. Porque es que Dios no vive no por enfermo. Y cuánta gente pregunta, ¿quiénes se van con Cristo? Todo el mundo dice que sí. ¿Quién va a decir que no?

0: nadie nos vamos a atrever. No, yo no me voy. ¿Quién se va a atrever? Pero por eso Dios trae esos mensajes. Porque Dios quiere despertar a su pueblo. Porque estamos, mire, en la última curvita. Ya para llegar, aleluya. Se está haciendo como que difícil esa curva. Es dura, aleluya. Pero allá está la final, aleluya. Pasando esa vueltita llegamos, aleluya. Gloria a su nombre, aleluya. Gloria a Dios. Mira, amados hermanos. Los gálatas estaban así desconfiados. Ellos ya habían conocido palabras. Ya Cristo se le había sido predicado, presentado. Esa gente sabía más que usted y yo juntos. ¿Ah? Pero algo los fascinó. Algo. Y miren el 4, esto es lo más tremendo. Tantas cosas habéis padecido en vano. Si es que realmente fue en vano. ¿Cuánto tú y yo hemos sufrido en el camino de Dios? ¿Cuánto tú y yo hemos tenido que negarnos a tantas cosas? ¿Ah? Y va a ser en vano. Va a ser en vano esta vela que te estás dando. Va a ser en vano. Eso depende de ti, de mí. No depende de Dios. Dios es Dios y soberano. Él no cambia, el mismo ayer y hoy por siempre. El mismo poder de ahí, desde el principio sigue igualito. El problema somos tú y yo. Venir por venir. Ay, escucha palabra, ya me voy. Ah, sí, está bien. Eso es fácil, cualquiera. Tú puedes llegar a 20, 30 años así. Pero el problema va a ser cuando aquella trompeta suene. Y ahí es que los libros se van a abrir. Y ahí es que van a llamar por lista. Y estoy esperando tu nombre. Entonces, ¿cómo empezaste? ¿Tenías un gozo que ahora no lo tienes? ¿Ah, tenías un compromiso que ahora lo perdiste? ¿Ah? ¿Fuiste como aquel hijo que dijo sí y luego no hizo nada? ¿Por qué fuiste a decir amén, aleluya? ¿Por qué cree que a la gente no le gusta levantar la mano y decir amén, aleluya? ¿Por qué cree? ¿Por qué cree? ¿Ah? Que son los que más brincan, pero cuando se trata de alabar a Dios no lo hacen. ¿Sabe por qué? Aleluya. Porque este es el problema. Ya ellos viven de rutina. Ya ellos, aleluya, para ellos ya tienen ganado el cielo. Y el problema aquí, que nadie estamos seguros. ¿Sabe por qué? Porque ni aún Pablo lo aseguraba. Ni aún Pablo decía, ya lo alcancé. Jamás salieron esas palabras de su boca. Jamás. Entonces usted y yo no podemos tampoco mencionar las palabras. Mire, cuando usted está en una camilla ya para morir, que los doctores ya le dijeron, unos minutos te muere. Hay que comenzar a clamar, a decir, he acabado la carrera, he guardado la fe, aleluya. Ahí es que vas a poder decir las palabras. Si es que Dios te da oportunidad. Ah, porque ahora el cristiano no puede morir de ninguna una muerte momentánea, un ataque cardíaco, no puede morir así. El cristiano puede morir como Dios quiera. Durante, se lo lleve con él, no importa cómo. Pero hay mucha gente que Dios les da oportunidad, pero no crea que es usted y yo. Porque ¿cuánta gente no está esperando el momento? No, yo cuando tenga 5 minutos me arrepiento. No, yo cuando vea la muerte, yo le voy a pedir perdón a Dios. Entonces me voy a reconciliar. ¿Ah? ¿Ya para qué? ¿Ya para qué? Si no lo tuviste. Y nosotros no podemos vivir esa mentira del diablo, que voy a tener tiempo. Es una mentira del diablo. Es hoy. La palabra de Dios dice, si oyeres hoy su voz, no endurezcas tu corazón. Cada vez que escuches su mensaje, no endurezcas tu corazón. No digas, fue para aquel de atrás. No fue para el lado, fue para aquel. Ay, esa Freddy que tuvo hasta nombre apellido. Esa palabra, ¿sabe qué nombre apellido tuvo? El tuyo y el mío. Entonces, amados hermanos, ¿qué os fascinó? ¿Qué eras tú que ahora ya no eres? Pero alégrate, tú que empezaste mal, tú que empezaste rebelde, tú que empezaste como una cabrita, tú, aleluya, que los pastores no te sujetabas a ellos. Gózate tú, que aprendiste de Dios a ser manso y humilde. Gózate tú, aleluya, gózate, gloríate en el Señor, aleluya, porque ahora has cambiado, la palabra de Dios te ha cambiado. humilde. Ahora te sujetas a lo que Dios ha puesto en esta casa. Ahora amas a los hermanos. Ahora amas a los pastores. Ahora sabes que ellos velan por tu alma. Pero el problema es cuando la gente piensa con gozo que olvídelo. Uno quisiera verlo en 10 años así. ¿Ah? Que Dios nos permitiera una camarita del futuro. Y verlos en 10 años, ¿cómo van a estar? Si ahorita imaginen cómo se miran. ¿Ah? Que cuando olvide, cuando ellos tres te tienen que mandar al pueblo a lavar. ¡Alaben, hermano! ¡Alaben! ¿Qué pasa? ¿Y ahora? No se duerman, hermano, no se duerman. ¿Y ahora? ¿Les toman una foto ustedes aquí? Tenemos que salir de esa mentalidad del diablo, aleluya. Ya es hora. Cristo viene, aleluya. Y la iglesia dormidita. Dormidita la iglesia. ¿Por qué? Porque algo te fascinó. Algo te ofreció. Si a Jonás le ofrecieron vacaciones, a Sansón le modelaron la Dalila. La Dalila no tiene que también solo ser una mujer. Puede ser ese carro que tanto ambecías. Puede ser esa casa que tanto anhelas. Que no te conforma a lo que Dios te ha dado. La Dalila es aquella, aleluya, que te roba lo que Dios te ha dado. ¿Ah? El tiempo de Dios. Ah, que te duermes ahí, mira. Te duermes con el telefonito en la cara. En las piernas de Dalila te duermes. Así te queda, ve. Hay que hacer un examen radial, ¿ve? Un X-ray a los dedos. Vamos a ver qué tan doblados están. Hermanos, algo el diablo te ha seducido, te ha distraído. Algo. Gálatas 5. Mire qué tremendo esto, gloria al Señor. Gálatas 5, 7, ¿lo tienen? Vosotros corrías bien. ¿Quién os estorbó para no obedecer a la verdad? ¿Quién? ¿Quién te estorbó? ¿Quién te estorbó? Aleluya. Porque si no fue algo, fue alguien. Algo te estorbó en el camino para que no obedecieras a Cristo. ¿Ah? Para que obedecieras a tu carnita. Para que obedecieras a cualquiera. Aleluya. Para que no me dejen. Usted sabe lo duro que es. ¿Ah? Que tú ames tanto. ¿Ah? Y que te inviten. Y tú digas no. Aunque por dentro te duela. Porque quisieras. Eso es negarse. Eso es tomar la cruz. La gente ahora, ay, yo me negué ahora porque hoy comí dos pupusas, antes me zampaba seis. Antes hacía un ayuno hasta las ocho, hoy lo hago hasta las 10:30. Así que la gente se está sacrificando. Así que la gente está cambiando. ¿Cuál es el estorbo? Preguntémonos. ¿Qué nos ha estorbado? ¿Qué es lo que antes hacíamos que ya no estamos haciendo? ¿Qué nos estorbó? Que ahora ya no somos lo mismo. Porque mejor es que hayas empezado mal. Y que ahora Dios te haya enderezado. ¡Qué lindo! Eso le damos gloria a Dios porque Dios te cambió. ¿Ah? ¡Qué lindo cuando Dios cambia! Pero la gente que ya llega cambiado, la gente que ya sabe todo, esa gente olvídelo, usted mejor ni se mate ni enseñarle, ni se mate, déjalo, porque ya son sabios en su propia prudencia. Si esta gente a usted le sigue la cuerda, olvídelo, terrible. Pero dice, mire el 8, esta persuasión no procede de aquel que os llama. Esto no procede de Cristo, esas distracciones no provienen del Señor. Eso que te estorbó, eso que tanto tú buscas excusa. Eso de que, ay, es que no me entienden. Ay, es que nadie sabe lo que estoy pasando. Es que nadie sabe el proceso. Nadie entiende.
1: tu estorbo. Eso que tanto tú sigues todo el tiempo lo mismo. Ay, es que esto, siempre la misma cantaleta. Si escribieran un libro de ti, sería el mismo capítulo siempre. Porque ese es el estorbo que no te deja crecer. Pero si lo reconoces, esto es lo que me ha estorbado por tanto tiempo, ahora sé. Mira qué lindo reconocer cuando algo te ha estorbado. Qué cosa más bella eso. Esos son los enfermos que Cristo vino. No aquellos que, hermano, les quería decir, el Señor me reveló. Vamos a ir. Apocalipsis, tercera de Apocalipsis. ¿Sabe por qué? Porque nosotros parece que esto no existe, pero ¿sabe cuánta gente dando revelaciones nuevas? ¿Ah? Mira, aquí los pastores contaran cuánto loco ha llegado. ¿Cuánto, si los pastores pudieran hablar? Yo no sé, yo no les ando preguntando, ¿va? No crea que aquí estoy diciendo lo que dicen. Pero si usted les preguntara a ellos, ellos les podrían decir cuánto loco ha llegado ahí y decirle, tengo una palabra. ¿Ah? Tengo algo de parte de Dios. Ay, hay gente que se atrevió a profetizarle. Terrible. No olvido, son los profetas, los últimos que llegan, los primeros que van. Son terribles. Esta gente no tiene vergüenza. No conoce la vergüenza. Algo te estorbó. Corrías bien, o sea, el Señor te dice, ibas bien. Te dejaste guiar por mí. Llegó la palabra a ti. Comencé a enderezarte. Ibas bien, iba haciendo una obra maravillosa en ti. ¿Sabe cuál es el problema muchas veces? Que queremos correr adelante de Dios. Dios tiene cosas lindas, pero nosotros queremos llegar antes que Él. Todo hay un tiempo, todo tiene su tiempo bajo el cielo. Y si tú te adelantas, vas a caer en un accidente. Si tú corres, si tú le metes velocidad, ¿qué es lo que pasa? Entonces usemos la lógica que sabemos en el mundo, usémosla para acá. No hay que correr, no hay que apresurarse. Mira, hay gente que tiene problemas para esperar. Terrible, ese es su problema. Ese es su estorbo. Pero vamos al revés, vamos a la otra parte. Hay gente que ya se les hizo tarde. Hay gente que ya el Señor los, mire, Dios, tantas cosas que Dios había hecho ya. Cosas hermosas. Y tú sabes quién eres. Y tú sabes que eres tú. Tú sabes. ¿Dónde tú estuvieras ahora? Lo que Dios hubiera hecho en ti. Tú has detenido. ¿Ah? Pero luego te menosprecia. Ay, es que el Señor no ha hecho nada en mí. Bueno, tú eres el que lo has detenido. Tú. Porque cuando Dios te ha demandado, tú no lo has dado lo que Él te ha pedido. Quieres de Dios, pero tú no quieres dar. Qué bonito, ¿va? Recibir y no dar. Por eso dice la palabra, es mejor dar. ¿Ah? Entonces, si sabemos que es mejor dar, dejemos de pedir. Dejemos de esperar que Dios nos dé. Démosle a Dios. Porque entonces Dios va a hacer lo que Él quiere, los propósitos divinos de Dios. ¿Ah? Mire, Sansón, Dalila. Ah, si esa mujer nunca se le hubiera cruzado en el camino. El problema es dónde tú te metes. Hay gente que dice, el diablo. No, tú te metiste ahí. Tú le metiste, tú te sabes la clave del teléfono, te metiste y hasta zooming hiciste. Tú te metiste. Que no le metas la culpa a nadie. Tú te metiste donde estás ahora. Pero Dios te dice, yo te quiero sacar. Te quiero sacar de ahí donde te metiste. Está mi mano extendida. Mi mano se ha acordado, dice el Señor, aleluya. ¿Ah? Esto es lo lindo del Dios que le servimos. Él no ha cerrado todavía la puerta del arca. Él la tiene abierta para que entremos. ¿Cómo va a creer que los animales van a ser más inteligentes que nosotros? Que entraron de dos en dos y ahora solo vemos uno perseverando. ¿Ah? ¿Ah? Sí, porque dice la Biblia que entraron en parejita, ¿verdad? ¿Ah? Y ahora te toca solito. Te toca solita. ¿Ah? ¿Y qué vas a hacer? ¿No vas a entrar el arca por esperar al otro? Ay, es que mi familia no se convierte a Cristo. Ay, es que, si tú no entras, ¿cómo quieres que otro entre? ¿Ah? ¿Sabes por qué? Porque cuando ellos vean que no pudieron contigo,
0: cuando ellos vean que las ofertas que te dieron, aleluya, cuando ellos vean que ya no pueden contigo, que no hay nada que hagan para sacarte de la iglesia, para sacarte de donde Dios te ha llevado, aleluya, ¿sabe qué? Se van a tener que dar por vencidos. Te van a dejar de hacer la guerra. ¿Ah? Ellos, cuando ya tú quieras orar, ah, sí, está bien, no, están orando. No te van a hacer guerra. ¿Ah? Se te va a acabar esa excusita. Ay, que me hace la guerra en la casa. Mentira. ¿Ah? ¿Sabes cuánto durante te van a seguir haciendo la guerra? ¿Sabes por qué? Porque tú lo permites. Porque tú le sales con uñas y dientes. Porque tú parece que no matas una mosca, pero quiebras la vajilla completa. Para que acabe la excusita. Hasta que tú dejes de estar peleando, te van a dejar de hacer la guerra. Porque después van a tener que respetarte. Tal vez no van a ir contigo, pero te van a respetar. ¿Ah? Ese jueguito se les va a acabar. ¿Cuánta gente oprimida por eso? Gente oprimida. Porque le hacen la guerra en la casa. ¡Ay, que me hacen la guerra! ¡Ay, que esto! ¡Ay, que lo! ¡Escúchelo! Es el mismo cuento. No cambian de página. Ellos no vienen a decir, soy yo el que tengo un problema, soy yo que mis sentimientos no he podido conquistarlos con Cristo, soy yo que soy el vaso más frágil de los más frágiles, que cuando el hombre no me besa me muero, que cuando el hombre no me regala flores, ay, se me acabó el mundo. Bueno, ¿y qué no tienes tú, aunque sea un dólar, para ir a comprarte una rosita del dólar? ¿Ah? Ese menosprecio que el diablo te tiene. Ay, que no valen nada, que nadie te regala flores, que hay que esto. ¿Sabe cuántos años? ¿Ah? ¿Sabe cuántos años una mujer puede pasar en eso? Miles de años. Durante ella no decida salir de ahí. Durante ella diga, se acabó este estorbo. Esto es lo que no me deja crecer. Mire, Gálatas 5, 7, 9, lo tiene, ¿verdad? Ahí está el mismo. Mire lo que dice el 9, un poco de levadura leuda toda la masa. Ese poquito que tú dices, eso no es nada. Esto no es nada faltar un día al culto. Esto no es nada, un retiro que falle, no importa. Esto no es nada. ¿Ah? Esto no es nada, yo un día que no pase ahí, no hay nada. Un día que no tome parte, eso no hay problema. Mándale un mensaje ahí que no voy a tomar parte y ya. Esto no es nada. Así es que el diablo entra. Por ese poquito. El diablo no necesita mucho. Él necesita, mira, ese poquito. Esa pequeña brecha. Porque por ahí es que entran esas zorras pequeñas. En esa brechita tan pequeña. Las zorras grandes no las vas a poder ver. Pero esas chiquititas no las vas a poder ver porque entran. Mira. Así de la nada. No, ni te das cuenta. Así que. Eso que siento. Ay, eso que quisiera desgreñar a la hermana. Eso no es nada. Dios sabe que no lo voy a hacer. Hermano, que no soy, ni quiero que se siente a la par mía, eso no es nada. Dios sabe que lo amo en Cristo Jesús. ¿Ah? Lo amo en el amor de Cristo. Bueno, ni siquiera el amor de Cristo ha llegado a tu corazón. Porque si llegara al corazón tuyo, pudieras amar. Porque cuando sabes qué es el amor de Dios, ahora vas a saber. ¿Sabes qué es el amor de Dios? Para que tú lo entiendas. Tú y yo, ¿dónde estábamos cuando Dios nos amó? ¿Dónde estábamos tú y yo cuando Dios nos amó? ¿Ah? No estamos revolcados en el mundo. ¿Ah? La Biblia dice, de tal manera Dios amó al mundo, que dio a su Hijo unigénito para que todo aquel que en Él cree no se pierda más, pueda ser salvo. Cuando estamos en delitos y pecados, dice la Biblia. ¿Ah? El Señor pensó en el mundo entero, abarca toda la humanidad que ha nacido desde el principio hasta el fin. Él murió por todo. Pero todos no pueden entrar. Son pocos, dice la Biblia, los que entran por la puerta estrecha, angostita. La puerta ancha, cualquiera entra. Cualquiera dice que es cristiano. Pero no, solamente aquellos que tienen los frutos del Espíritu son los que el Señor reconoce que son los de Él. Así que, un poco de levadura. ¿Ah? Dime tú, si tú tuvieras una masa para hacer tortilla. Si a ti te cae una mosca ahí, te la comes.
1: Pregúntate tú. O si tienes un vaso de agua y cae una mosquita aquí, tú te la vas a tomar. Te prometo que la avientas. Entonces el Señor eso es lo que quiere. Que reconozcamos qué nos ha contaminado. Qué es lo que el enemigo ha metido. Y ahí es que Dios quiere que saquemos, porque Él no puede morar donde hay inmundicia. Dios no puede morar. Dios quiere frutos de arrepentimiento. Mire, mire lo que dice aquí. Cualquiera puede fallar, pero no cualquiera se vuelve a levantar. Váyase. Proverbio, gloria al Señor 24. Cualquiera puede caer, pero no cualquiera se puede levantar. Proverbio, gloria al Señor, aleluya. Alábele, hermano, porque se está durmiendo, aleluya. Alabanzas al Cordero, aleluya. Bendito sea su santo nombre. ¿Ah? Hay poder en la alabanza, bendito Jesús. Él se mueve en medio de tu alabanza, pero si no la alabas, ¿cómo Dios se va a mover? ¿Cómo Dios se va a mover? Aleluya. Proverbio 24, aleluya, ¿lo tienes? Gloria al Señor, vamos a leer el primero, el versículo 16. Porque siete veces cae el justo y vuelve a levantarse, mas los impíos caerán en el mal. Siete veces. Ahora, ¿cuánta gente se ha agarrado de él? Ay, pero yo solo una vez me he descarriado. Yo no me he descarriado siete veces. Yo solo dos veces me he descarriado. Llevan por tres, ya solo tres me he descarriado. Ahí no está hablando de eso. No está hablando de eso. Está hablando de que siete veces el justo puede llegar a un momento tan duro en su vida que siente que llegó su muerte, que siente que no va a poder salir de ahí, aleluya, que llegó el fin de él. Porque cometió una falta, porque falló en algo. Y cuando siente las fuerzas de Dios ya no son igual. Pero si lo reconoce, lo reconoce, le confiesa al Señor, Dios te puede levantar. Dios puede levantarte una y otra vez, aleluya. Que tú sientas que tus fuerzas caen, aleluya. Dios te puede levantar. Pero hay mucha gente que no se ha vuelto a levantar. Y ahora andan perdidos en el mundo. Por eso dice ahí, aleluya. Mas los impíos caerán en el mal. Hay gente que pecó, amados hermanos, sirviéndole a Dios, y no los ha vuelto a ver usted. Porque la culpabilidad del enemigo los agarró, ya no sirves. Ya no vas a poder. Vete, ¿qué van a decir de ti? Y usted no les vuelve a ver el pelo. Y cuando usted se los encuentra por ahí, se esconden. Porque le da vergüenza verlo a usted. Y nosotros estamos de pie por esta misericordia. ¿Cuántas veces Dios nos ha levantado donde hemos caído? ¿Cuántas veces Dios nos ha levantado del desánimo? ¿Cuántas veces Dios nos ha levantado de un golpe, de una herida, de una traición? Aleluya. Que sentíamos que no íbamos a poder. ¿Cuántas veces el Señor, aleluya, nos levantó, aleluya, cuando todos nos dejaron tirados? Siete veces. Ah, ya te pasaste del número siete. No podemos tampoco agarrar a Dios como cualquier cosa. Ay, hoy caigo, mañana me levanto. Hoy, no, mentira. Por eso es que el impío, Dios tiene misericordia, pero después se vuelve un impío. Porque cae de la gracia de Dios. No confunda al impío con el hijo pródigo. No lo confunda. Hay gente que dice, yo soy el hijo pródigo. Mentira. El hijo pródigo es aquel que jamás conoció mundo. Ese es el hijo pródigo. El hijo pródigo es aquel, aleluya, que jamás conoció esta verdad. Que nunca conoció la palabra de Dios. Ese es el hijo pródigo. Aquel que Dios andaba buscando para que volvieras al rebaño. Es que la gente agarra, ay, yo puedo caer siete veces, Dios me va a levantar. O sea que ni al tres he llegado. No confundamos la palabra de Dios. 20. Porque para el malo no habrá buen fin, y la lámpara de los impíos será apagada. ¿Qué es esa lámpara? Es la palabra de Dios, la que nos alumbra el entendimiento. Y esa lámpara, cuando se apaga, amados hermanos, por más que usted conozca palabra, usted ya no entiende nada. ¿Ah? Usted ya no haya la salida. La lámpara se le apagó, ya no hay nada. No hay palabra que le alumbre el entendimiento. No hay palabra que lo haga recapacitar. Tremendo. Es que la palabra de Dios es perfecta, aleluya. Mire, Pedro falló, pero ¿sabe qué? Todo el tiempo que hablamos de Pedro, ¿qué es lo que nosotros hemos aprendido de Pedro? Pedro falló. Pero una cosa que hizo Pedro, supo humillarse, supo pasar la vergüenza, que fue el que negó el Cristo, aleluya. Él fue uno de los discípulos que tuvo que decir, yo negué al maestro cuando me preguntaron. Él tuvo que ir con sus hermanos. Fallé, negué al maestro. ¿Te acuerdas cuando el Señor me habló? De que le iba a negar, pero le decía que hasta la muerte iba a ir por él, ¿se acuerdan? Ah, pero me preguntaron una y otra vez cuando, la tercera vez cuando cantó el gallo, el Señor me volteó a ver y me acordé de esa palabra y yo fui el que lo negué. ¿Quién hoy pasa esa vergüenza? ¿Quién hoy reconoce su falta? ¿Quién hoy dice, yo fallé, yo estoy mal? ¿Ah? El humilde es aquel que lo reconoce. Esos son los humildes. La gente dice, ay, qué creída es esa gente. Pero saben reconocer su falta. Hay gente que jamás, usted mire, mátelo si quiere. Mátelo, pero usted jamás le va a sacar la verdad. Jamás van a confesar que está mal. Nunca. Ellos siempre están bien. Ellos siempre buscan culpable. Ay, pastora, que yo estoy así porque viera, pastor. Pastor, es que usted sabe lo que estoy pasando. Siempre lo mismo. ¿Ah? Porque jamás van a confesar. ¿Sabe qué, pastora? Yo tengo la culpa. Porque yo a este hombre no le cociné unos cuantos días. ¿Ah? Me le he negado todos los días. Cuando me voy a buscar, me hago la que me duele la cabeza, el pelo, todo me duele. Me hago la loca. Todo me pasa. Tengo la menopausia, la preopausia, todo me da. Eso no lo dicen. ¿Ah? Eso no lo dicen. Ay, pero viene el hombre, ay, no sé con quién anda hablando. Ay, no sé qué anda viendo. ¿Usted sabe lo serio que es esto? No lo estamos hablando a pasiones desordenadas. Lo estamos mandando a que se queme. Estamos hablando que hay que reconocer en qué fallamos. Porque cuando no encuentren falta en ti, no van a poder, no van a tener excusa, no van a decir, no, por eso es que no voy a la iglesia. Es que por eso es que no me arreglo. Ellos no van a poder decir eso. Por eso dice la Biblia, alegrémonos cuando hablen mintiendo. La gente puede hablar de ti. Pero si Dios y tú sabes que es mentira, gloria a Dios, gózate. Gózate, porque ahora eres vituperada por causa de Cristo. Pero cuando hablan de ti, aguanta. Aguanta. La gente dice, ay, qué chismoso andan hablando de mí. Pero si es la verdad que andan hablando de ti, tú les diste que hablar. Tú les das que hablar. No hables chisme, algo que tú haces, que la gente hable de ti. Por eso dice la Biblia, hay que tener buen testimonio delante de Dios y de quién más. Delante de los hombres, de todas aquellas personas que te rodean, sea inconverso o converso, lo que sea, tienes que tener buen testimonio. Atrévete a esto, atrévete a esto. Siéntate con tu mami en la casa. Dile, mi amor, hoy escuché palabra de Dios. Quiero que me digas, ¿en qué te he fallado? ¿En qué te he lastimado? ¿En qué he hecho para dar mal testimonio? Atrévete a preguntar eso. Y tu mujer, atrévete. Mi amor, ¿en qué te he fallado? ¿Qué he hecho que no? Ay, ni me vas a decir los 3 meses que me he negado. Ni me vas a decir eso. Atrévete a decirle a la cara. Mi amor, ¿qué mal testimonio te he dado? Si es algo que yo he hecho para que tú no te conviertas, dímelo. Que yo lo quiero arreglar porque yo quiero que le sirvas a Dios. Pregúntale. Pregúntale. Aquel siervo que tú tenías al lado y ahora ya no es el mismo. Pregúntale si en algo tú has sido tropiezo. ¿Ah? Ah, porque la gente, ¡ay! Me dejaron. ¿Ah? Pero tú tienes que preguntarte qué has hecho. Por eso tienes que ir a preguntarlo. Para que cuando te lo digan, tú pides perdón. Perdóname, mi amor. Perdóname por negarme como 3 meses ya. Perdóname. Perdóname, porque la Biblia dice que no nos tenemos que negar. Solamente para orar. Y eso es de mutuo acuerdo. O sea que si tú no quieres que vaya a orar, hay que cumplir. Y no confunda. ¿Ah? Lo desordenado, no lo desconfunda. Estamos hablando de lo que la palabra de Dios dice. Porque a veces estamos buscando muchos culpables y los culpables somos nosotros. Pero cuando tú preguntas, mira que, pero aló en humildad, no vas a decir, hey, ¿en qué te he fallado yo? A ver, ¿qué te atreves a decir? Van a dar cosas al tibé. ¿Ah? Olvídate, el hombre, no, mi amor, no has hecho nada, rapidito el pobrecito, ya como tú lo tienes. Pero si tú le, mi amor, mira, perdóname que nunca te he preguntado esto, pero te lo voy a decir porque mi anhelo es que le sirvas a Dios. Mi anhelo es que estemos allí. ¿Qué te he fallado? ¿Qué he hecho? Dime si yo te fallé para que tú hayas caído del primer amor. Dime. Y cuando te diga aguanta, agacha la carita, sé humilde. Perdóname, mi amor. Perdóname, no me di cuenta. Pero te quiero restaurar eso. Y ahora adelante voy a cambiar eso. Voy a poner todo de mi parte. Porque quiero que le sirvas a Dios. ¿Ah? Porque mire, somos buenos para brincar. Somos buenos para hablar de Dios. Pero cuando, por eso dice la Biblia, hablan de piedad pero niegan la eficacia de ellos. Eso es, hay que tener piedad. Queremos tanto que le sirvan a Dios, pero nosotros somos los primeros al tropiezo. Pregunta. Pide perdón por todo lo que has hecho en la vida. Ay, ya Cristo me perdonó. No tengo nada que pedirte perdón. Tienes que pedir perdón. Pide perdón 1,100 veces más. Llora. Que te duela haber fallado también a tu mujer, a tu esposo. Que te duela. Híncate con ella, con él. Híncate. Abrázalo, abrázala. Ora, Señor. Sana la herida que yo le causé a mi esposo, a mi esposa. Sánala. Porque nosotros no podemos ser tropiezo. ¿Ah? ¿Cuánta gente quieren entrar ellos pero no dejan entrar los demás? Por sus acciones. Pero después, ay, no sé qué pasó, ay, no sé. Pregunta y vas a saber. Pregunta. Porque entonces te van a decir. Mire, David falló, pero algo que tiene David, si usted lee la historia de David, sabe la historia de David, lo que hace es que le enseña a usted que cuando usted falla, usted va a tener que vivir las consecuencias. Dios lo puede perdonar, pero usted va a tener que vivir con las consecuencias de su pecado. Eso no hay nada que se lo quite. Por más ayuno y oración que usted haga, va a tener que vivir las consecuencias mientras se pueda. Lo que tiene David, Dios lo perdonó, pero lo que tuvo que vivir fue duro, hermano. Ay, es que tú y usted y yo tenemos que pensarle 2 veces, 1,000 veces, Señor, ¿cómo te voy a fallar? ¿Cómo te voy a dejar, Señor? ¿Ah? Si yo sé que el día que yo falle, Señor, tú caes contra mí. Las consecuencias. La gente lee a David, pero no entiende. Que David sí, Dios lo perdonó. Dios lo restauró. Ah, pero si él le contara lo que tuvo que vivir después. Las consecuencias, hermano. Así que, si Dios te perdonó, Dios vive con la consecuencia. Aguanta, soporta por amor a Cristo. Aguanta. No te digas, ay, que el diablo me está haciendo la guerra. No. Tú cometiste el error, tú pecaste. Ahora aguanta. Y eso es fruto de arrepentimiento. Cuando tú aguantas las consecuencias. Mire, Caín, por eso dice que los impíos no van a poder levantarse. Caín mató a su hermano. ¿Dónde se escucha de Caín después? ¿Ah? Solamente que Dios le puso una marca que nadie lo podía matar porque es el miedo que él tenía. Él no tenía miedo de Dios, no tenía temor de Dios de haber matado a su hermano. Él no dijo, Señor, perdóname por haber matado a mi hermano, perdóname. Señor, dame una oportunidad. No. Ay, tú me echas de tu presencia y donde yo vaya me van a matar. No sé qué tanta población había, ¿eh? ¿A que la gente se inventa los dinosaurios y no hace tanta cosa? ¿Ah? Que había gente, claro que sí, pero ¿de qué tenía miedo él? ¿Ah? Si era hijo de Adán y Eva, tenía que ser familia. Ah, donde quiera que me encuentre me van a matar. Ah, pero Dios tuvo misericordia y le puso una señal. Y esa señal, amados hermanos, era su pecado. Era su pecado que donde iba, ahí estaba su pecado enfrente. Gente que no confía en su pecado y lo andan enfrente y creen que nadie sabe. Creen que nadie sabe. De Caín no se volvió a saber. De Coré no se volvió a saber. De Saúl no se volvió a saber. De Judas no se volvió a saber. Se sabe la historia de ellos, pero después de ahí usted no vuelve a saber de ellos. Se acabó la historia de ellos. Pero Pedro, mire para adelante. Mire después, Pedro. Hay historia después. ¿O significa que hay una historia todavía que Dios quiere completar en tu vida? Hay una historia que todavía Dios está escribiendo para ti. Todavía Dios tiene para ti. No se ha acabado. No pienses que todo se acabó. No pienses que todo está perdido. Mire qué lindo. Pedro tuvo historia después. David, ahí está la historia de David después. ¿Ah? Mire, le nació Sansón, ahí está. Tal vez todos los hijos le salieron mal, pero aunque sea uno. Uno. No necesitamos mucho. Uno. Ahí está la historia de Salomón. Ahí está. Descendencia de David. Hay historia después de Cristo. Pero sin Cristo ahí se acabó tu historia. Así que tú decides. ¿Quieres una historia con Cristo? Sin Cristo no hay historia para ti. Salmos. Gloria al Señor. Aleluya. Poderoso Jesús. Va diciendo a su carnita, ya casi carnita, dígale. Ya casi carnita, ya casi, gózate. Porque tal vez ahí le sale un gozo. Salmo 91, aleluya, lo tienen. El que habita al abrigo del Altísimo morará bajo la sombra del Omnipotente. Dile, hijo Jehová, esperanza mío, el castillo mío, mi Dios en quien confiaré. Él te librará del lazo del cazador, de la peste destructora. Con sus plumas te cubrirá y debajo de sus alas estarás seguro. Escudo y adarga es su verdad. ¿Qué es esa verdad? Su palabra. Esa es la esperanza de nosotros. Su palabra, ya no hay nada fuera de ahí. Él es tu castigo. Él es tu esperanza. Si tú moras bajo el abrigo del Altísimo. ¿Dónde está el abrigo? Bajo el abrigo lastimo. ¿Dónde está eso? El secreto. Pero si no, tú no tienes secreto, tú no tienes abrigo. Tú no tienes una cobertura de Dios. Y no es porque Dios no te la quiera dar, es que tú no vas. Tú no vas a buscarla. Gloria al Señor, aleluya. Versículo 14. Por cuanto en mí ha puesto su amor, yo también lo libraré, lo pondré en alto por cuanto ha conocido mi nombre. Me invocará y yo le responderé. Con él estaré yo en la angustia. Lo libraré y lo glorificaré. Lo saciaré de larga vida y le mostraré mi salvación. Aleluya. El Padre hizo eso con Jesucristo. Estuvo el Padre en la angustia con Jesucristo. Pero por eso dice, así como él estuvo con nosotros, así él, ahora el Espíritu Santo está con nosotros. Ahora Él nos consuela, aleluya. Ahora Él nos fortalece, nos guía, el bendito Jesús. Por eso dice, por cuanto en mí ha puesto su amor. ¿Dónde está tu corazón? Ahí está tu amor. ¿Dónde está tu corazón? ¿Qué es lo que te inclina a tu corazón? ¿Qué es lo que tú más deseas? Tu cuerpo está aquí, pero ¿dónde está tu corazón ahorita? ¿Dónde está? Deja los que se quedaron allá, olvídate de eso. Tú que estás aquí, tú y yo. ¿Dónde está tu corazón? Porque si tu corazón está aquí, que tú quieres culminar este sacrificio, tú quieres darle lo último a Dios, tu último, aunque sea con poca fuerza, pero aquí está. ¿Ah? Pero hazlo de corazón, hazlo con amor. ¿Ah? Por eso dice que todo lo que hagamos, hagámoslo como para el Señor. Aquí no lo estás haciendo para que te lo miren. Aquí no lo estás haciendo para que nadie te mire. Lo está haciendo para que Dios te mire. Que así como antes te desvelabas para el mundo, ahora
0: te desvelas para Él? ¿Ah? ¿Qué lo hace con gozo? ¿Ah? Ah, porque ya olvídate. Eras número uno para desvelarte. ¿Ah? Tú eras el primero que llevaba el 12, el 24, y no sé qué tanto. ¿Ah? Tú eras el primero que te dejaron las bolsas vacías. Y lo hacías con gozo. ¿Y ahora? Ah, ya no te dormías. Porque había un interés. Entonces, ¿dónde está tu interés ahora? ¿Cuál es tu interés? ¿Qué es lo que más te interesa ahorita? Porque si es esta palabra, aquí es. Esto es lo que estar atento. Aquí hay que darlo todo por todo. Mire, yo trato de los días que voy a predicar, trato de no alabar, trato. Pero se me olvida un poco. Termino los pulmones. Uno termina que está, uno quiere respirar y como que no puede. Pero vamos a la gloria de Dios, aleluya. La gloria del Señor, aleluya. Que nos gastamos para el Señor, aleluya. Que esta voz, aunque ronque, más ronca, se quede gloria al Señor, aleluya. Alabanza al Cordero. Bendito Jesús. Yo digo, no voy a alabar, voy a estar calladita. De repente, ay, se me olvida, pero ahí vamos. Pero uno trata de guardar este aliento, amados hermanos. Esta carne, olvido, se va deteriorando, aleluya. Pero el de adentro se va, aleluya, de día en día, mire, se vivifica porque el Señor es nuestra fortaleza. Él es el que nos renueva, bendito Jesús, aleluya. Bendito sea el Señor, bendito Jesús. Gloria a su nombre. Así que, ¿dónde está tu amor? Porque si tú has puesto todo tu amor, todo tu corazón para el Señor, Él también te va a librar. Él te va a librar del lazo del cazador. Él te va a librar de esas trampas, de esos tropiezos, aleluya. De esos estorbos, bendito Jesús. Él te va a ayudar. No estás solo. Él te pondrá en alto. Y cuando dice en alto, no es que tú vas a hacer más que todo. No es que tú vas a saber más que todo. No es que tú vas a ser el más espiritual, el más que Dios usa, no. En alto. Es porque vos, tú vas a sentirte diferente. Tú vas a andar en las alturas con el Señor. En el Espíritu. Tú vas a andar en el Espíritu, aleluya. Tú vas a andar gozoso, bendito Jesús. Eso que nunca había sentido, aleluya. Eso es que Dios te ponga en alto. Que no alabes por alabar, sino que te gozas a alabar a Dios. Que tú amas a tu amado, aleluya. Que tú le adoras a Él, aleluya, porque Él se lo merece. Porque tú quieres escuchar su palabra, porque es la que te da vida. Sin Él no puedes vivir. Sin Él no puedes hacer nada. Y en Él encuentra la fuerza para seguir adelante. Gloria al Señor, aleluya. Capítulo 92 de ahí de Salmo 13. El justo florecerá como la palmera, crecerá como cedro en el Líbano, plantados en la casa de Jehová, en los atrios de nuestro Dios florecerán. Aquí es que tú vas a florecer. En la iglesia, no en tu casa, no en la camita. Aquí es que tú vas a florecer. Aquí es que Dios te va a enseñar, aleluya. No nos perdamos un culto, luchemos, hermano. Hay momentos, hay situaciones, aleluya. A veces es difícil, aleluya, porque ciertas cosas vienen, aleluya. Pero eso no lo agarre como excusa cada semana, cada dos semanas, cada mes. Ya la gente sabe lo mismo, aleluya. Vence. Vence el enemigo. ¿Cuál es tu enemigo? La carne, tu primero. No mires al diablo, mira tu carne primero. Después deja al diablo por último. Que es lo único que hace es tratar de seducirte. Es lo que hace es modelarte. Es lo que hace es ofrecerte. Es todo lo que él hace. Él tienta tu mente, tus pensamientos, todo. Y ahí está de ti si lo dejas que encubres el corazón. Eso está en ti, en mí. Hay que decir, Señor, límpiame. Mire el versículo, gloria al Señor, aleluya, 10. Pero tú aumentarás mis fuerzas como las del búfalo. Seré ungido con aceite. Y mirarán mis ojos sobre mis enemigos. Y oirán mis oídos los que se levantaron contra mí de los malignos. Tú vas a escuchar. Aquellos que tanto querían tu caída. Se van a quedar con la cara. Se van a quedar con la cara. Y van a decir, bueno, y tantos años en la iglesia. Y está loca. Por más que le hicimos la guerra en la casa, no pudimos. Hay que dejarla allá en paz ya. Ay, que le sirva, ay, que vaya tanto a la iglesia, déjenla ya. Ya no te vas a la guerra, no te preocupes. Pero si está bajo guerra, es porque tú no has cedido a
1: confiar plenamente en Dios, a ser prudente, a ser sabio en el Señor. Así que esa excusita se te va a acabar, que te hace la guerra, se te va a acabar, porque es el estorbo. Es el estorbo que tanto te ha detenido para no estar donde Dios quisiera que tú estuvieras. Todo fuera diferente. Si ese estorbo, ¿de qué tiempo lo hubieras quitado? Ahora fuera diferente tu historia. 92.1. Bueno es alabarte, Jehová, y cantar salmos a tu nombre, oh Altísimo, anunciar por la mañana tu misericordia y tu fidelidad de cada noche. Eso es porque tú le buscas en la mañana. Eso es porque tú lo adoras en la mañana, en la noche. Antes de ir a acostarte, tú lo adoras, aleluya. Tú adoras su nombre. Mañana y noche, mañana y noche. Esa es nuestra pelea diaria. Dale ese tiempo al Señor. 16, aleluya. Versículo 16, Salmo 92. Perdón, 15. Para anunciar que Jehová es mi fortaleza, es recto y que en él no hay injusticia. Dios no es injusto. Tú no creas, ay Señor, Dios es tan injusto. ¿Por qué aquello yo no sé? ¿Ah? ¿Por qué aquello es alcanzado y yo no? No te menosprecies, no pienses que Dios es injusto. Dios da a cada uno la medida de fe. Dios da a cada uno. Dios da. Mira, tú le das un bebé. Tú no le vas a dar a un bebé un carro. Tú no le vas a dar a un bebé una bicicleta, ¿verdad que no? Una patineta, ¿verdad que no? Tú al bebé lo que le vas a dar es pachita. Después de pachita le vas a comenzar a dar ya comidita. Ah, un poquito de arroz, un poquito de sopa. Después que el bebé llega allá al año, ahí por ahí, vas a meterle tortilla, carne, vas a más fuerte la cosa. Ya ese niño ya no va a tener que depender de ti, va a tener que andar solo. Ah, hay gente que ya le gustó que tú los cargues. Hay gente que ya les cantó que tú seas su car seat. Todo el tiempo en la misma cantaleta. Porque no quieren salir del car seat. No quieren crecer. No quieren madurar. Ah, les encantó la pachita. Ay, un mensajito. Ay, qué lindo que la pastora me mandó un mensajito de ánimo. Estaba tan desanimada que con ese mensaje me animé. Que si no hubiera sido que la pastora me manda eso, aquí llegó mi fin. ¿Cuánta gente depende de un mensaje? ¿Cuánta gente depende de un corazoncito? Ay, qué lindo, me mandaron un corazoncito, los hermanos me aman. Ahora sí voy para la iglesia. ¿Qué te estorbó? Algo te estorbó en el camino. Así que, no es como empezaste. Si empezaste lindo, qué lindo, qué bueno. Pero ahora, si ahora estás empezando hermoso, ¿qué será en 5, 10 años? Pregúntate. Y la única manera que vas a poder permanecer en el Señor es aprendiendo de Él. Él te va a enseñar a cuidar tu corazón. Él te va a enseñar a guardar tu mente, tu corazón. Él te va a enseñar cómo es que son las cosas. Eso que tú no entiendes, Dios te lo va enseñando poco a poco. Aquello que no entendía, aquello que te hacías en un vaso de agua, te estabas ahogando y después te ríes. Miren, yo, qué guerra la loca que tenía, qué guerra la que yo tenía, si yo solita me estaba matando. ¿Ah? Porque ahora ya no piensas igual, porque Dios te ha enseñado a madurar, te ha enseñado que esas cositas no es nada para ti. ¿Ah? Hay gente, ay no. No. El otro día me dijeron ahí, hermana, mire, a mí cuando yo no saludaba a alguien, me olvidé, mi mamá me caía encima, mire, su niña no me saludó y usted, como quien dice, no le dio lo que me quisieron decir. Que porque la bebé allá afuera no la saludó. Se enojaron y me lo reclamaron. Mire, cuando yo a mi mamá, yo hacía eso delante de mi mamá me daba unas si yo no saludaba delante de ella. Una niña, quieren que, ay, pobre, no me saludó la niña, ¿qué niñerura? Yo le dije, yo ni me acordaba, yo me traté de hacer memoria. ¿Cuándo fue? Ah, el martes, sí, lo que pasa es que la niña es tímida, le digo yo. Sí es. Si supiera que cuántas hermanas tratan de saludarle, no quiere, suraña. Ni saben que no es mía, pero bueno, sí es más mía que otra cosa, pero sin papel. La gente, una niñería, hermano. Viene a la iglesia de puro gusto. Yo de verdad, yo soy una persona que me encanta ayudar a la gente, pero después yo estaba meditando, porque, amén, le dije yo, Sí, yo me acuerdo que yo le dije a ella, mami, tiene que saludar. Yo le estaba diciendo a ella que lo saludara. Le digo, ya sabe cómo son los niños. Le digo, sí, yo hablé con ella después. Le digo, pero, o sea, yo estaba como que, después me puse a pensar. Esta persona me está hablando de la niña, de la que no ni es mía. Y esa fue la niña que yo, ve, usted la conoce, me la como de poquito su raro, su mojo. Ay, molesto porque no lo saludó. Y nosotros estamos hablando de eso, amados hermanos, para que miremos la niñadura. ¿Cuántas veces nosotros somos así? Ay, no, que no me saluda la niña, ay, no. Ah, porque si no te saludan a los hijos, cuidadito, te enojas. Ah, pero si tú vas a, tú ni te gusta saludar a nadie. Ignoras a los niños, dice la Biblia que los niños, ¿ah?, son del reino de los cielos. Un alguien que desprecia a un niño, está despreciando a Dios. Así de fácil y sencillo. La gloria del Señor, aleluya. Así que no se te olvide el tema. No es como empezaste, no te goces como empezaste. Gózate cómo vas a terminar. Enfócate eso, ¿cómo vas a terminar? ¿Ah? ¿Vas a terminar aguado? ¿Ah? ¿Vas a terminar desanimado? ¿Confundido? ¿Ah? ¿Decepcionado? ¡Ay, que aquí mucho se sufre! ¡Ay, me acaban de decir que a través de muchas tribulaciones! Yo quería que dijeran que era poquita tribulación. ¿Ah? Aquí, ¡ay, ya me desanimaron con esas palabras! ¿Quieres que te prediquen lo que tú quieres? Predícate entonces en tu casa. Sácate todos los temas bonitos que a ti te gustan. Háblate tú mismo. Ay, eres hijo del rey de rey, señor de señor. ¿Ah? Caminarás en las calles de oro, mar de cristal. Por eso voy a comprar una casa que sea de cristal. Va a comenzar ya a andar aquí entre el cielo y la tierra. No es como empezaste. Deja de vivir del pasado. Deja de vivir, yo era. Ay, yo era bien activo en la iglesia. Ay, yo me gustaba, todo era. Antes tú eras, ahora qué eres. Piensa cómo fuiste un tiempo. Cómo tenías ese deseo. Cómo tenías esa pasión por el Señor. Cómo estaba ese fuego fervoroso y ahora. Cómo vas a acabar. Cómo te va a encontrar Cristo. Cómo va a ser cuando el Señor venga. Ahí nadie se va a querer quedar. Pero ahora es el momento. Arreglemos lo que debemos de arreglar con el Señor. Para que no sea tarde, aleluya. Para que no sea en vano tanta vigilia. Para que no sea en vano tanto retiro, tanto ayuno, tanta oración, aleluya. Tanto sufrimiento, aleluya. Que no sea en vano, bendito Jesús. Póngase de pie, aleluya, bendito Jesús. Alabanzas al Cordero. Y alabamos, Jesús. Grande y poderoso eres tú. Gloria al Señor, aleluya, gracias Señor. Te alabamos, te bendecimos, gracias por tus palabras, Señor. Gracias por la fuerza, Señor, que le diste a cada uno. Gracias, Señor amado, porque nos permitiste, Señor, estar en este lugar. Gracias por esta vigilia, Señor amado. Toda la gloria es para ti, gracias por cada vida, Señor. Mira aquel que empezó, Señor. Aquel que ha perdido su primer amor, la primera joven. Aquel que no es el mismo como cuando empezó. Señor, mira, Señor. Mira, Padre eterno, que esta palabra, Señor, haya caído en buena tierra, Señor. Que sea una palabra que germine, Señor. Una palabra que llegue al 30, al 60, al 100 por 1, poderoso Dios. No es como empezamos, Señor. No es lo que antes hacíamos. Es lo que hoy estamos haciendo para ti. Es lo que estaremos haciendo cuando tú vengas, Señor. Si no has venido, dice tu palabra, que es por misericordia. Para que todos procedan al arrepentimiento. Hoy es el día, Señor, que tú nos das la oportunidad, Cordero Santo. Gracias por la misericordia que tú tienes, Señor. Ayuda a cada vida en este lugar. Ayuda, Señor amado, a aquellos, Padre eterno, que ya no se sienten igual. Aquellos, Señor amado, que no son los mismos, poderoso Dios. Y ellos lo saben, Dios mío. Te pido que los ayudes, Dios mío. Te pido que los ayudes a volver. Ayúdalos a ser ahora mejor que antes, Dios mío. Ayúdalo, poderoso Dios, porque eso es lo que a ti te agrada, Señor. Te agrada fruto de arrepentimiento. Te agrada, Señor amado, que arreglemos aquello que no te agrada. Aquello, Señor amado, que nos está estorbando, poderoso Dios. Oh, Señor, ayuda a tu pueblo, Señor. Mira el sacrificio de cada vida. Mira cuánto han sufrido en esta hora. Mira cuánto han padecido. Mira cuánto se han negado, Señor. Que no sean vanos, Dios mío. Ayúdanos a permanecer hasta el fin. Ayúdanos a seguir dando

aquella que te adoraba en espíritu y en verdad, aquel Señor amado que estaba apasionado por ti. Ayúdame a volver, Señor. Ayúdalo, Señor, en el nombre de Jesús, poderoso Dios. Mira aquellos que van empezando, Señor. Te pedimos que los ayudes, Dios mío. Ayúdalo a permanecer, Dios mío. Que no se confíen, poderoso Dios. Ayúdales, Señor, en el nombre de Jesús. Ayúdales, Cordero Santo, que coman y beban de tu palabra, porque el largo camino les espera. Ayúdales, Señor, a poder vencer, Señor amado, todo aquello, Señor, que ellos van a tener que padecer por ti. Ayúdanos a cada uno, Señor, que nos rindamos, Señor, que podamos permanecer en ti, que podamos llegar a la meta, Señor, que eres tú, mi Jesús, que podamos esforzarnos para ti cada día. Ayúdanos, Señor, el poder servirte. Ayúdanos el poder adorarte cada día. Que podamos vencer esas cosas, Señor, que nos están robando tu tiempo. Esas cosas, Dios mío, aleluya, que han robado tu presencia. Ayuda, Señor, a cada día. En el nombre de Jesús, poderoso Dios. Bendícele, Señor, ayúdales, Cordero. Levanta sus manos, poderoso Dios. Mira aquellos que no tienen fuerza, Padre. Ayúdale, Cordero Santo, en el nombre de Jesús. Porque no es en vano, poderoso Dios. No puede ser en vano tu sacrificio que tú diste por nosotros. No puede ser en vano tanto sacrificio, Cordero Santo. Oh, Cordero Santo, tú tienes todo en tus manos, Jesús. Todo aquello que te damos es para ti, Señor. Que sea agradable para ti, Señor, que hemos estado aquí. Que pueda ser agradable para ti nuestra adoración, Señor. Que puedas tú recibirlo, Señor. Que no haya sido en vano que hemos estado aquí, Señor. Recibe la gloria y la honra, porque solamente tú te la mereces. A tu nombre damos gloria, aleluya. A su nombre la gloria, bendito Jesús. Gloria al Cordero, bendito Jesús. Gloria al Señor, aleluya. Bendito sea el Señor, aleluya. Dios me lo bendiga, amados hermanos. Gloria al Señor. Gloria a Dios por la fuerza, aleluya. Sí se puede con Cristo Jesús.

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más comprendemos el libro de Esther, más nos apasionamos por él. La Biblia transmite con lujo de detalles la historia de esta linda joven israelita de la tribu de Benjamín, huérfana de padre y madre, que terminó su vida como reina, esposa del poderoso rey de Persia. Bien pronto el Señor le quitó los padres. Con su muerte, ella fue adoptada por su tío Mardoqueo. Este la educó de acuerdo con las leyes y costumbres del pueblo de Israel. Uno de los puntos más interesantes en la vida de Esther es observar cómo la providencia divina utilizó a esta joven en la liberación de su pueblo en un momento de extremo peligro. Jamás alguien imaginó esto que está en el libro, que ella, la humilde Esther, podría ser tan importante en los planes de Dios para la preservación del pueblo de Israel.

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1: Las 4:16.

Dios le bendiga, amados hermanos, nuevamente aquí para con ustedes para adorar al Señor, entonando el dulce himno que ya no se escucha, un himno de la

0: Gracias Dios, aleluya.
1: Salmo 63. Salmo de David. Estando en el desierto de Judá. Dios, Dios mío eres tú. A ti madrugaré. Mi alma tuvo sed de ti. Mi carne te desea en tierra de sequedad y transida sin aguas. Así te miré en santidad, cuando vi tu fortaleza y tu gloria. Porque mejor es tu misericordia que la vida. Mis labios te alabarán. Así te bendeciré en mi vida. En tu nombre, alzaré mis manos. Como de sebo y de grosura, será saciada mi alma. Y con labios de alegría, te alabará mi boca. Cuando me acordaré de ti en mi lecho, cuando meditaré en ti en las velas de la noche. Porque has sido mi socorro, y así en la sombra de tus alas me regocijaré. Mi alma se apegó tras de ti. Tu diestra me ha sustentado. Mas los que para destrucción buscaron mi alma, descendieron en las bajuras de la tierra. Los matarán a filo de espada. Serán porción de las zorras. Y el rey se alegrará en Dios. Serán alabados todos los que juran por él. Porque la boca de los que hablan mentira será cerrada.

Gracias, Señor. ¿Quiere decirle gracias? Gracias, Señor. ¿Quiere decirle gracias porque para siempre es tu misericordia? Agradecele al Señor ahí donde estás, hermano. Gracias porque su misericordia te alcanzó a ti y me alcanzó a mí. Y ahora somos un pueblo, hermano, con Dios, con esperanza. Antes no éramos ni pueblo, pero ahora somos real sacerdocio. Todo el que es real sacerdocio, levante su mano. Levanta al Señor un cántico de gratitud. Puedes cerrar tus ojos delante de tu Dios y meditar en la grandeza. Dile, Señor, doy gracias en esta hora. Gracias porque has puesto en mí un cántico nuevo, Señor. Alza tu corazón y dile, Señor, gracias.

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3: Las 4:45 minutos.

Gracias, Señor. Quiero decirle gracias porque para siempre es tu misericordia. Agradecele al Señor ahí donde estás, hermano. Gracias porque su misericordia te alcanzó a ti y me alcanzó a mí. Y ahora somos un pueblo, hermano, con Dios, con esperanza. Antes no éramos ni pueblo, pero ahora somos real sacerdocio. Todo el que es real sacerdocio, levante su mano. Levanta al Señor un cántico de gratitud. Puedes cerrar tus ojos delante de tu Dios y meditar en la grandeza. Dile, Señor, doy gracias en esta hora. Gracias porque has puesto en mí un cántico nuevo, Señor. Alza tu corazón y dile, Señor, gracias.

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Gracias, Señor. Quiero decir, gracias, Señor. Quiero decirle gracias porque para siempre es tu misericordia. Agradecele al Señor ahí donde estás, hermano. Gracias porque su misericordia te alcanzó a ti y me alcanzó a mí. Y ahora somos un pueblo, hermano, con Dios, con esperanza. Antes no éramos ni pueblo, pero ahora somos real sacerdocio. Todo el que es real sacerdocio, levante su mano. Levanta al Señor un cántico de gratitud. Puedes cerrar tus ojos delante de tu Dios y meditar en la grandeza. Dile, Señor, doy gracias en esta hora. Gracias porque has puesto en mí un cántico nuevo, Señor. Alza tu corazón y dile, Señor, gracias.

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1: Las 6:16.

Gracias, Señor. ¿Quiere decirle gracias? Gracias, Señor. ¿Quiere decirle gracias porque para siempre es tu misericordia? Agradecele al Señor ahí donde estás, hermano. Gracias porque su misericordia te alcanzó a ti y me alcanzó a mí. Y ahora somos un pueblo, hermano, con Dios, con esperanza. Antes no éramos ni pueblo, pero ahora somos real sacerdocio. Todo el que es real sacerdocio, levante su mano. Levanta al Señor un cántico de gratitud. Puedes cerrar tus ojos delante de tu Dios y meditar en la grandeza. Dile, Señor, doy gracias en esta hora. Gracias porque has puesto en mí un cántico nuevo, Señor. Alza tu corazón y dile, Señor, gracias.

0: Jesús afirma que no ha llegado para abolir la ley. Aquí el resumen de noticias. El maestro Jesús continúa hoy su recorrido por Judea y ha destacado que él no ha venido a abolir la ley como creen algunos sectores de opinión, sino más bien a cumplir con esa ley. El Nazareno, como también se le conoce al maestro Jesús, ha reconocido que mientras existan los cielos y la tierra, no pasará ni una jota ni una tilde de la ley hasta que todo se haya cumplido cabalmente. Cualquiera que quebrante uno de estos mandamientos muy pequeños y así enseñe a los demás, será considerado muy pequeño en el reino de los cielos. Pero cualquiera que los practique y los enseñe, será considerado grande en el reino de los cielos, remarcó Jesús ante las preguntas de los medios de comunicación presentes en el auditorio del monte. Para el maestro, si la justicia de la gente no es mayor que la de los escribas y fariseos, no entrará en el reino de los cielos. Una buena noticia está en desarrollo.
1: 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Las 6:45.

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1: Las 7

Gracias, Señor. Quiere decir, gracias, Señor. Quiere decirle gracias porque para siempre es tu misericordia. Agradecele al Señor ahí donde estás, hermano. Gracias porque su misericordia te alcanzó a ti y me alcanzó a mí. Y ahora somos un pueblo, hermano, con Dios, con esperanza. Antes no éramos ni pueblo, pero ahora somos real sacerdocio. Todo el que es real sacerdocio, levante su mano. Levanta al Señor un cántico de gratitud. Puedes cerrar tus ojos delante de tu Dios y meditar en la grandeza. Dile, Señor, doy gracias en esta hora. Gracias porque has puesto en mí un cántico nuevo, Señor. Alza tu corazón y dile, Señor, gracias.

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1: Las 8:15.

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arrepentidos y convertidos, para que sean borrados vuestros pecados, para que venga de la presencia del Señor tiempos de refrigerio, y Él envía a Jesucristo, que os fue antes anunciado. Hecho.

Gracias, Señor. Quiero decir, gracias, Señor. Quiero decirle gracias porque para siempre es tu misericordia. Agradecele al Señor ahí donde estás, hermano. Gracias porque su misericordia te alcanzó a ti y me alcanzó a mí. Y ahora somos un pueblo, hermano, con Dios, con esperanza. Antes no éramos ni pueblo, pero ahora somos real sacerdocio. Todo el que es real sacerdocio, levante su mano. Levanta al Señor un cántico de gratitud. Puedes cerrar tus ojos delante de tu Dios y meditar en la grandeza. Dile, Señor, doy gracias en esta hora. Gracias porque has puesto en mí un cántico nuevo, Señor. Alza tu corazón y dile, Señor.

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Gracias, Señor. ¿Quiere decir? Gracias, Señor. ¿Quiere decirle gracias porque para siempre es tu misericordia? Agradecele al Señor ahí donde estás, hermano. Gracias porque su misericordia te alcanzó a ti y me alcanzó a mí. Y ahora somos un pueblo, hermano, con Dios, con esperanza. Antes no éramos ni pueblo, pero ahora somos real sacerdocio. Todo el que es real sacerdocio, levante su mano. Levanta al Señor un cántico de gratitud. Puedes cerrar tus ojos delante de tu Dios y meditar en la grandeza. Dile, Señor, doy gracias en esta hora. Gracias porque has puesto en mí un cántico nuevo, Señor. Alza tu corazón y dile, Señor.

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vencedor, del siervo del Señor, de David. La rebelión del impío me dice al corazón: no hay temor de Dios delante de sus ojos. Se lisonjea, por tanto, en sus propios ojos, hasta que su iniquidad sea hallada aborrecible. Las palabras de su boca son iniquidad y fraude. No quiso entender para bien hacer. Iniquidad piensa sobre su cama. Está en camino no bueno, no aborrece el mal. Señor, hasta los cielos es tu misericordia, tu verdad hasta las nubes. Tu justicia, como los montes de Dios, tus juicios, abismo grande. Oh Señor, al hombre y al animal conservas. Cuán ilustre, oh Dios, es tu misericordia. Por eso los hijos de Adán se abrigan en la sombra de tus alas. Se embriagarán de la grosura de tu casa, y tú los abrevarás del torrente de tus delicias, porque contigo está el manantial de la vida. En tu luz veremos la luz. Extiende tu misericordia a los que te conocen, y tu justicia a los rectos de corazón. No venga pie de soberbia contra mí, y mano de impíos no me mueva. Allí cayeron los obradores de iniquidad, fueron derribados y no pudieron levantarse.

Gracias, Señor. Quiere decir, gracias, Señor. Quiere decirle gracias porque para siempre es tu misericordia. Agradecele al Señor ahí donde estás, hermano. Gracias porque su misericordia te alcanzó a ti y me alcanzó a mí. Y ahora somos un pueblo, hermano, con Dios, con esperanza. Antes no éramos ni pueblo, pero ahora somos real sacerdocio. Todo el que es real sacerdocio, levante su mano. Levanta al Señor un cántico de gratitud. Puedes cerrar tus ojos delante de tu Dios y meditar en la grandeza. Dile, Señor, doy gracias en esta hora. Gracias porque has puesto en mí un cántico nuevo, Señor. Alza tu corazón y dile, Señor, gracias.

0: con una enfermedad terminal es sanado por Jesús de Nazaret. Aquí la información. El maestro Jesús de Nazaret protagonizó hoy uno de los momentos más impactantes de las últimas horas al sanar a un hombre aquejado por una dolorosa enfermedad terminal. El líder judío, al descender del auditorio del monte, fue abordado por una gran multitud, entre ellos un hombre enfermo de lepra, quien al mirar al maestro se arrodilló ante él y le dijo: «Señor, si tú quieres, puedes limpiarme». Jesús le respondió afirmativamente y poniendo su mano sobre el enfermo, lo sanó al instante. «Es mejor que no hagas declaraciones sobre esto. Más bien yo te aconsejo que vayas donde el supremo sacerdote y le cuentes sobre tu sanidad para que sirva como testimonio», le recomendó el nazareno. Una buena noticia está en desarrollo.
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2: Las 10:45.

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oración. Salmo de Asaf. Oh Dios, no guardes silencio. No calles, oh Dios, ni te estés quieto. Porque he aquí que braman tus enemigos y tus aborrecedores han alzado cabeza. Sobre tu pueblo han consultado astuta y secretamente y han entrado en consejo contra tus escondidos. Han dicho, venid y cortémoslos de ser pueblo, y no haya más memoria del nombre de Israel. Por esto han conspirado de corazón a una, contra ti te han hecho liga. Las tiendas de los idumeos y de los ismaelitas, Moab y los agarenos, Jebal, Amón y Amalek, Palestina con los habitadores de Tiro. También el Asur se ha juntado con ellos. Son por brazo a los hijos de Lot. Selah. Hazles como a Medián, como a Sísara, como a Jabín en el arroyo de Sison, que perecieron en Endor, fueron hechos muladar de la tierra. Pon a ellos y a sus capitanes como Oreb y como a Zeb, como a Seba y como a Salmuna, a todos sus príncipes que han dicho, heredemos para nosotros las moradas de Dios. Dios mío, ponlos como a torbellino, como a hojarascas delante del viento, como fuego que quema el monte, como llama que abrasa las breñas. Persíguelos así con tu tempestad y asómbralos con tu torbellino. Llena sus rostros de vergüenza y busquen tu nombre, oh Señor. Sean afrentados y turbados para siempre, y sean deshonrados y perezcan, y conozcan que tu nombre es el Señor, tú, solo Altísimo, sobre toda la tierra.

Hola amigos, habla Felipe del grupo Samaritan Revival y hoy yo quiero mostrarles algo especial. Hace un poco más que 4 años cuando empecé el grupo Samaritan Revival, estábamos nosotros cantando música de Suedran Romero, de Marco Witt, de otros cantantes, y en ese tiempo había una canción de amor que era muy popular, que es en español se llama La Razón, en inglés se llama The Reason. Entonces había muchos jóvenes de la iglesia que la estaban cantando y escuchaba que ellos la cantaban en inglés. Estábamos en Honduras y aunque, claro, no la cantaban en la iglesia, pero la melodía muy bonita, las palabras muy bonitas. Pero me dio la idea de escribir unas letras nuevas para esta canción. Yo dije, voy a probar, no sé, voy a ver si funciona o no funciona. Y nosotros nunca habíamos grabado ningún CD, ninguna canción, nunca habíamos entrado a ningún estudio de grabación para hacer nada. Entonces, yo utilizando mi Mac, con creo que era GarageBand, un programa que viene con el Mac, tomamos un teclado y tocamos la canción, pero yo me senté a escribir estas letras. Entonces, en vez de hablar de amor, lo que yo hice fue que yo me empecé a buscar internamente y yo dije, ¿sabe qué? Yo voy a escribir cómo yo siento la relación que yo quiero tener con Cristo. Entonces, esta fue la primera canción que yo escribí, aunque utilizamos la música de otro, pero era más como una prueba y nunca lo hemos subido en YouTube ni nada, pero yo quería mostrárselo porque la verdad es que no es difícil escribir, no es difícil. Usted solo tiene que buscar dentro de tu vida, utilizar tus experiencias, lo que tal vez Dios ha hecho por ti o lo que estás buscando en Dios, y quiero tocárselo o quiero que lo escuchen. Y la canción se llama Así Yo Quiero Vivir, porque esta canción, lo que yo quería, el mensaje que yo quería dar era que esta es la manera que yo quiero vivir mi vida como un cristiano. Entonces yo tomé una canción de amor y lo transformé en una canción cristiana y ojalá que le gusta. Como le digo, nunca lo hemos puesto en YouTube ni nada, pero aquí está. Y dejen sus comentarios y bueno, y los que quieren escribir música, busquen internamente y les aseguro que las palabras le van a salir. Aquí va la canción Así Yo Quiero Vivir. Y no olviden suscribirse a nuestro canal.

Gracias, Señor. ¿Quiere decirle gracias? Gracias, Señor. ¿Quiere decirle gracias porque para siempre es tu misericordia? Agradecele al Señor ahí donde estás, hermano. Gracias porque su misericordia te alcanzó a ti y me alcanzó a mí. Y ahora somos un pueblo, hermano, con Dios, con esperanza. Antes no éramos ni pueblo, pero ahora somos real sacerdocio. Todo el que es real sacerdocio, levante su mano. Levanta al Señor un cántico de gratitud. Puedes cerrar tus ojos delante de tu Dios y meditar en la grandeza. Dile, Señor, doy gracias en esta hora. Gracias porque has puesto en mí un cántico nuevo, Señor. Alza tu corazón y dile, Señor, gracias.

0: suegra es tu aguijón. Ahí está. Mientras hay vida y esperanza,
1: yes, qué bueno,
0: no desmaye el principio, no lo importante, lo importante.

león bien operado.

0: los ángeles, cuanto más en los que habitan en casas de barro, cuyos cimientos están en el polvo, y que serán quebrantados por la polilla. De la mañana a la tarde son destruidos y se pierden para siempre, sin haber quien repare en ellos. Su hermosura no se pierde con ellos mismos y mueren sin haber adquirido sabiduría. Amén, amén.
1: Se levanta en contra de nosotros, y yo creo que la iglesia necesita
0: usted tiene que aprender que usted no va a pelear con el reglamento suyo, usted va a pelear con el reglamento de Dios. Por eso cuando la Biblia dice que el que no lucha legítimamente, está diciendo que el que no lucha según las reglas. Y aquí, si usted, no sé si su Biblia lo dice, pero en esta Biblia, en ese capítulo 20, yo no sé si tiene un título, mire ver cómo es que dice.
1: Leyes sobre la guerra.
0: Leyes sobre la guerra. Quiere decir que la guerra tiene unas leyes. Amén. O sea, no se pelea como yo creo que tengo que pelearla. No se pelea como me impulsan mis pasiones y mis ánimos a pelearla. No se pelea como aquel la peleó. No se pelea porque yo creo que así hay que pelearla. Porque hay unas leyes de guerra. Y Dios las estableció para usted y para mí. Y usted tiene que seguirlas para usted poder tener la victoria. Por eso es que a veces no tenemos la victoria porque estamos peleando con estrategias nuestras. Con reglas que nosotros ponemos. Y no se puede lograr la victoria de esa manera. Fíjese, y en esta preciosa hora es muy importante que usted lea y vea que lo primero que él hace es advertirnos que muchas veces nos vamos a sentir en desventaja. Y dentro de la vida espiritual eso va a suceder porque usted está luchando con algo que usted no ve. Y muchas veces usted se va a sentir en desventaja porque usted no está viendo de dónde viene su problema. Y muchas veces se va a sentir en desventaja porque va a haber muchos en contra suya. Yo no sé si usted ha leído lo que le pasó al siervo de Eliseo, que de momento miró y vio que Eliseo estaba rodeado de gente, ¿verdad? Que había gente para atraparlo a él. Y dice la Biblia que tuvo miedo el criado y le dijo: Señor, ¿y ahora qué haremos? Y dice la Biblia que él le oró al Señor que le abriera los ojos para que Dios le demostrara que eran más los que estaban con ellos que los que estaban con sus enemigos. Quiere decir entonces que hay gente cargando Biblia que no pueden entender eso porque están ciegos espiritualmente. Para usted poder tener victoria en la guerra espiritual, lo primero que usted tiene que saber es que la guerra suya es espiritual, y como es espiritual, se tiene que pelear con almas espirituales. Amén. O sea, que no tiene que ver nada con lo que yo veo. Lo que yo veo no es lo que determina. Lo que yo oigo no es lo que determina, sino que las almas que Dios me ha dado son poderosas en Dios. Fíjense que no dicen que son poderosas en usted. Señor, ¿cuántas veces perdonaré? 7, y no, 70.

0: ellos. Hay gente que ya están amedrentados nada más por el número. Hay gente que están amedrentados por los muchos. Hay gente que están amedrentados por los muchos problemas que les rodean. Pero él le dice, número uno, amén, que no desmaye. ¿Tú sabes lo que quiere decir no desmaye? Que no te rinda. El problema, tú no te puedes rendir. ¿Tú sabes por qué? Porque el que está contigo ha prometido. El que está contigo, amén, ha jurado. Roman Sol, Rebequenda. Y hay dos cosas por las cuales es imposible que Dios mienta. Dios juró, Dios prometió. Gloria a Dios para siempre. Por eso es que la Biblia dice que mantengamos, amén, firme la profesión de vuestra esperanza, porque fiel es el que prometió. Entonces hay gente que Dios le dice en esta hora, pelea y no te rinda. La Biblia dice que mientras hay vida hay esperanza.
1: Yes, qué bueno.
0: No desmaye, el principio no es lo importante es el final. Y el final está garantizado. Todo ayudará bien a los que aman a Dios. El final está garantizado. Yo quiero que usted oiga esta palabra, hermano, porque usted, esto no es una carrera de 100 metros. Esto es toda una vida. Y mientras nosotros estemos aquí, nosotros podemos seguir siendo gente de cortometraje. Aquí nosotros tenemos que permanecer entre luchas y batallas, como dijo Pablo. Pablo dijo en su final, he peleado la buena batalla de la fe. ¿Qué dijo? He acabado la carrera. Alábalo si pueden en esta hora. He guardado la fe. O sea, quiere decir que esto es hasta que Cristo venga, vamos a estar de guerras en guerras, de batallas en batallas. Pero usted no puede seguir siendo gente inconstante. Usted no puede seguir siendo gente que hoy se rinde y mañana vuelve y se levanta y pasado vuelve y se rinde.
1: Eso, bueno.
0: Porque mi Biblia dice que los que confían en Jehová son como el monte de Sion.
1: Yes.
0: Sino que permanece para siempre.
2: Yes.
0: O sea, ¿qué dice la Biblia? Estamos derribados, pero no estamos destruidos. Tal vez te ganaron un round, pero no te han ganado la pelea. Aquí nadie se puede quitar, aquí nadie se puede rendir. Aquí nadie jamás sobre de quien ganaba. Amén. Cuando usted se rinde. Independientemente.

0: desmayes, sino que no temas.
1: Anda, qué lindo, Señor.
0: Usted sabe que el temor, oiga bien, hermano, el temor es una emoción. Y muchas veces nosotros nos dejamos llevar por la emoción. Pero David nos enseña, porque David en sus momentos difíciles decía a su alma, ¿por qué te abates? ¿Por qué te turbas dentro de mí? Espera en Dios. Usted tiene que aprender, hermano, en la batalla suya, su peor enemigo no es el que usted está mirando de frente. Su peor enemigo es usted en esta batalla. ¿Por qué? Porque el enemigo con usted no puede hacer solamente lo que usted le permita que él haga. Amén. O sea, el enemigo va a lograr en ti lo que tú le permitas que él logre.
1: Sí, Señor.
0: Porque mira, nosotros no tenemos un espíritu diferente, tenemos todos el mismo espíritu. Una misma fe.
1: Yes.
0: Un mismo bautismo.
1: Amén.
0: Un mismo Señor.
1: Qué bueno, Dios.
0: Un mismo espíritu. Aquí nadie tiene un espíritu más fuerte que nadie. Aquí la diferencia lo que hace es que hay gente que se intimida. Hay gente que se dejan intimidar por el problema. Y el problema llega. Y como humano, tal vez puede ser azotado y tambaleado. Pero tú tienes que acordarte que en la popa de tu barca, ahí está Jesús. Amén. Tal vez el barco se mueve. Amén. Tal vez se tambalea. Amén. Pero hay alguien que lo va a mantener firme. Se llama la roca inconmovible. Alabado sea Dios. Tú te moverás. Amén. Tú temblarás, pero él no va a temblar. Gloria al Señor para siempre. Amén. Y por eso, en esta preciosa noche, número 3, la Biblia dice también, cuando hablamos de azorar es que nos impresionamos.
2: Poderoso Dios.
0: Se recuerda los israelitas, allí vieron los hijos de Aná y se impresionaron.
2: Aleluya.
0: Son más grandes, son gente grande, de gran estatura. Somos como langostas al lado de ellos, porque nos impresionamos. A veces nos impresionamos con lo que oímos, nos impresionamos con lo que la gente, porque eso es lo que usa el enemigo. Fíjense que lo comparan con un león rugiente. Mira lo que hace rugir. Para ver si te azora. A ver si te impresiona.
1: Santo.
0: Una serpiente. Cuando tú miras, todo lo que está buscando es tratar de impresionarte. Tratar

Dios dijo en Génesis que la

0: muy grandes. Amén. O sea, esto no es cuestión de un día. O sea, tú no pierdes la batalla porque alguien venció en la corte o tal vez te ganó el caso en la corte. Eso no quiere decir que él ganó. ¿Sabes por qué? Porque Juan el Bautista le cortaron la cabeza. Pero Juan el Bautista no perdió. Juan el Bautista ganó.
1: ¡Aleluya!
0: Amén. Los hombres que sufrieron por la causa de Cristo, tal vez para los hombres, amén, perdieron. Pero usted y yo sabemos que lo que hicieron fue ganar.
1: ¡Aleluya!
0: Por eso es que la Biblia dice que los que se oponen, que no estemos intimidados con los que se oponen. Porque para ellos es de perdición. Pero para nosotros es de salvación.
1: ¡Aleluya!
0: Y esto es un don de Dios. O sea, como quien dice, esto proviene de Dios. Amén. Es necesaria la batalla. Es necesaria la guerra. Amén. Para que, número uno, tú conozcas el Dios que tú tienes. Que no es un Dios que solamente, amén, habla. Sino un Dios que acciona, que acciona, que hace. Amén. Que se mueve a favor de lo que Él dice.
2: Gloria a Dios.
0: Tú sabes algo. Si hay algo que impacta a la gente, no es la palabra. Porque ya la gente está cansada de palabras. Si hay algo que está impactando a la gente, es cuando la gente te ven en guerra y te ven de pie. Que te ven de guerra y te ven creyendo en tu Dios. Alábalo. Se recuerda la mujer, amén, de Job, maldice tu Dios y muérete. Gloria a Dios. Así hay mucha gente, amén, que están esperando que tú maldigas a tu Dios en medio de tu batalla y te mueras. Amén. Pero Job le dijo, no, amén, como una mujer fatua has hablado, recibiremos de Dios el bien y el mal no lo recibiremos. Hermano, porque mire, cuando Dios me daba esta palabra, yo pensaba en lo que pasó con este hombre llamado Isaac. Oiga esto, hermano, mire. Cuando usted lee el capítulo 26 del libro de Génesis, se va a encontrar que Isaac, en medio de una hambruna, aprovecha a Dios para confirmarle un juramento, un pacto que Dios hizo con Abraham. Tú sabes algo, donde más tú vas a conocer a Dios en tu guerra, donde más tú vas a conocer a Dios en tu batalla. Tú sabes algo, que si hay algo que tú aprendes en el instituto, ¿cuántos han estudiado aquí instituto?
2: Amén.
0: Si usted no ha estado en tu instituto y puede tener la oportunidad de estudiar en instituto, vaya al instituto y aprenda. Todo lo que usted pueda aprender de Dios, apréndalo. Eso no lo va a hacer un superministro, pero le va a enseñar y va a aprender cosas. Y una de las cosas que tú aprendes en el instituto es que la Biblia es su propio intérprete.
1: Amén.
0: O sea, esto no tiene interpretación privada. O sea, yo no te puedo venir, por eso es que yo no creo en eso de revelaciones, no. Esto no es interpretación privada. O sea, tú no puedes tener la revelación que nadie tiene.
2: Amén.
0: Entonces, oye. Aquí nadie puede venir con esa facinilla de que Dios no. Aquí nadie puede tener revelaciones privadas. Amén. Oiga esto, pero una de las cosas que tú aprendes en el instituto es que de lo menos que tú retienes, ¿tú sabes de lo que es? De lo que tú oyes. Eso es de lo menos que tú retienes. Por eso tú ves que yo le digo algo a la persona que está al frente para que lo siga diciendo y allá ya dicen otra cosa. Porque es de lo menos que tú retienes de lo que tú oyes. Tú sabes de lo más que tú retienes de lo que tú palpas. Por eso tú ves que los ciegos, mire, yo he visto ciegos, yo salí con ellos a comer y saben cuando es de 20 y saben cuando es de 10. Entonces, oye.
1: Amén.
0: Amén. ¿Y qué pasa? ¿Por qué? Porque retienen más del tacto de lo que tú tocas. Y así mismo, de lo más que tú retienes de Dios, es de tus luchas, de tus batallas. Es lo más que tú retienes de Dios. Que a veces tú dices, yo no sé mucha Biblia, pero yo he visto a Dios en mi vida. Alábalo si tú eres sábado. Amén. Yo no conozco mucha Biblia, pero yo he visto a Dios suplirme. Yo he visto a Dios en los momentos míos difíciles. Amén. Sacar la cara por mí. Amén. Yo no sé lo que dice el Salmo 91, ni me lo sé de memoria. Amén. Yo sé que hasta aquí Él me ha ayudado, hasta aquí me ha guardado. Alabado sea Dios. Eso se llama, ¿tú sabes lo que se llama eso? Experiencia. Por eso usted ve que hay gente que tiene muchos dones, tiene muchos movimientos, mucha manifestación de ellos, pero le falta la experiencia. La Biblia los llama neófitos. Amén. No tienen experiencia. Y cuando tú no tienes experiencia y tú tienes unción y tú tienes poder, es como alguien que alza pesa y no sabe pelear. Yo lo he visto, gente como Yero así, viene un flaquito y le llena la cara de dedo.
2: Amén.
0: ¿Por qué? Porque estamos Yero, pero no sabe usar las manos. Gloria. Así mismo es el que tiene unción, pero no tiene experiencia. Alábalo. Amén. Puedes poner las sillas a volar, puedes poner los moños a correr. Amén, pero te falta la experiencia. Gloria a Dios. Y por eso es que tú ves que a veces tú palabra, porque usted se va a llevar esta palabra con usted. Mire, habita como extranjero en esta tierra. Y yo te bendeciré. Quédate aquí. ¿Por qué? Porque cuando llegó la hambruna, ya este hombre estaba pensando descender a Egipto. Y Dios le había dicho ya al pueblo que no descendieran a Egipto. Entonces, ¿qué te quiero decir? Cuando los momentos más difíciles que tú tengas, esos son los momentos que más cerca Dios va a estar de ti. Yo quiero que tú sepas eso. ¿Tú sabes por qué? Lee la Biblia. ¿Para qué no leemos la Biblia? Lee la Biblia. Siempre que los hombres estaban en aprieto, ahí es que siempre sale el tema. No temas, porque yo estoy contigo. Siempre que en la Biblia tú leas hombres de Dios en guerra, en luchas, en batallas, en momentos difíciles, tú vas a ver la palabra de Dios. No temas, porque yo estoy contigo. Fíjate que no se lo dijo cuando estaban las cosas buenas. Siempre se lo dijo en momentos difíciles. Cuando Gedeón se ve a enfrentar a los madianitas, ¿qué le dijo? No temas, porque yo estoy contigo. Cuando amén Moisés fue a enfrentarse a Faraón, le dijo, no temas, yo estoy contigo. Alábalo si pueden en esta hora. Amén. Cuando Jeremías, amén, fue a enfrentarse a los príncipes, a los reyes, le dijo, pelearán contra ti, pero no te vencerán, porque yo estoy contigo para librarte. Confirmar el juramento.

0: hombre. Entonces, nunca vamos a crecer, nunca vamos a conocer a Dios. Pero usted ve que hay mucha gente que de oídas lo han oído.
1: Sí, señor.
0: Porque hay que quedarse quieto. Como dice la Biblia, estás quieto y conocer que yo soy Dios.
1: Amén.
0: O sea, no te vayas a correr, no salgas huyendo, no te rindas, no te azores, no tengas miedo, no te desalientes, quédate para que me conozcas. No vas a ver a Dios moverse a favor tuyo. Amén. Tienes que quedarte quieto en el día de tu lucha, en el día de tu batalla. Tienes que quedarte quieto en el lugar donde Dios te puso, donde Dios te constituyó. No puedes seguir corriendo, no puedes seguir a la aventura. Amén. No puedes seguir golpeando el aire. Tienes que golpearte a ti mismo y ponerte en servidumbre. Alaba a los hijos en esta hora. No, quédate ahí. Amén. No es momento de correr, es momento de enfrentar. Es momento de estarme quieto porque yo quiero ver la gloria de Dios. Alabado sea Dios en esta hora.

0: En todo vio un propósito de Dios. En cada lucha dejó, vio un propósito de Dios. Algo está haciendo Dios. Por algo Dios lo ha permitido.
1: Sí, Señor.
0: Amén. Entonces, mire, Dios le jura a este hombre. Le dice, no, yo te voy a dar lo que yo le dije a tu padre que te iba a dar. Porque él hizo un pacto con Abraham. Y Dios no puede mentir. Pero para yo lograrlo, tú tienes que quedarte aquí. O sea, Dios habló una palabra. Pero Dios no es un Dios solamente de palabra. ¿Qué dice? El verbo se hizo carne. Así mismo la palabra se va a hacer acción, se va a hacer realidad. Y dice la Biblia, oiga lo que dice la Biblia. La Biblia dice que entonces este hombre empezó, ¿cómo empezó? Como su padre. ¿Qué hizo su padre? Que engañó a Abimelec también. A lo otro Abimelec diciendo que su esposa era su hermana.
1: Gloria a Dios.
0: Porque hay a veces, por eso es que le digo que usted tiene que quedarse. Porque usted no sabe cómo Dios va a hacer las cosas.
1: Sí,
0: usted no puede seguir tratando de pelear como aquel peleó. Usted no puede seguir porque la multiforme gracia de Dios. O sea, tú no puedes quedarte porque de esto murió aquel. Aquel murió de esto, pero eso no quiere decir que tú vas a morir de eso.
1: Amén.
0: Amén. Tú no tienes que salir corriendo porque aquel salió corriendo y así se libró.
2: Gloria a Dios.
0: Sin embargo, dice la Biblia que un día Abimelec está mirando por la ventana y lo ve acariciando a Rebeca. Y que dice la Biblia que él vino para que dice, pero acá tú me engañaste, tú me dijiste que era tu hermana y los hermanos no se acarician.
1: Alaba la gloria de Dios.
0: Y dice la Biblia que ahí entonces le dice que era que tenía miedo que por causa de su esposa lo fueran a matar. Y dice la Biblia, mire lo que hace Dios. Por eso es que yo te digo, no te rindas, sigue peleando, pelea. Mira lo que hizo Dios. El error de este hombre, que para ti y para mí es un pecado porque mintió. ¿Qué hizo Dios? Todo ayuda para bien. ¿Sabes por qué? Porque ahora a mí me le da una orden seca. Nadie puede tocar a estos hombres. ¿De dónde salió esa decisión? De una mentira que le dio Isaac. ¿Sabes por qué? Porque no es que Dios apoye la mentira. Es que todas las cosas ayudan a bien a los que aman a Dios.
1: Santo.
0: Dios coge tu error y Dios hace que tu error luego te ayude.
1: Aleluya.
0: En experiencia. Amén. En trayectoria. A veces las experiencias que hemos tenido. Porque hoy yo sé muchas cosas gracias a mis errores. Hoy en día las hago diferente porque un día las hice mal.
1: Amén.
0: Y ahora no las hago como lo hice la otra vez.
1: Yes.
0: Aprendí de los errores.
1: Yes.
0: Alaba los hijos de esta hora.
3: Señor, gracias.

0: El equipo de trabajo de Jesús arriba a la ciudad de Gadara. Amigas y amigos, aquí las noticias. El líder judío y maestro de la palabra, Jesús de Nazaret, llegó hoy junto a su equipo de colaboradores a la región de Gadara en un periplo que vienen realizando por diferentes puntos de la región. Jesús fue recibido al otro lado de la orilla del lago por dos personas endemoniadas que salieron de entre los sepulcros y se le acercaron. Hijo de Dios, ¿qué tienes en contra de nosotros? ¿Has venido a atormentarnos antes de tiempo?, le gritaban los hombres. Según pudo establecer HCJB de fuentes cercanas, Jesús tuvo que hacer uso de su autoridad y ordenó a los espíritus que atormentaban a los dos gadarenos para que salieran hacia un hato de cerdos, tras lo cual los animales se precipitaron a un despeñadero y murieron ahogados, mientras los jóvenes quedaron libres. Una buena noticia está en desarrollo.
1: 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Las 12:45.

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1: La 1:15.

Salmo 141. Salmo de David. Señor, a ti he llamado. Apresúrate a mí. Escucha mi voz cuando te llamare. Sea enderezada mi oración delante de ti como un perfume. El don de mis manos como el sacrificio de la tarde. Pon, oh Señor, guarda a mi boca, guarda la puerta de mis labios. No inclines mi corazón a cosa mala, a hacer obras con impiedad, con los varones que obran iniquidad. Y no coma yo de sus deleites. Que me hiera el justo con misericordia, y que me reprenda. Y halago de príncipe inicuo no unte mi cabeza, porque aún mi oración será contra sus males. Serán derribados en lugares peñascosos sus jueces, y oirán mis palabras, que son suaves. Como quien hiende y rompe leños en tierra, son esparcidos nuestros huesos a la boca de la sepultura. Por tanto, a ti, oh Dios, el Señor, miran mis ojos. En ti he confiado, no desampares mi alma. Guárdame de las manos del lazo que me han tendido, y de los lazos de los que obran iniquidad. Caigan los impíos a una en sus redes, mientras yo pasaré adelante.

hablando con él. El Señor me dio una alabanza nueva que lo vamos a grabar en el próximo sábado, que se titula ¿Qué dolor en mi corazón? Y ese que dice ¿qué dolor en mi corazón? Es Dios. Porque a Dios le da dolor en el corazón cuando ve una vida apartada de sus caminos. Cuando el Señor ve una vida que está atada, que el enemigo le ha hecho una trampa y se apartó, a Dios le da dolor en su corazón. Y hay gente que canta, hay gente que predica,

radical. Un espíritu que ha venido a señalarte, a criticarte. Pero el Señor no habla de fiscal en la Biblia. Él habla de abogado. Jesucristo es el abogado. Y cuando a ti te señalen, cuando el enemigo te acusa,

Gracias, Señor. Quiere decir, gracias, Señor. Quiere decirle gracias porque para siempre es tu misericordia. Agradecele al Señor ahí donde estás, hermano. Gracias porque su misericordia te alcanzó a ti y me alcanzó a mí. Y ahora somos un pueblo, hermano, con Dios, con esperanza. Antes no éramos ni pueblo, pero ahora somos real sacerdocio. Todo el que es real sacerdocio, levante su mano. Levanta al Señor un cántico de gratitud. Puedes cerrar tus ojos delante de tu Dios y meditar en la grandeza. Dile, Señor, doy gracias en esta hora. Gracias porque has puesto en mí un cántico nuevo, Señor. Alza tu corazón y dile, Señor.

0: Salmo 60. Al vencedor. Sobre Susan Edut. Mictam de David. Para enseñar. Cuando tuvo guerra contra Aram Naharaim y contra Aram Sobat. Y volvió Joab e hirió a Edom en el valle de las salinas, matando 12,000. Oh Dios, tú nos has desechado, nos disipaste, te has airado, vuélvete a nosotros. Hiciste temblar la tierra, la abriste, sana sus quiebras, porque titubea. Has hecho ver a tu pueblo duras cosas, nos hiciste beber el vino de temblor. Has dado a los que te temen bandera que alcen por la verdad. Selah, para que se libren tus amados. Salva con tu diestra y óyeme. Dios pronunció por su santuario. Yo me alegraré. Partiré a Siquem y mediré el valle de Sucot. Mío es Galaad y mío es Manasés. Y Efraín es la fortaleza de mi cabeza. Judá, mi legislador. Moab, la vasija de mi lavatorio. Sobre Edom echaré mi zapato. Haz júbilo sobre mí, oh Palestina. ¿Quién me llevará a la ciudad fortalecida? ¿Quién me llevará hasta Idumea? Ciertamente tú, oh Dios, que nos habías desechado, y no salías, oh Dios, con nuestras armadas. Danos socorro contra el enemigo, que vana es la salud de los hombres. En Dios haremos ejército, y Él hollará a nuestros enemigos.
1: Las 2:31.
2: Gracias, Señor. Quiero decirle gracias porque para siempre es tu misericordia. Agradecele al Señor ahí donde estás, hermano. Gracias porque su misericordia te alcanzó a ti y me alcanzó a mí. Y ahora somos un pueblo, hermano, con Dios, con esperanza. Antes no éramos ni pueblo, pero ahora somos real sacerdocio. Todo el que es real sacerdocio, levante su mano. Levanta al Señor un cántico de gratitud. Puedes cerrar tus ojos delante de tu Dios y meditar en la grandeza. Dile, Señor, te doy gracias en esta hora. Gracias porque has puesto en mí un cántico nuevo, Señor. Alza tu corazón y dile, Señor, gracias.

Gracias, Señor. Quiero decirle gracias porque para siempre es tu misericordia. Agradecele al Señor ahí donde estás, hermano. Gracias porque su misericordia te alcanzó a ti y me alcanzó a mí. Y ahora somos un pueblo, hermano, con Dios, con esperanza. Antes no éramos ni pueblo, pero ahora somos real sacerdocio. Todo el que es real sacerdocio, levante su mano. Levanta al Señor un cántico de gratitud. Puedes cerrar tus ojos delante de tu Dios y meditar en la grandeza. Dile, Señor, doy gracias en esta hora. Gracias porque has puesto en mí un cántico nuevo, Señor. Alza tu corazón y dile, Señor, gracias.

0: de Galilea dice que los suyos son la luz de este mundo. ¿Qué tal, amigas y amigos? Aquí el resumen de noticias. El maestro de Galilea, Jesús el Nazareno, destacó hoy que son la luz del mundo todos aquellos que han recibido su mensaje y reconoció que una ciudad asentada sobre un monte no se puede esconder. Tampoco se enciende una lámpara y se pone debajo de un cajón, sino sobre el candelero, para que alumbre a todos los que están en la casa, declaró Jesús en el marco de su conferencia magistral realizada en las últimas horas en el Auditorio del Monte. Jesús también insistió que la luz de los hijos de Dios debe alumbrar delante de todas las personas para que ellas vean sus buenas obras y de esta manera procedan a glorificar al Padre que está en los cielos. Una buena noticia está en desarrollo.
1: 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Las 2:45.

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1: ¿Hasta cuándo?

Agradecele al Señor ahí donde estás, hermano. Gracias porque su misericordia te alcanzó a ti y me alcanzó a mí. Y ahora somos un pueblo, hermano, con Dios, con esperanza. Antes no éramos ni pueblo, pero ahora somos real sacerdocio. Todo el que es real sacerdocio, levante su mano. Levanta al Señor un cántico de gratitud. Puedes cerrar tus ojos delante de tu Dios y meditar en la grandeza. Dile, Señor, te doy gracias en esta hora. Gracias porque has puesto en mí un cántico nuevo, Señor. Alza tu corazón y dile, Señor, gracias.

Gracias, Señor. Quiero decirle gracias porque para siempre es su misericordia. Agradecele al Señor ahí donde estás, hermano. Gracias porque su misericordia te alcanzó a ti y me alcanzó a mí. Y ahora somos un pueblo, hermano, con Dios, con esperanza. Antes no éramos ni pueblo, pero ahora somos reales sacerdocios. Todo el que es real sacerdocio, levante su mano. Levanta al Señor un cántico de gratitud. Puedes cerrar tus ojos delante de tu Dios y meditar en la grandeza. Dile, Señor, doy gracias en esta hora. Gracias porque has puesto en mí un cántico nuevo, Señor. Alza tu corazón y dile, Señor, que

la tierra, afirmó los cielos con inteligencia. Con su ciencia, los abismos fueron divididos y destilan rocío los cielos. Proverbios capítulo 3, versículo 19 y

gracias, Señor. Quiero decirle gracias porque para siempre es tu misericordia. Agradecele al Señor ahí donde estás, hermano. Gracias porque su misericordia te alcanzó a ti y me alcanzó a mí. Y ahora somos un pueblo, hermano, con Dios, con esperanza. Antes no éramos ni pueblo, pero ahora somos reales sacerdocio. Todo el que es real sacerdocio, levante su mano. Levanta al Señor un cántico de gratitud. Puedes cerrar tus ojos delante de tu Dios y meditar en la grandeza. Dile, Señor, te doy gracias en esta hora. Gracias porque has puesto en mí un cántico nuevo, Señor. Alza tu corazón y dile, Señor, que

Gracias, Señor. Quiere decirle gracias porque para siempre es tu misericordia. Agradecele al Señor ahí donde estás, hermano. Gracias porque su misericordia te alcanzó a ti y me alcanzó a mí. Y ahora somos un pueblo, hermano, con Dios, con esperanza. Antes no éramos ni pueblo, pero ahora somos real sacerdocio. Todo el que es real sacerdocio, levante su mano. Levanta al Señor un cántico de gratitud. Puedes cerrar tus ojos delante de tu Dios y meditar en la grandeza. Dile, Señor, doy gracias en esta hora. Gracias porque has puesto en mí un cántico nuevo, Señor. Alza tu corazón y dile, Señor.

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voluntad de Jehová y el día de venganza del Dios nuestro, a consolar a todos los enlutados, a ordenar que a los afligidos de Sion se les dé gloria en lugar de ceniza, óleo de gozo en lugar de luto, manto de alegría en lugar del espíritu angustiado, y serán llamados árboles de justicia, plantido de Jehová para gloria suya. Las 4:45.

Gracias, Señor. Quiere decirle gracias porque para siempre es tu misericordia. Gracias, Señor. Quiere decirle gracias porque para siempre es tu misericordia. Agradecele al Señor ahí donde estás, hermano. Gracias porque su misericordia te alcanzó a ti y me alcanzó a mí. Y ahora somos un pueblo, hermano, con Dios, con esperanza. Antes no éramos ni pueblo, pero ahora somos real sacerdocio. Todo el que es real sacerdocio, levante su mano. Levanta al Señor un cántico de gratitud. Puedes cerrar tus ojos delante de tu Dios y meditar en la grandeza. Dile, Señor, doy gracias en esta hora. Gracias porque has puesto en mí un cántico nuevo, Señor. Alza tu corazón y dile, Señor, gracias.

27 grados, humedad 66%.

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62. Al vencedor. A Jedutún. Salmo de David. En Dios solamente se reposa mi alma. De Él es mi salud. Él solamente es mi fuerte y mi salud. Es mi refugio. No resbalaré mucho. ¿Hasta cuándo maquinaréis contra un varón? ¿Mataréis todos vosotros como pared desplomada, como cerca derribada? Solamente consultan de arrojarle de su grandeza. Aman la mentira, con su boca bendicen, pero maldicen en sus entrañas. Selah. Alma mía, en Dios solamente reposa, porque de Él es mi esperanza. Él solamente es mi fuerte y mi salud, mi refugio. No resbalaré. Sobre Dios es mi salud y mi gloria, peña de mi fortaleza. Mi refugio es en Dios. Esperad en Él en todo tiempo. Oh pueblos, derramad delante de Él vuestro corazón. Dios es nuestro amparo. Selah. Solamente vanidad son los hijos de Adán. Mentira los hijos del varón. Pesándolos a todos juntos en la balanza, serán menos que la vanidad. No confiéis en la violencia, ni en la rapiña no os envanezcáis. Si se aumentare la hacienda, no pongáis el corazón en ella. Una vez habló Dios, dos veces he oído esto, que de Dios es la fortaleza, y tuya, Señor, es la misericordia, porque tú pagas a cada uno conforme a su obra.

0: Las evidencias nos conducen a creer que Juan, el discípulo amado por Jesús, escribió este libro entre los años 85 y 100 después de Cristo. Las enseñanzas de los apóstoles eran muchas veces dictadas por cartas en las que ellos siempre mostraban el deseo de hacerlo personalmente.
1: Gracias, Señor. Quiero decirle gracias porque para siempre es tu misericordia. Gracias, Señor. Quiero decirle gracias porque para siempre es tu misericordia. Agradecele al Señor ahí donde estás, hermano. Gracias porque su misericordia te alcanzó a ti y me alcanzó a mí. Y ahora somos un pueblo, hermano, con Dios, con esperanza. Antes no éramos ni pueblo, pero ahora somos real sacerdocio. Todo el que es real sacerdocio, levante su mano. Levanta al Señor un cántico de gratitud. Puedes cerrar tus ojos delante de tu Dios y meditar en la grandeza. Dile, Señor, doy gracias en esta hora. Gracias porque has puesto en mí un cántico nuevo, Señor. Alza tu corazón y dile, Señor,

0: Jesús de Nazaret sana a la hija de un importante magistrado. ¿Qué tal, amigas y amigos? Aquí el resumen de noticias. El reconocido maestro Jesús de Nazaret fue identificado hoy por una multitud que le seguía como el responsable de la sanación de la pequeña hija del magistrado Jairo Rodríguez. Jesús explicaba a los que le acompañaban algunos asuntos que tienen que ver con el ayuno, cuando de repente fue abordado por el magistrado Jairo, quien vino a él y arrodillándose le dijo: «Mi hija acaba de morir. Sin embargo, quiero pedirte que pongas tu mano sobre ella y seguramente volverá a la vida». Jesús, junto con su equipo de trabajo, se trasladó inmediatamente a la casa del magistrado al norte de la ciudad. Según fuentes cercanas al Divino Maestro de Galilea, cuando Jesús entró a la casa del magistrado, había mucha gente esperando. Fue entonces cuando les dijo que salieran porque la niña no estaba muerta, sino dormida. Muchos se burlaron de él, pero luego de despedir a la gente, Jesús tomó la mano de la niña y de inmediato ella se puso de pie. Una buena noticia está en desarrollo.
1: 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Las 6:46.